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0: Bueno, pues hoy es miércoles 6 de mayo del 2026. Estaré con usted durante las próximas dos horas, de 6 a 8 de la tarde noche, en este espacio de la comunicación en México, a través, como siempre, del Heraldo Radio, en el 98.5 de frecuencia modulada y 18 estaciones más en todo el país. Le informo que el gobierno de Estados Unidos presenta una nueva estrategia antiterrorista que coloca a los cárteles como objetivo prioritario y advierte, fíjese usted, que actuará de forma unilateral, incluso con operaciones terrestres, si el gobierno de México no toma medidas contra la estrategia que está solicitando Estados Unidos.
1: La droga se ha formado, han bajado un 97% y ahora estamos iniciando la fuerza terrestre, lo cual es mucho más fácil, y escucharán algunas quejas de algunas personas como representantes de México y de otros lugares. Pero si ellos no van a hacer el trabajo, nosotros lo vamos a hacer, y ellos lo saben, así que eso es en cierto modo lo más fácil. En comparación con el mar, tuvimos que encargarnos primero del mar. No tenía ni idea de cuánta droga entraba por agua.
0: La administración Trump asegura que mantendrá operaciones militares, financieras y de inteligencia contra estas organizaciones y lanza una advertencia a gobiernos que considere cómplices. En tanto, el fiscal general interino Todd Blanche adelanta más acusaciones contra políticos mexicanos ligados al narcotráfico tras los cargos presentados contra 10 funcionarios y exfuncionarios del gobierno de Sinaloa.
1: Por supuesto que sí. Y hemos acusado a múltiples funcionarios del gobierno de México recientemente, incluso a un juez. Así que eso es algo que continuará, una consecuencia de haber traído aquí a muchos de los líderes de algunos de estos cárteles durante el último año. En nuestra cooperación con el gobierno mexicano, es que es posible que algunos de ellos quieran cooperar. Y esa cooperación podría llevar a cargos adicionales.
0: La presidenta Claudia Sheinbaum informa que la Cancillería envió una nota diplomática a Estados Unidos para solicitar más pruebas contra Rubén Rocha Moya y otros funcionarios de su gobierno, luego que la Fiscalía General de la República dice que hasta el momento no encuentra elementos para detenerlos. La mandataria cuestiona los señalamientos del Departamento de Justicia y afirma que las investigaciones corresponden a la Fiscalía y deben basarse en pruebas, no en dichos.
2: Ayer la Secretaría de Relaciones Exteriores mandó la nota diplomática diciendo: de acuerdo con la consulta que hice con la Fiscalía, nuestros propios jurídicos, pues lo que le pedimos a esta oficina del Departamento de Justicia de Estados Unidos, pues es que mande pruebas. ¿Qué pruebas tienen? Porque lo que publicaron, pues es una nota de dichos de alguien y una página toda testeada con una nota escrita a mano que dice Juanito, 30,000 pesos.
0: Bueno, la bancada del PAN en el Senado solicita la desaparición de poderes en Sinaloa y un periodo extraordinario para discutirlo, además de pedir juicio político y la detención del gobernador Rubén Rocha Moya por su colusión con el crimen organizado. Ricardo Anaya, coordinador de la bancada panista, argumenta que sí existe una crisis institucional por infiltraciones del narco en los tres poderes del Estado de Sinaloa.
3: Exigimos que se aplique el tratado de extradición, que se le detenga de inmediato, que empiecen a correr los 60 días y que entonces sí se reciban las pruebas para su extradición definitiva. Y como ya lo mencioné, uno, detención inmediata. Dos, aquí está el documento con el que estamos hoy solicitando juicio político contra Rocha Moya. Y tres, aquí está el documento en el que formalmente pedimos periodo extraordinario para que el Senado declare desaparición de poderes en el estado de Sinaloa.
0: El senador de Morena, Enrique Insunza, se ausenta de la sesión de la Comisión Permanente para evitar, según él, que la oposición convierta el debate en un espectáculo. Su decisión ocurre en medio de señalamientos del gobierno de Estados Unidos que lo incluyen entre los funcionarios vinculados al cártel de Sinaloa. La alcaldesa sustituta de Uruapan y viuda de Carlos Manso, doña Grecia Quirós, cuestiona que Rubén Rocha Moya cuente con protección por parte del gobierno federal y señala que esos mecanismos no se activaron para su esposo, asesinado en noviembre del 2025. A través de sus redes sociales, Grecia Quirós resalta que en México la seguridad existe, pero depende para quién, cuándo se aplica y lo que le conviene al gobierno federal. La entrega de las llaves de la ciudad a Isabel Díaz Ayuso, presidenta de la Comunidad del Madrid en Aguascalientes, es interrumpida por la regidora morenista Marta Márquez, quien sube al escenario con una pancarta y detiene el acto.
4: Señoras y señores, No me esté aventando.
5: Regidora, le estamos pidiendo que de favor pueda tomar su lugar que se le ha asignado en este cabildo. De favor. Compañeros, les pido de favor.
6: ¿A qué vienen? ¿Cuál es el reconocimiento?
5: Regidora.
7: Puede proceder.
6: Es la congruencia. Y aquí.
5: Regidora.
8: ¡Fuera, Marta!
5: Regidora, por favor, pedirle que ocupe su lugar que se le ha dado.
0: Bueno, qué insolente, qué pena tener una regidora como esta morenista Marta Márquez. Revise su historial, es de cuarta. Pero bueno, pues fue enviada para molestar a la presidenta de la Comunidad de Madrid. Qué pena tener este tipo de gente en México como Marta Márquez. Bueno, la gira de Isabel Ayuso en México genera críticas de actores políticos como la diputada Anayeli Muñoz de Movimiento Ciudadano, quien la acusa de provocación por sus posturas sobre la conquista, mientras la española defiende su visión y mantiene su agenda con autoridades locales.
9: Presidenta, aquí la verdad yo no estoy de acuerdo con el reconocimiento que le van a entregar. Yo sé que no es su culpa, se lo digo con mucho respeto, porque no hay, pues a usted le invitaron, pero sí creo que hay algunas expresiones pues, que usted ha realizado contra las y los mexicanos con las que no estoy de acuerdo.
10: Pero es insultado, es ofendido.
9: Pues sí hay algunas, pero sí hay algunas expresiones con la reivindicación de la conquista. Pues sí creo que es importante reconocer los abusos. Sí, veníamos en el avión. No estoy de acuerdo con cómo se ha pasado el asilo. Los mexicanos, México con X. Porque hemos visto que lo escribe con J. Gracias.
0: A ver, diputada Anayeli Muñoz de Movimiento Ciudadano, ¿por qué no te pones a estudiar historia para que le entiendas? Bueno, el 7 de junio se presentará el prototipo del vehículo eléctrico Olinia, desarrollado por el Gobierno de México, y su producción se impulsará con participación pública y privada. Eso dice la presidenta Sheinbaum.
2: Lo vamos a presentar así con su gran evento el 7 de junio. Ya lo van a poder ir a ver, se van a poder subir. Es ya el prototipo final y a partir de ahí ya empieza el proceso de producción. ¿Qué estamos haciendo para el proceso de producción? Les adelanto. Queremos una asociación con una empresa privada y una empresa y el gobierno. Y se va a buscar cuál es la mejor empresa para que haya líneas de producción ya de la línea.
0: Bueno, además señala que avanza la supercomputadora Coatlicue, que será operada por el gobierno y podrá ser utilizada por empresas mediante pago.
2: Mari Carmen tiene pendiente los recursos porque va a haber un fondo especial para Coatlicue, con el objetivo de que Coatlicue también pueda vender servicios en el momento que exista. Entonces, es una supercomputadora que va a ayudar al gobierno de México, a las instituciones académicas, y si una empresa privada quiere utilizar esta supercomputadora, pues va a haber un esquema en que pueda pagarle los servicios a la supercomputadora.
0: Bueno, el rendimiento del bono de Estados Unidos a 30 años supera el 5% en medio de la tensión en el Medio Oriente y el alza del petróleo, lo que refleja mayor presión inflacionaria y desconfianza en la deuda de largo plazo. En el Reino Unido, la rentabilidad del bono a 30 años subió a 5.76%, su nivel más alto desde 1998. Bueno, y los laboratorios Novo Nordisk reportan un beneficio de 3.500 millones de dólares en el primer trimestre, por encima de lo previsto, impulsado por las ventas de su píldora Wegovy para bajar de peso, que alcanzaron 215 millones. La empresa ajusta su previsión de caída anual a un máximo de 12% y sus acciones suben más del 9%. Bueno, y Estados Unidos dispara contra un petrolero iraní en el Golfo de Omán tras acusarlo de violar el bloqueo al estrecho. El Pentágono informa que un caza inhabilitó el timón del buque y detuvo su avance hacia Irán. Y Donald Trump declara que hay avances para un acuerdo con Irán y que el conflicto podría terminar si los iraníes aceptan las condiciones. Sin embargo, advierte que de no haber acuerdo antes del fin de semana, Estados Unidos intensificará los bombardeos.
1: Bueno, ¿por qué dice que se negaron a someterse? No lo sabes. No sabes lo que hay detrás. Sí, sé que hace unos días, es mucho tiempo, ya sabes, en el mundo de la guerra, hace unos días. No, quieren llegar a un acuerdo y desesperadamente veremos cómo lo hacemos y llegamos ahí. No pueden tener más armas. Ya sabes, es muy simple. ¿Qué es eso de no someterse? Tienen una armada con 69 barcos y ahora cada barco está hecho pedazos y yace en el fondo del agua.
0: El gobierno de Irán no ha respondido a la propuesta de Estados Unidos y su parlamento la califica como inaceptable. Además, el ejército iraní descarta retirar su uranio del país como parte de cualquier negociación. Bueno, Israel confirma coordinación total con Estados Unidos y anuncia que su primer ministro Benjamín Netanyahu hablará con Trump. En paralelo, lanza un ataque en Beirut, capital de Líbano, para intentar eliminar a un mando de Hezbollah en pleno alto el fuego. Bueno, y Tom Homan, responsable de política fronteriza de Estados Unidos, amenaza con desplegar más agentes del ICE y realizar redadas masivas en Nueva York si avanzan leyes que limitan a la cooperación migratoria.
1: ¿Qué va a pasar en lugares como Nueva York con esas otras personas que quieren aprobar esta legislación ridícula de no trabajar con nosotros? Vamos a inundar la zona. Van a haber más agentes del ICE de los que se han visto nunca. Así que felicitaciones. Porque cuando enviamos a estos equipos allá afuera, encontraremos al tipo malo. La mayoría de las veces lo hacemos. Y cuando encontramos al tipo malo, resulta que están con otros. Otros que tal vez no sean un objetivo prioritario, pero que están en el país ilegalmente. Habrá más personas de las que buscábamos, pero las encontramos durante estas operaciones.
0: La gobernadora Kathy Hochul responde que no solicitará ese operativo y que solo colaborará en casos de delincuentes peligrosos.
1: Seguiremos trabajando con el ICE en casos de criminales peligrosos. Siempre lo hemos hecho y siempre lo haremos. Eso no flaqueará. Todo lo que le diré al señor Homan es que el propio Donald Trump dijo que no enviaría una oleada de agentes del ICE al estado de Nueva York, a menos que yo lo pida, y no lo estoy pidiendo.
0: Bueno, y lamentablemente muere a los 87 años Ted Turner, fundador de la cadena CNN y pionero de la televisión de noticias de 24 horas a nivel mundial. El gran empresario padecía demencia, pero bueno, creó cadenas como TBS y Cartoon Network y fue dueño de equipos deportivos. Lamentable la pérdida de este hombre tan visionario como fue Ted Turner, repito, fundador de CNN, quien muere hoy a los 87 años de edad. La Policía Estatal de Illinois abre una investigación por la muerte del mexicano Silverio Villegas, abatido por un agente migratorio en 2025 en Franklin Park, tras nuevas evidencias que cuestionan la versión oficial sobre el uso de la fuerza. El caso, ligado a un operativo federal, será turnado a la Fiscalía del Condado de Cook una vez incluida la indagatoria. España informa que en los próximos días llegará el crucero con brote de antivirus a Canarias. La ministra de Sanidad, Mónica García, señala que la tripulación sigue sin síntomas y que los evacuados cumplirán protocolos sanitarios.
8: Todos los pasajeros a día de hoy y la tripulación están asintomáticos. Todos los que permanecen en el barco son pasajeros asintomáticos. Una vez ha concluido la evacuación de todas las personas sintomáticas en Cabo Verde, el barco va a continuar rumbo a Canarias, donde espera arribar en el plazo de 3 días al puerto secundario de Granadilla de Abona.
0: Bueno, por su parte, la Organización Mundial de la Salud confirma que 8 casos rastrea 23 pasajeros y advierte que la variante puede provocar un síndrome pulmonar de alta mortalidad. Bueno, y el Papa León XIV realizará en junio una visita histórica a España con una agenda que incluye encuentros políticos, celebraciones religiosas y actividades de carácter social. Entre los momentos más destacados están su reunión con el presidente Pedro Sánchez y la misa que oficiará en la Sagrada Familia de Barcelona desde Madrid. Vamos con Patricia Alvarado. Ella es corresponsal de El Heraldo Media Group allá en Europa.
11: Hoy se dio a conocer el programa del primer viaje que el Papa León XIV realizará dentro de un mes a España, del 6 al 12 de junio. La agenda del pontífice, que recorrerá Madrid, Barcelona y las Islas Canarias, estará marcada por encuentros al más alto nivel y actos multitudinarios. El obispo de Roma llegará a Madrid el 6 de junio y será recibido por los reyes de España, Felipe VI y Doña Leticia. El 7 de junio, el Santo Padre celebrará una misa multitudinaria en la Plaza de Cibeles en Madrid. El 8 de junio se entrevistará con el presidente de España, Pedro Sánchez. Y ese mismo día, León XIV pronunciará un discurso en el Congreso de los Diputados. Un hito histórico, ya que nunca un pontífice se ha dirigido a la nación desde la Cámara. Al respecto, Luis Argüello, presidente de la Conferencia Episcopal Española, manifestó:
12: las Cortes Generales, la soberanía nacional, ¿no?, precisa reflexionar sobre lo que significa una referencia ética y espiritual a la hora de la seguramente necesaria regeneración de nuestra vida democrática.
11: El 9 de junio, León XIV se trasladará a Barcelona, donde encabezará una homilía en el Templo de la Sagrada Familia, coincidiendo con el centenario de la muerte de Antonio Gaudí, el arquitecto, y bendecirá la torre dedicada a Jesús. También visitará una prisión en Barcelona. El 11 y 12 de junio viajará a la isla de Gran Canaria y posteriormente a la de Tenerife, donde mantendrá un encuentro con migrantes y cerrará su gira con una concurrida misa al aire libre. Patricia Alvarado, Heraldo Media Group.
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1: Mucho antes de los globos de colores que hoy vemos en las fiestas, en muchas ferias los niños jugaban con algo muy diferente. Globos hechos con tripas de animales infladas. En México, sobre todo entre mediados del siglo XIX y las primeras décadas del siglo XX, en varias ferias rurales se limpiaban tripas de cerdo, borrego o res. Se lavaban cuidadosamente y después se inflaban para convertirlas en globos o pequeñas pelotas. Eran juguetes sencillos, pero bastante resistentes, que podían durar varios días y servían para jugar, lanzar o simplemente llevarlos como parte de la fiesta. La práctica también existió en Europa durante siglos, donde las vejigas de cerdo infladas se utilizaban como pelotas e incluso llegaron a emplearse en algunos experimentos científicos. A partir de la llegada del caucho y la producción de globos de hule en el siglo XIX, estas formas artesanales comenzaron a desaparecer poco a poco. Los nuevos materiales facilitaron su fabricación y distribución, y aquellas curiosas pelotas infladas con tripas quedaron como una muestra del ingenio popular que durante generaciones dio vida a los juegos de feria.
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7: 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En la UDG seguiremos abriendo espacios donde las ideas se encuentren y las personas se transformen.
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14: Oscar Mario, muy buenas tardes. Hablemos de los principales catalizadores económicos y financieros de la jornada. Hoy, miércoles 6 de mayo, la ambición inundó a los mercados. Subieron las bolsas, las monedas emergentes, los metales y el apetito por riesgo volvió a dispararse. La razón, una mezcla poderosa. Menos tensión geopolítica y reportes espectaculares en tecnología. Primero, Medio Oriente. Reportes de Axios apuntan a que Estados Unidos e Irán estarían cerca de un acuerdo para reabrir el estrecho de Hormuz y reducir el conflicto. Y aunque Donald Trump dejó claro que todavía no hay nada firmado, el mercado decidió enfocarse en la posibilidad de que sí ocurra. El petróleo reaccionó de inmediato. El WTI cayó 6.7% y regresó a $95 por barril, quitándole presión a la narrativa inflacionaria global. Con eso, el rally tomó fuerza. En Estados Unidos, el S&P 500 subió 1.5% y marcó un nuevo máximo histórico, igual que el Nasdaq, que ganó 2%. En México, el IPC avanzó 1.8% con mineras y materiales liderando el movimiento. Porque además del optimismo global, los commodities explotaron al alza. El oro subió casi 3% y el cobre también alcanzó un nuevo récord histórico. Aquí hay una historia muy importante. El mercado empieza a descontar un déficit global de cobre, impulsado por inteligencia artificial, electrificación y centros de datos, pero la oferta se mantiene constante. En México, eso benefició directamente a Peñoles, que subió casi 10%, y al Grupo México, que estuvo impulsada por el rally del cobre. El gran protagonista, sin embargo, en el día fue AMD en Estados Unidos. La empresa subió casi 19% tras un reporte espectacular en centros de datos e inteligencia artificial. En otras palabras, el reporte de AMD deja claro que el mercado ya no ve a la empresa como un competidor barato de Intel, sino como el principal retador de Nvidia. También destacó Uber, que sigue demostrando que quiere crecer y eso ya no implica perder dinero. En el tipo de cambio, en otros frentes, el peso se apreció a 17.25, apoyado por la debilidad global del dólar y esperando mañana a ver qué dice Banco de México. Con todo esto, hoy nos queda muy claro que cuando se mezclan expectativas de paz con hype tecnológico, el mercado simplemente despega. Comentó para el Heraldo Radio Marcos Arias, economista senior de GBM. Que tengan una excelente tarde.
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0: Bueno, y seguramente usted está enterado, la presidenta Sheinbaum recibe al grupo BTS en Palacio Nacional antes de sus conciertos en la Ciudad de México e invita a fans a acudir al Zócalo para verlos desde el balcón. Bueno, pues toda una multitud. Ahí se encuentra el representante del Heraldo Media Group, Gaspar Betancourt. Gaspar, danos una notota de color. ¿Cómo está el Zócalo? Te escuchamos, Gaspar.
1: Oscar Mario, auditorio, excelente tarde. Todavía con gente, a pesar de que el grupo surcoreano BTS se retiró alrededor de las 5:30 de la tarde. Los primeros ARMYs comenzaron a llegar a las 11 de la mañana tratando de obtener el mejor lugar, lo más cercano a uno de los balcones donde iban a salir los 7 integrantes de este grupo a saludar a todos sus fans. Fue avanzando la mañana y creciendo rápidamente el número de ARMYs que se dio cita en este sitio. Ocupaban prácticamente la mitad de la plancha del Zócalo, del hasta bandera y hacia la zona de Palacio Nacional. A bordo de 4 camionetas negras, arribaron 20 minutos antes de las 5 de la tarde a la parte posterior de Palacio Nacional, el estacionamiento que se encuentra sobre la calle Correo Mayor. Ingresaron en este sitio, se encontraron con la presidenta Claudia Sheinbaum y posteriormente salieron al balcón para beneplácito de todos los fans de este grupo. Dedicaron unas palabras, pocas palabras en español, previo a los 3 conciertos que sostendrán el día 7, 9 y 10 de mayo en un recinto de la zona oriente de la capital. Luego de saludar, salieron a las 5:30 en sus camionetas. Sin embargo, muchas personas permanecen en este sitio, algunos de ellos ya cantando a capela, debido a que retiraron el sonido que se encontraba en la explanada de Plaza de la Constitución, amenizando la espera de la llegada de este grupo. Así es que todavía hay algunos fans en esta zona centro de la capital, quienes estaban felices de ver a su grupo. Muchas de estas personas que no pudieron conseguir boleto precisamente para las 3 presentaciones que tendrán en la Ciudad de México. Así es que fue un ambiente festivo el que se vivió desde antes de mediodía en toda la plancha del Zócalo capitalino, a pesar del intenso calor que se estuvo sintiendo, a tal grado que un carro bomba de bomberos ingresó a la explanada de la Plaza de la Constitución para con una manguera comenzar a regar un poco de agua, literalmente a mojar a los asistentes para que se mitigara un poco el calor que se estaba sintiendo alrededor de mediodía. Ya poco a poco comienzan a retirarse, pero todavía permanecen aquí algunos ARMYs.
0: Muchas gracias, Gaspar.
1: Seguimos atentos, hasta luego.
0: Gracias, y bueno, siempre es un gusto platicar con mi muy respetado y admirado colega Jorge Fernández Menéndez, quien pues no requiere de ninguna presentación. Jorge, muchas gracias por recibir la llamada.
2: Oscar Mario, es un placer estar contigo, con todo tu auditorio, como siempre.
0: Oye, a ver, Jorge, diario das un análisis muy profundo y sustentado sobre el caso. La pregunta que sigue sin respuesta, a ver, te la voy a formular así. 3 instancias judiciales de Estados Unidos se fueron como el borras, perdón por utilizar estos términos, como el borras, al pedir sin bases, sin pruebas, sin sustento jurídico, la aprehensión temporal del exgobernador, ahora con licencia, Rubén Rocha, y de sus más allegados para ser investigados, ¿a ese grado se equivocan?
2: Por supuesto que no. Mira, yo creo que simplemente no tenemos acceso a todas las pruebas, pero simplemente con lo que se dice en las 34 páginas de la solicitud que le entregaron al gobierno mexicano, hay elementos suficientes como para la detención. Pero además, no es verdad, como se dijo incluso en la mañanera, lo dijo Luisa María Alcalde, que lo dijo también la Fiscalía General de la República, no es verdad que para la detención preventiva, provisional, con fines de extradición, se necesiten presentar todas las pruebas exhaustivas, como se planteó. El proceso se sigue en Estados Unidos, los delitos están en Estados Unidos, la orden de aprehensión se hizo en Estados Unidos, lo hizo la fiscalía reunió las pruebas. Hay pruebas que se presentan desde 2018, no desde anteayer, y eso se presentó ante un gran jurado. El gran jurado lo llevó finalmente ante un juez y es, no, tampoco es verdad, como se dijo, una oficina de Nueva York, no, no, es la fiscalía más importante de la costa este de los Estados Unidos, es la fiscalía que lleva los casos paradigmáticos en los Estados Unidos, donde se cruzan negocios, crimen organizado y política, es el mismo fiscal, el mismo equipo, pero y el mismo fiscal personalmente, que lleva todo el caso que terminó con la extracción de Nicolás Maduro. Entonces, a mí me parece una irresponsabilidad absoluta decir que no hay pruebas o que son que no son concluyentes o que no existe ninguna prisa para solucionar el tema. ¿Por qué? Porque ahí están las pruebas. Además, se dice muy claramente en qué se basan, entre otros, en los testimonios de Ovidio Guzmán López y de Ismael El Mayo Zambada, dos de los principales narcotraficantes que ha tenido México. Uno fue extraído de México, no sabemos todavía cómo, El Mayo Zambada, y Ovidio, que fue detenido en México y que fue extraditado a la Unión Americana. Entonces, me parece que no se equivocan las autoridades judiciales y los fiscales de Estados Unidos. Creo que nos estamos equivocando nosotros mucho como gobierno y como país en algo que ya vimos y hoy se volvió a confirmar que va a generar repercusiones, ninguna de esas deseables para México.
0: Oye, Jorge, ¿qué hará o están evaluando y recopilando las autoridades de Estados Unidos en estos momentos, porque son 60 días de plazo, para acabar de presentar pruebas sólidas y fehacientes que analistas y quienes conocen cómo trabajan allá, dice, lo van a tener en la mesa de la Fiscalía de México?
2: Mira, un punto, no necesitan presentar las pruebas. Ellos pidieron la detención con provisional con fines de extradición. Como México no los ha detenido, todavía no necesitan ellos presentar las pruebas. Necesita detenerlos primero México. Eso es lo que dice el tratado de extradición. Y segundo, están pidiendo pruebas. Se dice una y otra vez que se requieren pruebas. Yo me temo que van a llover las pruebas y quizás no las veamos en las peticiones judiciales, pero estoy convencido que en la prensa estadounidense van a comenzar a salir las pruebas, van a comenzar a salir los testimonios de estos 10 implicados y de muchos otros más, porque así se están realizando las investigaciones. Entonces me parece, La verdad me parece una actitud casi suicida políticamente, no haber detenido con fines de provisional, con fines de extradición a los 10 implicados y a partir de ahí iniciar este proceso legal. Lo único que se ha logrado con esto es tratar de dilatarlo, tratar de llevarlo, patear el bote, como se dice muy gráficamente, hacia adelante, sin tomar en cuenta que el contexto en que se da todo esto es un contexto de fortísimas presiones políticas, donde hay muchos instrumentos que puede utilizar Estados Unidos, y esto no es un tema de soberanía, este es un tema de lucha contra el crimen organizado que Estados Unidos considera además narcoterrorismo, y de luchar en nuestro caso además contra la corrupción de un grupo de funcionarios que desde los ¿cuántas veces hemos hablado aquí contigo de los hechos de corrupción en Sinaloa, del gobernador Rocha, de Insunza y de otros personajes? No es nada, nadie debería estar sorprendido de que se hayan pedido estas órdenes de aprehensión.
0: Jorge, mira esta pregunta, va en el mismo sentido, dice Jorge, ¿por qué ese afán del gobierno mexicano extremo, obsesivo, a ultranza, para defender al exgobernador Rocha y sus más allegados? Eso es una pregunta bien interesante. O sea, ¿qué gana el gobierno mexicano con esa defensa de un personaje que pone pues en una posición muy endeble la relación entre los dos países?
2: Yo creo que no ganamos nada.
0: Pero entonces, ¿por qué
2: se hace? Mira, yo creo que alguna vez te lo había platicado contigo. Hay funcionarios, de altos funcionarios del gobierno que me decían ya desde hace tiempo es que hay quienes dentro mismo del gobierno se niegan a aceptar cualquier acusación porque tienen la tesis de que si quitas un tabique de la pared, se va a caer toda la pared. Lo que no terminamos de asumir es que nos están tirando la pared con un bulldozer. Entonces, no ganamos absolutamente nada, es un costo altísimo y yo creo que es el temor de que, a ver, de que escale hacia otros funcionarios por arriba, el tema va a escalar, yo creo que inevitablemente va a escalar hacia Tamaulipas, hacia el gobernador Villarreal, porque todo esto también tiene relación con aquel asesinado rey del huachicol, Sergio Carmona, puede escalar hacia Adán Augusto y puede escalar hacia el propio expresidente de la República. Yo creo que por eso es la defensa al tranza.
0: Es muy importante, entonces sigue teniendo mucha fuerza el expresidente, bueno, fuerza e influencia el expresidente López Obrador desde tu punto de vista.
2: Yo creo, desde mi punto de vista, creo que es indudable.
0: Oye, Jorge,
2: Yo,
0: entonces las
2: sí.
0: próximas semanas, hasta que se cumplan estos 60 días, serán clave desde tu perspectiva para la relación entre México y Estados Unidos. Pero hay otro punto bien interesante y bien importante, una ficha no guardada, sino muy a la vista y que ya empezó a correr en tiempo, es la renegociación del TLC. Imagínate que Estados Unidos, el presidente Trump diga, bueno, ya me cansé, se quedan sin tratado de libre comercio, pues es el fin de la economía mexicana.
2: Esa es una posibilidad real, no nos engañemos, aquí lo subestimamos. Yo ponía hace unos días en una columna el ejemplo del caso Camarena, 1985, cuando no se terminaba de detener a Caro Quintero y estos otros personajes que habían intervenido en el asesinato de ese agente de la DEA, Enrique Camarena. Estoy hablando de 1985, el presidente Reagan lo que ordenó fue cerrar la frontera. Se cerró la frontera, creo que fue menos de una semana que se cerró la frontera. Nos pusieron, como recordarás, tú y yo sí lo podemos recordar, me imagino lo que los más jóvenes no, pero nos pusieron la certificación antidrogas, nos limitaron una, y el gobierno tuvo que recular en horas porque era insostenible tener cerrada la frontera y llevar al quiebre la economía mexicana que además estaba muy débil. Hoy tenemos otra vez una economía que está quizás agarrada con alfileres, con muchos temas. Y si no, hoy lo dijeron, hoy presentaron la estrategia antiterrorista, el lunes la estrategia antidrogas, semanas atrás la estrategia de inteligencia y la de seguridad nacional. Las cuatro dicen lo mismo. La mayor amenaza para Estados Unidos son los narcoterroristas, los cárteles que ellos califican como terroristas y el fentanilo como un arma de destrucción masiva. Si los gobiernos no actúan, nosotros actuaremos. Y dice, claramente lo dice, está en negro sobre blanco, dice que se pueden tomar medidas de distinto tipo, incluso militares, pero también dicen medidas económicas, comerciales y financieras. Entonces, tiene tal cantidad de instrumentos a su servicio Estados Unidos que me parece que es, insisto, yo creo que es un poco suicida. Este tema, simplemente olvídate del Tratado Libre Comercio que de un día para el otro, como ha hecho con otros países, Estados Unidos digan, bueno, como ustedes no detienen al señor Rocha, yo voy a poner 100% de aranceles. No
0: Oye,
2: sé.
0: sí, ah, perdón, dime.
2: No se necesita mucho más que eso, ¿no?
0: Oye, te escriben, está interesante, dicen, esta llega de Coahuila. Jorge, los escucho. Siento muy confiado y seguro al gobierno federal para seguir pidiendo pruebas antes de proceder contra la petición de arresto temporal contra un hombre que ha sido señalado y comprobado que tiene nexos con el narcotráfico. ¿Qué pruebas quieren? O sea, cuando dicen pruebas, pruebas, pruebas, ¿qué definición o qué? Para ti, ¿qué quieren de pruebas? Pruebas, pruebas.
2: No,
0: ¿Cómo se define,
2: no,
0: cómo se traduce eso?
2: no sé, las pruebas, hay mucho tipo de pruebas. Si quieren un video donde estén echándose un tequila, Ovidio Guzmán

0: Estados Unidos, algunos de esos de Joaquín Guzmán Beltrán, el Nini y todos los otros que han sido enviados, todos se han acogido a la figura de testigos protegidos. Me parece, en serio, no con un poco de raciocinio y aceptando esa idea de que no se quiere que escale más el tema, que inevitablemente va a escalar, yo sinceramente no entiendo la posición del gobierno federal, porque provoca cada vez más daños y no veo ningún beneficio.
1: Están estirando demasiado la liga, ¿no?
0: Sí, yo creo que las ligas cuando se estiran demasiado, cuando se rompen, tú lo sabes, se van hacia los otros extremos con mucha violencia, y eso es un poco lo que podemos estar viendo.
1: Finalmente, sé que tienes una agenda apretada, ya van a ser las 7. Dime, Jorge, con base en tu enorme experiencia, volvemos a la máxima que aquí hemos mantenido muchas veces en este espacio, que en México sucede mucho y no pasa nada, ¿o esto va a ser muy diferente y vienen sorpresas que no nos imaginamos?
0: Mira, yo creo que en México puede ser que pensemos que no pasa nada, pero insisto en un tema. Quien haya leído el lunes la estrategia antidrogas y hoy la estrategia antiterrorista que se presentaron en la Casa Blanca, quien haya escuchado hoy las declaraciones del presidente Trump y piensa que no va a pasar nada cuando además hay elecciones en noviembre en Estados Unidos, creo que no entiende el mundo en que estamos viviendo. Yo creo que va a pasar y va a pasar mucho. Ojalá haya una actitud racional del gobierno federal para que los daños sean los menores posibles. El daño primero, inmediato y más costoso para el país sería una cancelación, una postergación del Tratado de Libre Comercio, unos aranceles desorbitados. Recordemos, lo acaba de informar el INEGI, el primer trimestre de este año, el 85% de las exportaciones de México fueron a Estados Unidos.
1: Dicen, Jorge, se está apostando por la derrota. Bueno, pues ahí te lo dejo, mi querido Jorge. Bien, ¿no?
0: Pero bueno, yo creo que sí, pero bueno, a veces nos pasa lo mismo en el fútbol muchas veces, amigo.
1: Híjole, para comanda el Mundial. Jorge, un abrazo, gracias siempre por recibir la llamada.
0: Un gran abrazo, un abrazo para ti, para todo tu equipo y tu auditor.
1: Gracias. Jorge Fernández Méndez, vamos a hacer otra pausa, seguimos.

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0: Bueno, pues mire, le cuento, a principios de enero, días después del secuestro de Nicolás Maduro por parte de operadores del ejército de Estados Unidos, investigadores del Pentágono descubrieron que alguien había ganado casi $500,000 apostando a la caída del narcotraficante y asesino venezolano a través de Polymarket. Polymarket es un sitio web que hoy día es uno de los mayores mercados de predicción en el mundo. Basada en criptomonedas, la plataforma de Polymarket permite a los usuarios colocar dinero a la ocurrencia o no de cualquier evento futuro, desde resultados en justas deportivas, menesteres financieros y reality shows, hasta el desenlace de nudos geopolíticos, como apostar por lo que iba a pasar con el bloqueo del Estrecho de Hormuz, la invasión rusa a Ucrania, el amago trumpista hacia Cuba, o, y de esto vamos a platicar, la probable extradición de Rubén Rocha Moya, exgobernador de Sinaloa, a la Unión Americana por cargos de narcotráfico y delito de armas. Saludo con mucho gusto al maestro Pablo Corona. Él es ingeniero y maestro en Administración de Tecnologías de la Información, consejero de la Alianza México Ciberseguro. Pablo, qué gustazo platicar contigo.
1: Igualmente, mucho gusto, Oscar Mario.
0: Oye, dinos, porque esto está muy sabroso, a ver.
1: Mira, como ya mencionabas, las plataformas de predicciones hoy son toda una moda. Ya existen desde hace mucho tiempo, pero han ido tomando peso recientemente. Y hay predicciones de lo que me digas, o sea, literalmente de cuánto va a estar el kilo de la tortilla hasta, por ejemplo, cuando hace poco estaba el escándalo de que si el presidente de Estados Unidos podría tener algún problema de un juicio o podría tener un desafuero o algún otro elemento, hay esos mercados de predicción, hasta cosas como las que mencionaste hace un momento. Un soldado en este ataque en el que capturaron al presidente de este país sudamericano, metió dinero a la predicción de que fuera capturado en cierta fecha y al parecer ganó algo así como $400,000. La verdad es que algo importante es que no son movimientos en montos tan grandes como otros mercados de apuestas deportivas o de otro tipo, pero sí se vuelven mercados que han sido interesantes y que la parte complicada es que han cuestionado muchos, como el caso este que acabas de mencionar, qué tanto hay información de alguien dentro de la operación para capturar a alguien. Hay otro ejemplo en el caso de Irán, en el que si había, iba a haber un bombardeo antes de cierta fecha, y también una persona hizo cerca de $800,000 atinándole al bombardeo, y hay quien dice que no forzosamente le atinó, sino tenía información precisa porque creó la apuesta y puso las apuestas poco tiempo antes de que se diera. Entonces, bueno, estos mercados, igual que cualquier otro sitio de predicciones en donde se busca apostar a que algo suceda o no suceda, hoy se vuelven cada vez más comunes, y pues también habría que tener cuidado con la volatilidad de esas apuestas. Me parece que existe cierta presión social a veces a tratar de subirse y entrar a estos mercados, pero como cualquier oferta especulativa, pues puede tener consecuencias y riesgos importantes.
0: Oye, te están escribiendo de San Luis Potosí, pero te deja encontrarla. Dicen, Pablo, qué interesante, dice, el que le atine al desenlace al conflicto en Irán, dando fecha y condiciones del pacto, debe llevarse $millones. Pues sí, mira, ¿no? Dime.
1: Ajá. Te doy un ejemplo que saqué hace rato que estaba viendo para esta llamada. Ajá. Hoy hay una oferta abierta,
0: sí,
1: para el fin de la guerra.
0: De la guerra,
1: bueno,
0: ¿sí?
1: Del conflicto armado allí.
0: Sí, porque no es guerra, no es guerra, tienes razón. No es guerra.
1: La apertura del Estrecho de Hormuz y junta $millones. Y otra importante es que hoy mismo hubo una oferta también en estos mercados de predicciones en donde alguien abrió una oferta en contra del precio del petróleo, o sea, a favor de que bajara el precio del petróleo, y unas horas después se llegó al acuerdo entre Estados Unidos e Irán de tener un cese a las hostilidades. Esto hace que el precio del petróleo baje y estas personas ganaron también varios cientos de miles de dólares. Entonces, otra vez, el cuestionamiento es qué tanto hay información adentro y qué tanto esto debería regularse. Existen otros mercados más formales, por ejemplo, las empresas que cotizan en bolsa y todas las operaciones bursátiles y bancarias tienen en sus regulaciones en distintos países algo que en inglés le llaman el Inside Trader Forbidden. O sea, está prohibido que alguien que tiene información privilegiada dentro de una organización pueda poner acciones a favor o en contra de que suceda cierto movimiento porque está aprovechando su posición privilegiada. En estos casos no existe esta regulación y entonces pues hoy son un mercado, déjame llamarle, más nuevo y que tiene menos restricciones en este sentido.
0: A ver, te preguntan del auditorio, estás jalando mucha gente, pero te preguntan del auditorio, Pablo, dime cómo están los momios en relación al caso Rubén Rocha Moya, no sé si hay algo.
1: No los tengo a mano.
0: Ajá.
1: Porque aparte se mueven muy rápido y se mueven con muchas variaciones. Entonces no tengo esa información a mano. Lo que sí te puedo decir es que hice algunas consultas de ese tipo de predicciones y ofertas parecidas y de una hora a otra, o sea, en un rango de una hora, pueden voltearse por completo esos, voy a usar la palabra que utilizabas, momios, en donde la gente estaba prediciendo y había más a favor de que sucediera a que no sucediera el evento. Como en todos los eventos, habrá quien apuesta a favor, habrá quien apuesta en contra, y la diferencia entre los que apuestan a favor y apuestan en contra será la que genere el porcentaje de ganancia que tengan los que al final atinen al resultado. Entonces, bueno, la verdad es que para los que les gustan las predicciones, a mí me ha tocado, por ejemplo, yo tengo varias ofertas puestas en mercados para el cómputo cuántico, cuando una computadora cuántica va a ser real, factible en el mundo que hoy en realidad no existen, cuando habría posibilidades de romper llaves criptográficas. Mi tema es más de la ciberseguridad y de inteligencia artificial. Tengo mercados en donde cuándo va a haber una inteligencia artificial que supere por ciertas pruebas específicas las capacidades de un ser humano. Entonces, bueno, hay pruebas y momios para cada una de ellas, pero se mueven a variaciones de minutos.
0: Oye, me están abriendo aquí el portal de Polymarkets y fíjate qué interesante, todas las apuestas. ¿A qué precio llegará el petróleo crudo West Texas Intermediates? Acuerdo de paz permanente entre Estados Unidos e Irán, Trump visita o no China, la pandemia del antivirus, ¿no?, del barco este que anda por allá, perdido en el sur del continente, Timberwolves, ¿quién dice? ¿Ganará Elon Musk como caso Sam? Alto el fuego entre Rusia y Ucrania. Tienes muchas opciones, ¿no? Oye, ¿y te metes y cómo? ¿Cómo apuestas y cómo ganas?
1: Hay varias maneras, pero a ver, la principal es que hay que cambiar dinero, le llaman dinero fiat, o sea, el dinero corriente que utilizamos nosotros, y comprar algo que en estos sitios le llaman tokens, que básicamente es como una criptomoneda propia de estos sitios, con la que después ya puedes hacer tu predicción y poner una cantidad de tokens que valen algo en dinero. Y allá hay un segundo factor de variabilidad, porque a veces esos tokens, dependiendo del factor que tiene ese sitio de predicciones, pueden valer menos o más de cuando tú los compraste. Entonces podría darse el caso en donde tú compraste los tokens a cierto precio, bajó de precio y aunque ganas, terminas o igual o perdiendo dinero, porque también hay un segundo factor de movimiento que es con esas criptomonedas que utilizan, que son tokens propios de estos sitios. Entonces sí hay de todo lo que te puede ocurrir, de que si cierto criptomoneda, por ejemplo el Bitcoin, va a llegar a cierto precio antes de cierta fecha, o sobre los partidos, ahora que está de moda el mundial, que si tal equipo va a salir lesionado tal persona. O sea, ahí no solamente de quién gana o quién pierde, sino de situaciones hasta chuscas, vaya. De que si a un presentador se le va a trabar la lengua, una vez vi uno, se le va a trabar la lengua a la hora de dar las noticias, ese puede ser una predicción. De lo que sea, a veces parecían hasta absurdas.
0: Oye, pero están dando su opinión. Todo esto tiene un riesgo, como en los activos digitales. Si no le entiende, mejor no le entre. Yo creo que es un buen consejo, ¿no? Hay que entenderle, ¿no?
1: Totalmente de acuerdo. Y por eso hace rato empezaba diciendo, hay mucho riesgo de volatilidad, tanto claro, del token que se compra y de las monedas, como de la predicción, porque además posiblemente estás apostando contra gente que, como ya dijimos, tiene información privilegiada sobre que el evento suceda o no sucede. Entonces, no siempre es sencillo. Si hemos visto casos a nivel internacional de apuestas deportivas en donde estaban arreglados partidos en otros países, pues que no suceda para este tipo de eventos, puede suceder de todo. Pero también hay algunas otras que se vuelven interesantes, ¿no? ¿Quién va a ser el candidato demócrata? Recientemente, cuando fue electo el nuevo papa, había una lista de quién iba a ser el nuevo papa. Prácticamente cualquier cosa que se te ocurra puede ser sujeta a un sitio de predicciones con apuestas al respecto.
0: Oye, para concluir, de Rocha Moya, ¿cómo están los que la mayoría dice si lo extraditan o no?
1: Te digo que estoy tratando de ver. Aquí los números, y han variado para arriba y para abajo, entonces no creo que haya una situación contundente.
0: Bueno, pero qué interesante, Pablo. Hay que estar en contacto contigo, sobre todo por lo de Rocha Moya y el conflicto en Irán, ¿te parece?
1: Sí, con mucho gusto.
0: Te mando un abrazo, gracias, Pablo.
1: Gracias, igualmente.
0: Bueno, conste, le estamos diciendo, como con los activos digitales, tiene mucho riesgo, si no le entiende, mejor ni le ponga. Bueno, en fin, la Secretaría de Relaciones Exteriores y la Secretaría de Infraestructura y Comunicaciones informan que, como resultado del diálogo sostenido con el Departamento de Transporte de Estados Unidos, se acordaron una serie de medidas orientadas a la implantación del acuerdo de transporte aéreo. Por ejemplo, se reconoce el aeropuerto Felipe Ángeles como parte integral de la oferta aeroportuaria de la Ciudad de México. Ya se integra, pues yo me imagino que a la estructura del Aeropuerto Internacional de la Ciudad de México, no sé. Y ambas partes sostienen un diálogo continuo para dar seguimiento al progreso del futuro del transporte aéreo entre México y Estados Unidos. Vamos a hablar con Rosario Avilés. Ella es periodista especializada en aviación y aeropuertos. Rosario, gracias por recibir la llamada, ¿eh?
2: Con mucho gusto, muchas gracias. Qué gusto saludarte a ti, Oscar Mario.
0: Oye, a ver, ¿qué significa? Tradúcelo con peras y manzanas, algo sencillito.
2: Pues mira, la verdad es que es el primer paso, como lo dijo el secretario de Transporte de Estados Unidos, Shane Duffy. Luego que salió este comunicado aquí en México y se habló, pues casi de que ya se habían resuelto los problemas, porque tuvimos esos problemas con Estados Unidos.
0: Sobre todo con la carga, ¿no?
2: Esa fue una cosa. La otra fue la limitación de los slots en el Aeropuerto Internacional de la Ciudad de México, porque esta limitación hizo que varios slots le fueran retirados a empresas de Estados Unidos, aerolíneas. Entonces, las dos cosas, fueron tres decretos. Y esos tres decretos, pues, sí causaron molestia, porque además fueron decretos unilaterales, no se consultó, como dice el bilateral aéreo. Y entonces, pues, en represalia, tiempo después, todavía pasaron 2 años, el Departamento de Transporte de Estados Unidos le puso sanciones a las aerolíneas mexicanas, primero en julio del año pasado, para que cualquier aerolínea mexicana que viaje a Estados Unidos tiene que de antemano pues mandar todas sus especificaciones, y está sujeto a aprobación de parte del Departamento de Transporte cada vuelo. Esa es una sanción. La otra es que los charters también estaban sujetos a aprobación, y esto es un poquito más complicado porque se requieren 30 días de anticipación, y sabes que los charters, pues muchas veces justamente se contratan con poco tiempo, porque pues son para cosas muy puntuales y normalmente de un día para otro, ¿no? Después en octubre vinieron otras sanciones mucho más fuertes, que fue cancelar 13 rutas de aerolíneas mexicanas hacia Estados Unidos, 11 desde el Felipe Ángeles, 2 desde la Ciudad de México. Y también prohibir que las empresas mexicanas llevaran carga en la parte inferior de los aviones de pasajeros, lo que le llaman la panza del avión. Y también pues ya no se podían pues pedir más rutas desde ahí. Era una especie de categoría 2, no tan severa, pero sí. Entonces, esto está vigente, sigue vigente, hasta que no haya, pues dice el secretario de Transporte de Estados Unidos, que es un buen principio, pero que realmente está sujeto a que México cumpla, que pasemos de las promesas a los hechos. Así lo dice tal cual, ¿eh?
0: Pero ¿eso qué quiere decir específicamente?
2: De promesas decir a los que
0: hechos.
2: México,
0: ¿qué promesas a qué hechos?
2: Tiene que echar para atrás estos decretos en este sentido. Son tres cosas las que pide Estados Unidos. Una es que la capacidad de operaciones del Aeropuerto Internacional de la Ciudad de México se establezca y definitivamente conforme a las prácticas internacionales. ¿Esto qué quiere decir? Normalmente, con el sistema de pistas que tiene nuestro aeropuerto, hay 61 operaciones por hora las que son posibles. Y en este momento se restringieron, acuérdate, primero a 52, luego 43. Ahorita estamos en 46 operaciones por hora, pero esto no responde a criterios internacionales. Y pues más bien estaba encaminado a llevar más vuelos al Felipe Ángeles. Y eso hizo que muchos slots, que son estos derechos de franja horaria para las aerolíneas, le fueran retirados a aerolíneas estadounidenses. Entonces, la primera cosa es que se establezca esta declaración conforme a las prácticas. Dos, que las aerolíneas estadounidenses tengan un acceso justo y transparente para solicitar y operar esas franjas horarias en el AICM, en nuestro aeropuerto, y modificar las políticas también de franjas horarias. Y básicamente eso quiere decir que adoptemos las recomendaciones que hace la Asociación de Transporte Aéreo Internacional, que es IATA, tiene unas recomendaciones en un manual, y pues hay una serie de prácticas que se ponen ahí que garantizan la competencia y también los derechos de las aerolíneas que ya operan en ese aeropuerto.
0: Oye, están preguntando algo bien interesante. Dice, ¿esto incluye la posible apertura de rutas internacionales a Estados Unidos, costa este y oeste, desde el Felipe Ángeles? ¿Hay posibilidades?
2: Sí, sí hay posibilidades. De hecho,
0: ya había y las quitaron.
2: De octubre.
0: Sí.
2: Sí, exactamente.
0: Había un vuelo a Houston, otro a Los Ángeles, algo así.
2: Sí, exacto. De hecho, desde el principio empezó a haber estos vuelos, pero en esas 13 rutas específicas que se cancelaron en octubre, 11 eran desde el Felipe Ángeles hacia destinos en Estados Unidos. Y son las que se cancelaron en lo que se ve que se cambie todas estas disposiciones de estos tres decretos de los que estamos hablando. Porque otro de los problemas es esto de que solamente el Felipe Ángeles se tienen que ir las aerolíneas que tengan exclusivamente la carga. Esto, pues Estados Unidos lo que pide es: no me hagas que mis aerolíneas tengan que operar desde allá. Si quieren hacerlo, está bien, pero que también puedan operar aquí en la Ciudad de México.
0: Te preguntan, tenemos 2-3 minutitos, ¿por qué no? Y es bien interesante esta pregunta, ¿eh? ¿Por qué no aprovechan más la ubicación, buen acceso y, aunque está viejito, así dicen, la estructura del aeropuerto de Toluca? ¿Qué pasó con Toluca?
2: Bueno, esta es otra cosa. Me llama la atención que haciendo un sistema aeroportuario metropolitano, donde se supone que hay tres aeropuertos, en este caso solamente le ha interesado a la Secretaría el Felipe Ángeles y no el de Toluca. El de Toluca tendrían también...
0: Pues es el mejor y el más accesible para todos, el más cercano.
2: Ahora, ese tiene un problema, ¿eh? Eso sí hay que decirlo, que es la altura en la que está. Esto hace que no puedan salir los aviones a máxima capacidad. Eso ya es un problema que ha tenido Toluca normalmente. Y pues también tiene restricciones en operación y en rentabilidad para las aerolíneas de carga. Entonces, por eso es que no se utiliza tanto. Sin embargo, sí se podría utilizar para otro tipo de vuelos.
0: Oye, por lo menos te están diciendo que desde Toluca abran un vuelo a la costa este, creo que había, y uno a la costa oeste, algo internacional que también le den chance a, pues, a quienes viven en esa zona poniente, ¿no?
2: Claro, mira, chances sí tendrían, digo, hay que levantar estas restricciones porque ahorita tenemos este problema con estas sanciones. Chances sí hay, ahí el problema es que también las aerolíneas pues tienen que ir midiendo su rentabilidad. Y si no hay pasaje suficiente y la ruta no da, entonces pues no la van a poner. Entonces, ya teniendo las condiciones sin las sanciones que puso Estados Unidos, se le puede plantear algunas aerolíneas y seguramente pues es posible, si es, nada más tienen que medir el mercado.
0: Dame tres medidas que vengan de inmediato positivas después de todo esto, tres las que esto ocurran.
2: Bueno, tendrían que venir, para que esto ocurra, porque Estados Unidos no nos ha perdonado, dicho de otra manera. Una es que se amplíe el número de slots en el aeropuerto de la Ciudad de México, lo que va a hacer que la conectividad interna hacia otros destinos del país vuelva a ser lo que era antes de estas restricciones y tengamos más frecuencias y más rutas. Esa es una buena cosa. La segunda cosa es que vamos a poder tener más vuelos hacia Estados Unidos sin estas restricciones. Y una tercera cosa que creo que es muy buena para algunas empresas de carga es que van a poder consolidar su carga en el Aeropuerto Internacional de la Ciudad de México y esto les ahorra muchísimo dinero.
0: Rosario Avilés, periodista especializada en aviación y aeropuertos. Si me permite, seguiremos en contacto para que nos hagas favor de informar, bueno, al auditorio sobre este avance, ¿no?
2: Con muchísimo gusto. Mucho gusto saludarte.
0: Gracias, Rosario Avilés. Otra pausa y seguimos.
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1: La fiesta de 15 años tiene raíces mucho más antiguas de lo que muchos imaginan. Sus antecedentes se encuentran en las culturas prehispánicas de Mesoamérica, especialmente entre mayas y aztecas. En esas sociedades existían ceremonias que marcaban el momento en que una joven dejaba la infancia para integrarse plenamente a la vida comunitaria. A esa edad, recibían formación sobre sus responsabilidades dentro del hogar y su papel dentro de la sociedad. Con la llegada de los españoles, estas tradiciones se mezclaron con costumbres europeas. A la ceremonia se sumaron elementos del mundo católico, como la misa para bendecir la nueva etapa de la joven, y también prácticas sociales de Europa, entre ellas el vals y las celebraciones formales donde se presentaba a la joven ante la comunidad. Y con el paso del tiempo, la fiesta de 15 años se extendió por gran parte de América Latina. En el siglo XX, se convirtió en una tradición popular que combina música, baile, simbolismo familiar y una presentación simbólica de la joven en una nueva etapa de su vida.
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0: Bueno, pues hoy es mesa de análisis en materia política y saludo siempre con mucho gusto y enorme gratitud a los integrantes pues de este panel, este grupo, como cada dos semanas. Laura Puente, si estás ahí, gracias.
1: Hola, qué gusto estar acá,
0: Oye, se oye con... que alguien apague el radio, dicen, mi querida Laura, se oye como eco por ahí, no sé.
1: Raúl,
0: ok. Ricardo Oms, un saludazo.
2: ¿Qué tal? Buenas noches, aquí estamos.
0: Don Raúl Rodríguez, ahí estás.
3: ¿Era yo?
0: Que tú eras de la radio, ¿no? No sé si eras tú. Bueno, si eres el de la radio, pues aquí estás, ¿no? Oye, bueno, a ver, Raúl, pues esto ya comienzo, pues el tema, ¿no? Ya parece trilladísimo, todo mundo lo aborda. Oye, y como dice el clásico, con todo respeto, llegamos a la misma conclusión. El gobierno mexicano, pues casi dice, oye, mandaron información muy chafa, no tiene sustento y queremos pruebas. ¿Qué entiendes tú por pruebas?
3: A ver, es que yo pienso que aquí habría que separar justamente lo que son, dirían los abogados, los indicios de lo que son pruebas. Y si tú revisas el documento más completo de lo que
0: No, se está cortando, Raúl.
3: 134 cuartillas.
0: Ya.
3: A ver, ¿me escuchas?
0: No, ya, vas, sigue.
3: Te digo, si tú... Entonces, revisando ese documento, lo único que encuentras en términos, por ejemplo, de pruebas documentales, son cuatro fotografías de unas hojitas de blog en la que vienen unos nombres, apodos más bien, y las cantidades que presuntamente recibían estas personas por parte de los chapitos. Digamos que en términos de pruebas documentales, pues esas son las únicas que se ven en el documento de 34 cuartillas. Lo demás son testimonios, dichos, que me imagino que tienen validez para marcar el camino de la revisión de los indicios, pero que no estoy cierto que sean pruebas. Entonces, lo que yo entiendo es que lo que el gobierno de México solicita, pues son precisamente, imágenes, testimonios de primera mano de las reuniones que denuncian de Rocha con los chapitos o del senador Insunza con los chapitos. Y no se trata de encubrirlos, hay demasiados indicios periodísticos que señalan una presunta responsabilidad. Pero si la petición era una detención provisional con fines de extradición y de acuerdo con la Fiscalía General de la República no se pudo documentar la urgencia para que se aplicara dicha medida cautelar, bueno, pues radica precisamente en ese tema de las pruebas. No sé cómo lo veas tú, Oscar Mas.
0: Bueno, están escribiendo, me gusta esta llega de Chihuahua, también el tema de Chihuahua, hay que tratarlo, pero dicen, a ver, los escucho, el gobierno mexicano está haciendo quedar mal a las autoridades mexicanas, les está diciendo, están presentando pruebas sin sustento y puras mentiras. No creo que estén yendo a tal extremo, pero sí están haciendo quedando, están casi señalando que se aventaron como el Borras, ¿no? A ver, Ricardo, pues, digo, bueno, tú, Raúl, primero, dime.
3: Nada más decir, bueno, ellos desclasifican, ese es otro elemento, ¿no?, que podría eventualmente afectar el llamado debido proceso, ¿no? Desclasifican información que supuestamente debería no ser publicitada para no afectar el debido proceso. Y reitero, no se trata de encubrir a presuntos
0: delincuentes.
3: Se trata de, en todo caso, demostrar aquí en México su culpabilidad y, por supuesto, si son culpables, proceder contra ellos, ¿no? Lo demás, lo que sugiere, pues sí son intenciones, desde mi punto de vista, injerencistas y desestabilizadoras.
0: Bien, gracias, Raúl. Vamos con Ricardo. Ricardo dice, esta te llega de Mérida, muchas gracias a Mérida, dicen... que no son suficientes pruebas el desastre que se vive en Sinaloa, las manifestaciones en contra del gobernador, lo que se sabe del apoyo del narco para que ganara después de tres intenciones el ejecutivo estatal, el montaje del cadáver del exrector de Sinaloa, etcétera. A ver, Ricardo.
2: Sí, claro, Oscar Mario. Creo que nuestro radioescucha tiene mucha razón. Las autoridades mexicanas no necesitan definitivamente ninguna prueba para darse cuenta de que sí son culpables, que tanto el exgobernador Rocha Moya y los otros nueve inculpados. Las evidencias están simplemente en una revisión de todos los portales de investigación periodística que tenemos en México, están narradas infinidad de delitos. Lo que no se está viendo es voluntad política para llegar a fondo al tema.
0: Muy bien.
2: Se percibe un temor impresionante de que esto, de que abrir la puerta y enviar a los primeros termine siendo una cadena de peticiones que pueden llegar a considerar personas a las cuales, pues evidentemente, la presidenta no querría o no aceptaría por cercanía afectiva.
0: Por eso, pero a ver, ya todos sabemos de quién estás hablando, ¿o no?
2: Sí, evidentemente, todos entendemos. Y lo que se ve es que no está habiendo la voluntad. Evidentemente, cuando hay una petición de este tipo, hay 60 días para que quien hace la petición mande ya la documentación profunda que sustenta sus acusaciones. Estamos en los primeros días. Pero lo que está viendo es un rechazo, un no de inicio, y hay una batalla retórica de descalificaciones. Hay una batalla que se nota de narrativas que terminan tomando el tema de la soberanía, el patriotismo, o sea, mensajes que van para nuestra gente. Y lo más grave, Oscar Mario, es que teniendo tantas pruebas de todo lo que dicen que el gobierno mexicano que no tiene, tengamos que reaccionar, porque lo que hay es una actitud reactiva por parte de nuestro gobierno. Tengamos que haber esperado a que vengan por una parte de la ONU a destapar pues nuestra cloaca con las desapariciones, y casi inmediatamente vengan las autoridades norteamericanas a exigir la extradición. ¿Por qué razón tenemos como mexicanos que poner a evidenciar pues las cosas que están mal en nuestro país a partir de que vienen autoridades de otro país sustentadas en los acuerdos firmados por México como parte pues de esta comunidad internacional, para que entonces se vuelvan prioritarios? Porque lo que estamos viendo es que el tema es tendencia, y el tema está en las primeras desde hace varios días, en las primeras planas de los periódicos, de inicio en los noticiarios. O sea, eso es lo que creo que está ofendiendo la sensibilidad de los mexicanos, ¿no? ¿Por qué hasta ahora, cuando viene un autoridades de otro país, es cuando de repente empezamos a analizar la problemática que ya nos habíamos acostumbrado que existe, que ya sabíamos que no había voluntad política para acabar con todas estas, pues lo que todos sabemos es que no hay delincuencia desde hace muchísimos años en México que no progrese con base a contubernio con autoridades, pero no ha habido ni en los anteriores ni en este gobierno, pues definitivamente el interés de cortar este problema. Entonces creo que lo que nos debe preocupar es eso, porque hasta ahora estamos reaccionando, claro, envolviéndonos en el patriotismo, pero definitivamente esto es una historia que apenas inicia y no sabemos hasta dónde vaya a acabar. Y evidentemente no tiene que ver nada con todas las argumentaciones pues y narrativas que estamos escuchando, ¿no? Que son totalmente exageradas, incluyendo la de Maru Campos, que como bien dice ella, ¿por qué a mí que hice que mi gobierno participara en el desmantelamiento de un narcolaboratorio, me tratan de traidor a la patria y están protegiendo a quienes definitivamente sus delitos pues ya ni siquiera ya rebasaron nuestras fronteras, ya están documentados en otros países, ¿no? Entonces creo que eso es lo que nos debiera preocupar, Oscar Mario.
0: Muy interesante, Ricardo. Laura Puente, te escuchamos.
1: Pues mira, yo coincido, no hay voluntad política, como ya lo mencionaron aquí, no hay voluntad política en el tema del gobernador con licencia, pero sí hay unas medidas desproporcionadas en contra de la gobernadora Maru, a la que pues se le acusa, ¿no?, de traición a la patria. Entonces, la verdad es que me parece que la situación es que Morena ahorita se está enfrentando, o el oficialismo ahorita se está enfrentando a tratar de defender su legado, y están dando como que, digámosle, vueltas y maromas, y por eso escalaron tanto los temas. Yo quiero hacer un comentario muy como chihuahuense, ¿verdad? Pero muy, una opinión muy, muy personal en este caso. Fíjate, haciendo como un análisis con la ciudadanía chihuahuense, la verdad es que el apoyo recibido hacia la gobernadora es bastante notorio, contrario a lo que se ve en Sinaloa. Entonces, eso también ya habla muchísimo. Al final nos estamos enfrentando a una situación que preocupa muchísimo, y es la presión que están teniendo los estados, cada estado, por en temas de seguridad. Creo que meter los dos temas en la misma, digamos, en la misma bandeja, pues está fuera de sí. Me parece que han tratado de relajar muchísimo el tema del gobernador, y en cambio la gobernadora se enfrenta a una investigación especial con muchísimos elementos, 50 personas ya citadas para declarar. Entonces sí creo que desafortunadamente se está haciendo, pues como todos, está haciendo un tema político, y al final del día, como bien lo mencionan aquí, tienen que entrar o involucrarse autoridades extranjeras, en este caso estadounidenses, para que el gobierno mexicano voltee y trate de dar las explicaciones necesarias.
0: Oye, esta llega de Culiacán para todos ustedes. Voy a empezar con Raúl, luego Ricardo, luego Laura. Fíjate qué interesante. Dice, ¿por qué se olvidan, Quirino Ordaz, quien la pasa de lujo en Madrid, muy calladito, pero también es cómplice porque le entregó Sinaloa a Morena con todo conocimiento? A ver, Raúl.
4: Pues hay que irse más para atrás, o sea, no solo Quirino, no sé cuántos gobernadores de Sinaloa para atrás deben haber tenido esos presuntos tratos con el cártel de sí, Sinaloa. O sea, no se trata de admirarse. A mí me gustaría, Oscar Mario, hacer un par de puntualizaciones.
0: Tenemos 8 minutitos, vas, sí.
4: Rápidamente, seré breve. Son 2 puntualizaciones que marcan una discrepancia absoluta con lo expresado. Voy a empezar en el orden cronológico para que no se diga que hay un sesgo de criticar a la oposición y favorecer al oficialismo. Lo que ocurrió primero fue lo de Chihuahua. Son 2 casos completamente diferentes, ¿eh? La argumentación o los argumentos, la línea argumentativa de María Eugenia Campos es en el sentido de que ¿por qué proceden contra mí si yo exitosamente destruí un laboratorio? Por supuesto, yo creo que nadie le regatea el logro de haber distribuido ese enorme laboratorio de o cocina de drogas ilícitas sintéticas. No, nadie lo cuestiona. El tema aquí, y esa es la razón del porqué de la investigación a 50 agentes de su fiscalía, es de qué manera fue que 2 agentes de la CIA participaron sin el conocimiento de la Federación, sin la autorización de la Federación, en un operativo claramente prohibido por la normativa constitucional.
0: Oye, ¿no se sabe cómo murieron? ¿No se sabe cómo murieron?
4: No, pero murieron y ahí estaban.
0: Bueno, ahí estaban. ¿Cómo?
4: ¿Qué hacían? ¿No? Es decir, bienvenida a la colaboración. Pero pues ahora sí que avisen, ¿no? Que están trabajando. Esa es la línea argumentativa contra María Eugenia Campos, no el que destruya narcolaboratorios. Eso qué bueno que lo hace. Y es más, hacerlo es su responsabilidad, ¿no? Entonces yo creo que ese es un punto que lo dejo ahí marcado como un punto de discrepancia. Bien. En el caso de Sinaloa, no, sí, con Rocha hay muchos indicios. Yo quiero volver a la diferenciación de los términos. Son indicios, no hay pruebas. Otro punto, y con eso termino, lo que vinieron a revisar autoridades extranjeras son organismos internacionales. Con ellos están firmados los tratados, no con la CIA. La CIA es una agencia de espía creada para desestabilizar gobiernos.
0: Bien, gracias, Raúl. Ricardo, tenemos 5 minutitos para ti y para Laura, y una pregunta que se repite todo el tiempo en este espacio. ¿Por qué la defensa ultranza del gobernador Rocha Moya y los más cercanos integrantes de su equipo por parte del gobierno federal? Esa me gustaría que contestaran rapidísimo antes de terminar, pero bueno, Ricardo, una reflexión de un minutito, Laura Puente, y después la respuesta de ustedes, ¿por qué la defensa ultranza de Rocha Moya? Ricardo, Laura y por favor.
5: Sí, yo quisiera nada más hacer una simple pregunta. ¿Y todos los organismos del Estado mexicano dedicados ¿cómo diríamos? Al espionaje, con todos los equipos que tienen, no se dieron cuenta, y son los que debieran haber alertado al gobierno federal de que había estos agentes extranjeros operando en Chihuahua. Eran todo ese aparato de inteligencia del Estado mexicano, que es federal, y no culpar a un Estado por no haber avisado, cuando en realidad un Estado

0: justamente el oficialismo quien lo ha intentado meter en la misma bandeja, ¿verdad? Entonces, digo, las fuentes oficiales o los reportes lo que comentan es que las personas o los elementos murieron en un accidente en un coche, cayeron en un barranco en la Sierra Tarahumara. Ajá. Entonces, esos son los reportes oficiales para aclarar un poquito cómo fue que murieron estos dos agentes. Y bueno, me parece que el gobierno mexicano intenta engrandecer muchísimo el tema de Chihuahua para desviar la atención.
1: Oye, tenemos dos minutos, respuesta la quiere el auditorio. ¿Por qué la defensa ultranza y tanta protección a Rocha Moya y sus cuates? Laura, tú, una respuesta rapidísima.
0: Me parece que porque es parte del oficialismo y vaya a ser, terminaría cayendo o confirmando una narrativa que se viene hablando desde hace muchísimo tiempo, de que en algunos estados ha existido un narcogobierno y pues los representantes se han inmiscuido en el crimen organizado.
1: Ricardo, vamos, respuesta.
2: Sí, realmente la única defensa de ultranza es por parte de Morena y del gobierno.
1: ¿Por qué? ¿Por qué y para qué quieren saber?
2: ¿Perdón?
1: ¿Por qué y para qué?
2: Por una razón muy simple, es la defensa para evitar que después vean la lista empiece a crecer y toque a otros funcionarios del mismo gabinete que ya incluso han estado empezando a ser mencionados como probables indiciados en las siguientes peticiones. Entonces, están defendiendo el punto para que no camine más.
1: Gracias, Ricardo Oms. Raúl Rodríguez, respuesta, ¿por qué y para qué esta defensa a ultranza brutal para proteger a este cuate y sus cuates?
3: Porque es algo que los pone en evidencia vínculos de políticos y de gobiernos con el crimen organizado. Esa es la razón. Ahora, hay que demostrarlo, hay que probarlo, y hay que probarlo aquí respetando nuestra propia institucionalidad, no aceptando planteamientos que vienen de agencias de espionaje.
1: Laura Puente, Ricardo Oms, Raúl Rodríguez, un abrazo a todos con enorme gratitud. Los escuchamos aquí en 15 días y mañana iniciamos igual aquí a las 6 en punto de la tarde. Quédense con mi queridísimo y admiradísimo colega Javier Solórzano.
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0: buenas noches, calurosas, de tránsito, de día que se hizo larguísimo por el tránsito, de simulacro y de información que no para y que pues todo depende cómo, desde dónde y cómo la quiere ver uno. Bueno, aquí andamos como todos los días agradeciéndole. Estamos en el referente radio 98.5 de FM. Gracias que nos acompaña. Estamos en el 98.5 en la Ciudad de México. Estamos en diferentes estaciones del país y estamos en el portal. Le agradezco muchísimo en nombre de todas y todos quienes hacen posible que su servidor ande por aquí. Es su servidor Javier Solórzano. Bueno, mire, muchos. Primero, una breve referencia. Al simulacro fue en 10 estados. No sé dónde le agarró usted, si vive en uno de estos 10 estados. A mí me agarró saliendo de su casa, licenciado, licenciada. Y vimos, pero entonces, ¿sabe qué fue lo bueno? Que logré caminar muy bien por algunas calles. Y en general yo diría que hemos entrado en un terreno muy importante, muy, muy importante, que tiene que ver con que vamos siendo cada vez más acuciosos, ¿no? Más cuidadosos. Y eso está bien, está muy bien. No sabemos cuándo puede temblar. Yo por eso ayer decía, oiga, vamos a hablar del simulacro, pero no olvide que si suena la alerta sísmica, en el momento en que suene la alerta sísmica, es un simulacro, pero puede temblar, ¿no? O sea, las dos cosas estaban hoy de por medio como están en cualquier momento. Entonces, no es que uno quiera... de alguna manera, como diría la abuelita, ¿no? Andar con el Jesús en la boca, pero uno sí quiere estar lo más atento posible para que uno sepa qué hacer. Eso es muy importante, sepa qué hacer. Bueno, le quiero decir que me da la impresión de que las cosas salieron en lo general bien, en lo general bien. Me da la impresión de que fue un buen simulacro. Fallaron algunas. Mi teléfono no falló, ninguna de las dos que llega. Tampoco falló las bocinas, por lo menos hasta donde uno alcanza a apreciar. A lo mejor es tan fuerte el sonido que uno no se da cuenta que a lo mejor a dos cuadras falla, ¿no? Pues eso tendrá que verlo la autoridad. Y yo le diría que eso es lo más importante, ¿no? No estar como atento. Y si usted encuentra, es por bien de todos, si usted encuentra que no hay, algunas bocinas no funcionaron, que su teléfono no sirvió, ¿no? ¿Sabe qué? Repórtelo. Sé que le puede dar usted algún tipo de pereza, lo que usted quiera, pero repórtelo por innumerables razones. Una de las razones es que es por el beneficio de todos y por el suyo mismo. Bueno, entonces, mi impresión es que hay el balance es positivo. Mi impresión. Yo sé que de repente es muy dado las cosas a hablar mal de nosotros y que no hacemos esto y que no se hace el otro, pero me parece que esto hoy salió bien. Hoy salió bien y ojalá esta sea la contienda. De lo que yo pude ver, oiga, de lo que yo pude ver, a lo mejor usted vive en una zona en donde no funcionó, pues entonces repórtelo. Donde yo viví, yo salí más o menos de Ejército Nacional. Luego agarré la colonia Anzures, luego agarré la colonia Juárez, y caminando, y le puedo decir que sí, estaba funcionando y la gente saliendo, etcétera, ¿no? Tomen en cuenta que hay zonas, por ejemplo, Polanco sí, toda la alcaldía Cuauhtémoc sí, parte de la alcaldía Miguel Hidalgo, parte de la alcaldía Benito Juárez, para mencionar, ¿no? Algunas tienen una población migratoria muy alta. ¿Qué quiero decir con eso? Mucha gente va a trabajar a esos lugares, pero no vive ahí. Entonces, por eso tiene una población migratoria. Antes, en Polanco, mucha gente va, está lleno de oficinas Polanco. Entiendo que hay un estereotipo de que Polanco es muy de clase alta, ¿no? Pero, digamos, se mueven muchas clases en todo Polanco. Es cosa de que usted lo pueda ver. Pero no, esto da también a que hay una gran cantidad, gran cantidad de oficinas. Y hay muchas embajadas. Entonces, pues hay, ¿no? Y de restaurantes. que ahí es, pero eso es más tarde, como a la 1 o 2, aunque habría quienes a lo mejor los agarraron desayunando. Bueno, esto es una parte de lo que tenemos el día de hoy, ya, bueno, punto y aparte, no lo quisimos pasar por alto, porque luego resulta que pasar por alto estas cosas no es necesariamente una, para decírselo claro, no necesariamente es una buena idea. A ver, ¿por qué no es una buena idea? Porque pareciera como que no pasó nada. No, sí pasó, hagamos acusa de recibo y... Segundo, si yo no... A ver si puedo decirlo textual. Si ustedes no pueden acabar con los narcotráficos, yo sí puedo. Lo dijo... A ver, ahí le voy. Para que veamos cómo lo dijo Trump respecto a México en lo que corresponde al el tema del narcotráfico, ¿no? Dijo textual, tal cual textual... A ver, que aquí, para que lo veamos con nuestros, todo lo que es, lo que se dijo, ¿no? Que es, no lo tengo, fíjese, pero bueno, a ver, ¿lo tienes por ahí, señor Arellano? Ya que mañana me vas a dejar aquí solo, ¿eh? A ver, bueno, la cosa es que, a ver, va un último intento, perdóname, a ver... A ver si aquí lo tengo. Es que me llamó mucho la atención cómo lo dijo. Bueno, primero, el fiscal... ya lo tengo. Estados Unidos podría presentar más acusaciones contra políticos mexicanos. Esa es una. Había el fiscal general Todd Blanche. Y si no... Ahí va. Si no van a hacer el trabajo, nosotros lo haremos. Eso es lo que dijo el señor Donald Trump respecto a México. Y yo creo que eso es importante. Si no van a hacer el trabajo, nosotros lo hacemos. Que en el fondo es una amenaza. ¿Se le puede creer las amenazas de Trump, sí o no? Yo diría que sí y no, ¿no? En muchas ocasiones se ha echado para atrás, en muchas ocasiones lo echa para adelante, pero no necesariamente significa que lo que esté haciendo Donald Trump sea que se eche para atrás, sino más bien se mueve de tal manera que busca cómo atacar el problema, ¿no? No le sale. También amenaza, también menta madres, también intimida, también, pues todo lo que usted y yo sabemos, ¿no? Que sucede, y punto. A ver, pero lo que sí le quiero plantear como un asunto de verdadera relevancia es que estas declaraciones de Trump se suman a lo que dijo el fiscal hace rato en una televisora estadounidense. Oiga, se lo dijo a una televisora estadounidense, no la televisora estadounidense, porque a ver cómo andamos, de mira, a mí no me toques. No lo dijo la televisora estadounidense y entonces le creemos, no, lo dijo un fiscal, el fiscal de Estados Unidos dijo, oiga, este es el único nombre, van por más. Bueno, no me meteré por cuántos más van, porque no sé, no tengo la más pálida idea. Pero sí entiendo que lo que se está dando en los últimos días ha sido una batalla que fundamentalmente pasa por la narrativa. Estados Unidos tiene 60 días para presentar pruebas. Bueno, ahora menos, ¿no? Entonces, cuando la Secretaría de Relaciones Exteriores le manda una nota diplomática y le dice, oigan, díganos cuáles son las acusaciones, Estados Unidos tiene su propio tiempo. A mí me parece bien que lo hagan, pero no significa que les van a hacer caso. Pero está bien, para decir, no parecer como que estamos dejando pasar las cosas, sino más bien estamos interesados. ¿Qué es lo que sucede? Que la narrativa de la presidenta es sumamente, de repente, me parece que no contesta con esa seriedad que le hemos visto en muchas otras ocasiones. ¿Qué si se va entre la espada y la pared? ¿Que ya los gobernadores, que se nos van a invadir? Que yo diría, pues hay que también ver quién es el interlocutor, la verdad. La verdad, ¿quién es el interlocutor? Palabra, ¿no? No voy a defenderlos ni me interesa. Pero habla de columnistas que dicen una cosa que no dicen. Entonces, se mete ahí en un toma y daca que si lo que busca es fortalecer su narrativa con los suyos, pues seguramente lo hace, pero si los suyos son acuciosos, pues se darán cuenta que las cosas tienen variantes, ¿no? No significa bajar la guardia, significa que tienen variantes. Y el otro tema ahí que me parece de primerísima importancia es lo que tiene que ver, así de sencillo, lo que tiene que ver con el término de la soberanía. ¿Estamos en qué con el tema de la soberanía? ¿Estamos caminando por dónde con la soberanía? Yo le diría, es importante el tema de la soberanía, por supuesto, no es importante, es absolutamente importante, relevante por donde se le vea, pero también le voy a decir una cosa. La soberanía no es la respuesta a lo que pasa internamente. Es la respuesta ante algo que nos dicen de fuera, que nosotros, que hay suficientes elementos y pruebas, empiezan a haber elementos, suficientes elementos para considerarlo. Para considerarlo, que quede claro, por favor, en lo que estoy diciendo. Bueno, esa es una. Pero la soberanía no nos responde a lo que hace el señor Rocha Moya, eventualmente, ¿no? Y a lo que pueden hacer los otros 9 funcionarios. Entonces, yo le diría que es un momento mucho, mucho, muy importante para ver cómo lo desmenuzamos. Porque en la manera en que lo desmenucemos, vamos a encontrar muchas de las salidas que podamos tener ante los acontecimientos que pudieran presentarse en futuro. Bueno, ahí dejo esto, ahí como para el punto de partida, los vamos a echar con ello, vamos a hablar de ello al ratito, vamos a hablar de ello también al ratito a las 9 de la noche, 21 horas en hora del centro, en Heraldo Televisión Referente, para que sigamos con el tema, sumando toda la información que podamos tener para tener opiniones. Yo creo que estamos en un momento en donde la información fluye de tal manera, en donde lo que hoy se dijo inmediatamente se conoce, ¿no? Entonces aquí la clave del asunto es qué quiere decir esto que están informando, que están diciendo, que están comentando y que están reaccionando, ¿no? Todos los actores políticos, sociales y los económicos también. Bueno, oiga, pues aquí andamos esperando que haya pasado hasta ahora un buen día. Hay otras cosas. Se les hizo bolas el engrudo con el fútbol. ¿Quién determinó que los jugadores del Toluca podían jugar, los dos jugadores, Alexis Vega y Gallardo, podían jugar el partido de esta noche contra el LAFC, contra el Los Ángeles Fútbol Club? ¿Quién lo determinó? Siendo que son seleccionados. Entonces, pues, ¿qué hizo Mauri Vergara? Vénganse para acá. Ya iban los 5 jugadores de las Chivas a Guadalajara y se presentan al entrenamiento y de repente se les hace bolas el engrudo y dicen, oiga, no, pues aquí no, y el que no vengo hoy en la noche no va al Mundial. Bueno, pues, entonces ahí viene de nuevo, presta su avión el señor Amaury Vergara, se suben al avión, agarran una camioneta ahí en el aeropuerto y se los traen acá al centro de capacitación y ahora sí, a encerrarse hasta quién sabe cuándo. Yo espero que la selección tenga un buen papel. Yo sobre todo quisiera que nos emocionara, ¿no? Porque la decepción en el fútbol tiene que ver cuando hay un muy mal rendimiento, pero cuando hay un esfuerzo mayúsculo y uno se da cuenta que hay limitaciones o que pasa algo en el juego, créame que los aficionados sabemos entender de qué se trata. Así que bueno, lo que esperemos es que entreguen el cutis. Conste que ya lo dije, perdón. Vámonos con un resumen.
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2: El fiscal general interino de Estados Unidos, Todd Blanche, advirtió que vendrán más acusaciones contra funcionarios mexicanos presuntamente vinculados con cárteles criminales. Esto tras las imputaciones presentadas contra funcionarios de Sinaloa como Rocha Moya. El presidente de Estados Unidos, Donald Trump, advirtió que podría intensificar las acciones contra el narcotráfico si México no refuerza el combate al tráfico de drogas por vía terrestre. Aseguró que de no hacerlo, Estados Unidos hará el trabajo por sí mismo. La presidenta Claudia Sheinbaum envió una nota diplomática a Estados Unidos exigiendo evidencias sólidas que sustenten las acusaciones contra el gobernador de Sinaloa, Rubén Rocha Moya, y a 9 funcionarios más solicitados por tráfico de drogas. El morenista Enrique Insunza no asistió a la sesión de la Comisión Permanente para evitar, dijo, un espectáculo indigno en el Senado, ante los señalamientos de la oposición luego de ser incluidos entre los 10 funcionarios acusados por Estados Unidos de presuntos vínculos con el narcotráfico. El PAN exigió la detención con fines de extradición del gobernador con licencia en Sinaloa, Rubén Rocha Moya, además del inicio de un juicio político en su contra y la declaratoria de desaparición de poderes en la entidad. El PRI informó que acudió este miércoles al Tribunal Electoral del Poder Judicial de la Federación para exigir formalmente que se le retire el registro como partido político a Morena. Alejandro Moreno justificó esta petición asegurando que el partido en el poder se ha consolidado como un narcopartido que opera para concretar una narcoelección. La fiscal Claudia Zulema Sánchez Condo nombró esta tarde como vicefiscal general a José Roberto Quiñones Coronado en sustitución de Damaso Castro Saavedra, quien solicitó su licencia sin goce de sueldo de la corporación. Alejandro Hertz Manero, exfiscal general de la República, presentó este miércoles sus cartas credenciales al rey Carlos III como el nuevo embajador de México ante el Reino Unido de Gran Bretaña e Irlanda del Norte. Un juez federal de Estados Unidos hizo pública una supuesta nota de suicidio del pedófilo Jeffrey Epstein, localizado presuntamente por un excompañero de celda. El documento revelado incluye frases como «Me investigaron durante meses, no encontraron nada y es un privilegio poder elegir el momento para decir adiós».
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0: Bueno, vámonos a las 20:17 en la hora del centro. Recibimos con mucho gusto a Juan Manuel Partida, él es presidente de la Asociación de Periodistas de Sinaloa. Juan Manuel, ¿cómo has estado? Gracias por tu tiempo, ¿cómo te ha ido? Muy buenas noches.
3: Pues acá andamos con las novedades que se han convertido en noticia internacional acá en Sinaloa.
0: Fíjate que bien dices, internacional, porque de esto he leído en España, he leído en Sudamérica mucho, fíjate, en Colombia mucho, en Brasil, Argentina mucho, porque ya ves que además por ahí tenemos a un hombre que ya pidieron que lo deportaran, que lo extraditaran, pero ni siquiera han contestado, ¿verdad? Oye, por algo será, Juan Manuel, por algo será. A ver, déjame plantearte, a ver, ¿qué ves de todo esto? Así digamos, yo entiendo que diario pasa algo y que si ahora Insunza y ya le sacaron unos trapitos, no sé si sean ciertos o no, de videos íntimos, pero bueno, ahí está el tema Insunza, ahí está el que pide, se ampara, ahí está el que le dan seguridad, que es gobernador, todo junto desde que llevamos una semana verdaderamente en un auténtico tobogán, ¿no? ¿Qué ves, Juan Manuel? ¿Qué alcanzas a ver de todo esto?
3: Bueno, mira, amigos del auditorio, aunque se tache de que existe en ello una traición, la verdad es que buena parte de los sinaloenses estamos de fiesta. Y estamos de fiesta por la sencilla razón de que no vemos, no hemos visto, y se siguen viendo las complicidades. No hemos visto de que se ponga orden por parte de nuestros gobiernos. Hay unas complicidades enormes. Entonces, Sinaloa está de fiesta, hubo una carnita asada ya, y hay manifestaciones. Uno encuentra en las redes sociales, incluso en las publicaciones que se hacen de parte de la orgobernadora interina, de los funcionarios, de la propia presidenta de la República, las manifestaciones del pueblo bueno, como se las hay que ponerle comillas, son en contra de lo que se considera el narcoestado con mayúscula, todo el país. Pero en Sinaloa pues tenemos buen tiempo viviendo en un terror permanente. O sea, desde que inició la narcoguerra septiembre pues ya hace más de un año, esto se ha recrudecido tremendamente. La violencia es normal, ciertamente, pero no en los niveles que la estamos viviendo. Miles de muertos, miles de desaparecidos, con esas estadísticas manipuladas que nos dicen que vamos a la baja, que el 40% menos. Mentiras. O sea, un día que hay 3 muertos, festejan. Hubo menos muertos hoy, sí, y al otro día que hubo 8 o 10 muertos, y que sucede con mucha frecuencia, calladitos como momias. Sí. O sea, y muchas familias han perdido sus seres queridos. Hay muchos niños y niñas asesinados como víctimas de daño colateral. O sea, ahí está, muchos inocentes igual. Sí. Y en el Sinaloa de hoy, en el Sinaloa del México actual, pues ser bueno es malo y ser malo es bueno. O sea, esa es la tristeza de lo que vivimos, y en Sinaloa pues sufrimos tremendamente. Muchas familias siguen todavía con la tendencia de autoencerrarse por las noches. Y algunas lo hacen casi en el día, no salen más que para cosas que son obligación. O sea, compran el mandado a domicilio, a mucha gente así. O sea, son niveles. miles de negocios cerrados siguen cerrando, por más que oficialmente se asegura de que vivimos la normalidad, ¿no es cierto? O sea, siguen apareciendo anuncios de empresas, de negocios, que tras muchos años de actividad dicen, nos vamos definitivamente o cerramos por un tiempo, o sea, pero muchos se han ido. Entonces, hay no solamente miles de negocios perdidos, una economía frágil, sino muchísima gente que se quedó sin empleo. Entonces, esa es la realidad que se confronta con los otros datos, con esas estadísticas manipuladas y fantasiosas de parte del oficialismo.
0: Oye, ¿qué piensas de la nueva gobernadora? Y segundo, de la forma en que el gobierno ha respondido. Y tercero, de una variable que me ha llamado la atención, fíjate, que es el hecho de que una primera encuesta coloca que no quieren al gobernador, pero Morena sigue siendo preponderante.
3: Mira, yo tengo mis dudas respecto de esas encuestas, porque yo siempre hago encuestas entre comillas en las calles, en el supermercado, donde me en alguna carreta de taco que me pongo, pregunto, platico, hasta me disfrazo de morenista a veces y de viendo al gobierno y me ponen una pela, o sea, no encuentro casi por ningún lado, o sea, y por eso digo que difiero de las encuestas donde dicen que Morena va arriba. Esos son engaños para que la gente desista, se desanime. Eso es lo que yo veo y percibo en las calles. Y luego de la gobernadora, bueno, pues si bien la Constitución señala que entra quien es secretario general, que en este caso es la actual gobernadora, bueno, ok, perfecto, se cumplió con la ley, pero esto debió cambiar de inmediato porque es más de lo mismo. O sea, la actual gobernadora dice con una desfachatez inconcebible que Roche es inocente y que es un hombre honesto, que su gobierno está con Rocha y bla, bla, o sea, es increíble. O sea, y pusieron como secretario general, que en realidad es quien gobierna, a un compadre de uno de los hijos, del hijo mayor del ex gobernador, que pues se supone que es ahora prófugo de la justicia. O sea, en Sinaloa se viven las complicidades de manera permanente, persisten, continúan. O sea, pocas cosas han cambiado y se nos sigue dando atole, se nos trata como retrasados mentales diciendo que se está actuando, pero con el cinismo de defender a un exgobernador que ha sido señalado con muchas pruebas y que no necesitamos que Estados Unidos venga y lo acuse. Nosotros sabemos perfectamente lo que es. El pueblo ve en las calles con las mismas noticias oficiales que detienen a policías por tal cosa, que estaban custodiando a los narcos y después resultó que les piden perdón porque no era cierto. Cosas como esas que lo vemos con mucha vergüenza. Que agarraron a fulanito y que luego siempre no fue cierto, que no era él, que era otro. O sea, todas esas cosas las vemos y son complicidades evidentes con los narcos.
0: Juan Manuel, seguiremos y te mando un gran saludo. Muchas gracias.
3: No, con mucho gusto.
0: Hasta luego, Juan Manuel Partida, presidente de la Asociación de Periodistas de Sinaloa. Pausa.
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1: Ola de extorsiones acude a comercios en Tabasco. 3 empleados de carnicerías han sido asesinados en menos de 15 días. Pobladores intentan machetear y prender fuego al alcalde del municipio de Hueyapan durante gira de trabajo en Puebla. Habitantes de la colonia Jesús Carranza en Mérida denunciaron que llevan más de 48 horas sin energía eléctrica en medio de la intensa ola de calor que afecta a la región. Gerardo Mérida Sánchez, exsecretario de Seguridad Pública de Sinaloa, solicita amparo ante la orden de aprehensión y extradición promovida por Estados Unidos contra él y otros funcionarios, entre ellos Rubén Rocha Moya. Colectivos de madres buscadoras anunciaron una marcha para el 10 de mayo bajo el lema Nada que celebrar. Cerca de 20.000 personas se reunieron en el Zócalo capitalino para ver a la banda de K-pop BTS, cuyos integrantes se reunieron con la presidenta Claudia Sheinbaum en Palacio Nacional. Detectan el primer caso de gusano barrenador en la alcaldía Tlalpan. Se trata de un perro Doberman de 12 años. El presidente de Estados Unidos, Donald Trump, volvió a acusar al Papa León XIV de respaldar que Irán acceda a una arma nuclear. Además, insistió en que Washington no lo permitirá en vísperas de la visita del secretario de Estado, Marco Rubio, al Vaticano. Al menos 18 personas fueron detenidas durante un megaoperativo antidrogas en Los Ángeles, California, donde autoridades decomisaron varios kilos de fentanilo.

0: Bueno, el maravilloso Iron Maiden está con estos 2 minutos a la medianoche, 2 minutes to midnight. Una banda histórica, legendaria. Ya ve que luego las palabras, quién sabe si quieren decir lo que uno quiere. No, pero legendaria, entiendo que tiene su razón de ser que se le diga así. Celebran 5 décadas de trayectoria con el estreno internacional del documental Burning Ambition, 15 Years of Iron Maiden. Ambición, fuego, ¿no? Así caliente, ¿no? Que quema, pues. 50 años de Iron Maiden. La producción recorre la historia del grupo desde sus inicios allá en el este de Londres hasta convertirse en una de las agrupaciones más influyentes del heavy metal a nivel mundial. El documental incluye material de archivo, entrevistas, momentos emblemáticos de la carrera de la banda liderada por Bruce Dickinson. Iron Maiden, 2 minutes to midnight, 2 minutos para la medianoche. Vámonos a escuchar tantito.
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0: Antonio Gilfons, profesor investigador del Centro Universitario de Tlajomulco de la Universidad de Guadalajara, experto en las relaciones México-España. Doctor, ¿cómo te va? Gracias, buenas noches.
1: Hola, muy buenas noches. Muy bien, gracias. ¿Y usted qué tal? ¿Cómo está?
0: Pues más bien, doctor, tienes que explicarnos, a ver, si nos causó mucha conmoción la visita de la señora Isabel Díaz Ayuso. Oye, y sobre todo, doctor, después de que parecía que se estaba medio reacomodando ahí las cosas entre México y España, nos salió con el México con J, defensa de Hernán Cortés. No estoy calificando lo que dijo, sino definiendo lo que dijo y escuchar tu opinión, doctor.
1: No, pues muchas gracias por preguntar. Bueno, lo primero hay que aclarar quién es la señora Isabel Díaz Ayuso. Ella es la presidenta de la Comunidad de Madrid. Hay que reconocer que, al igual que en México nos organizamos con base en estados, en España se reorganizan con base en comunidades autónomas. Hay que decir que la señorita Isabel Díaz Ayuso no forma parte del gobierno de España. De hecho, ella pertenece al partido de la oposición política, que es un partido en general de centro-derecha, pero que particularmente la señora Díaz Ayuso es una gobernante conservadora de derechas y también con buenos lazos con determinadas formaciones de extrema derecha, como puede ser Vox, que bueno, que como suele pasar con muchas cosas en España, que suelen politizar todo, ¿no? O sea, politizan la historia, politizan la sociedad y politizan hasta la comida, que es una costumbre que aquí en México también estamos empezando a adoptar, ¿no? Entonces, para empezar, hay que preguntarnos por qué esta señora está en México, ¿no?
0: Pues sí, oye, a ver, le han mandado críticas para ver qué piensas de todo ello, doctor, ¿no? Tú que conoces bien México, supremacismo indigenista.
1: Claro.
0: La presidenta lo calificó como trasnochado. Dijeron que la dirigente española adora a Hernán Cortés. A ver, todo eso, ¿qué te dice, doctor?
1: Todo eso es política. Todo eso es politización, realmente. Sí, hay que decir que esta gobernante, las elecciones de... Ella es presidenta de la Comunidad de Madrid del 2019, pues ya ha ganado 3 elecciones. Uh-huh. En 2021 ella ganó las elecciones y su programa solo tiene una palabra, libertad. O sea, ella es especialista en dicotomizar la situación. Ella planteó comunismo o libertad. Y realmente, si se la ha invitado a México, es por interés tanto de ciertos sectores del PAN de hacer un rearme ideológico después de ese fracaso, de esa coalición de Vamos por México, y bueno, traen a un valor en alza de la derecha más conservadora, en este sentido española, pues para tratar de aplicar sus métodos a las próximas elecciones que vamos a tener en México, tanto municipales, estatales y demás, ¿no? Porque esta señora justamente ha sido experta en eso, y la verdad es que su ambición va más allá de ser presidenta de la Comunidad de Madrid. Uh-huh. Y en esa ambición hay que decir que ella se ha acercado mucho a las comunidades latinas que viven en la Comunidad de Madrid, se ha acercado mucho a determinados personajes, ¿no?, que han politizado la historia. Y básicamente este es un encuentro que sirve tanto a ciertos sectores del PAN, hay que decirlo, como a esta señora que va a tener elecciones dentro de un año en Madrid. A partir de ahí, yo insisto, yo creo que en México tenemos grandes historiadores, tenemos grandes sociólogos, tenemos grandes profesionales para en verdad debatir y no politizar sobre esta cuestión de la conquista, el mestizaje y de una realidad, y de son de los vínculos que unen a México y España, de los buenos y también de los malos, hay que decirlo.
0: Oye, Antonio, ¿no tienes la impresión de que, más allá de todo, también la presidenta mexicana hace lo suyo, ¿no? No podemos pasar por alto, lo hace en Barcelona, lo hace con Cristina Fernández allá en Barcelona cuando le presentaron ahí una pancarta de libertad para Cristina Fernández, lo hace también diciendo cosas sobre España y la forma en que España ve las cosas respecto a la llamada conquista o al encontronazo, como le dijimos allá en 1992. ¿Qué alcanzas de esto? ¿Qué ves? Entendiendo, utilizaste una palabra clave, ¿no? Todo eso es, más que argumentos, es política, ¿no?
1: Sí, es correcto. El asunto es que, con todos los respetos, en España no faltan problemas y en nuestro querido México tampoco.
0: Tampoco, claro.
1: El asunto es que empezamos a politizar los problemas en lugar de buscar soluciones. Por ejemplo, echo en falta, tanto en España como en México, más políticas de Estado. Es decir, políticas que en verdad puedan sumar a las grandes fuerzas políticas en proyectos de responsabilidad. A veces es una cuestión de bandazos en España y aquí, ¿eh? De que llega una fuerza política y cambia todo, llega otra fuerza política o incluso la misma fuerza política. Entonces, sí es cierto, y recordemos que estas tensiones recientes que han habido con España en las últimas décadas se iniciaron también por un tema de politización. Y con todos los respetos, es triste el politizar la historia. La historia es muy interesante, la historia nos aporta grandes aprendizajes y la historia nos debe servir para generar un mejor presente y un mejor futuro, no para generar más problemas de los que desafortunadamente ya vamos sobrados. Tanto en España, ellos van sobrados, como nosotros. Así que, en este sentido, yo haría un llamamiento a... pues a la tranquilidad y demás, y la verdad es que los lazos entre España y México pues siguen siendo fuertes a pesar de determinados intereses políticos.
0: Sí, no casualmente también Ricardo Salinas la llevó a su universidad, ¿no?
1: Es correcto, bueno, porque estamos tratando de traer aquí a México un discurso que a Ayuso le ha funcionado muy bien, que es el tema de la dicotomía, ¿no? Comunismo o libertad. Por ejemplo, en Aguascalientes le van a dar le van a dar una distinción por su defensa de la libertad y la democracia. Y uno plantea, bueno, ¿cómo que ha defendido la libertad y la democracia si España es un país democrático, según todos los indicadores internacionales, ¿no? Sí. Yo puedo comprender que en un país que sea una dictadura, pues a ciertos activistas le den esa distinción, ¿no? Pero en un país que hay libertades y hay democracia, como es España, que te den esa distinción no tiene más sentido, más allá que determinadas fuerzas políticas, y usted lo ha dicho, la importancia de las palabras. Sí. He escuchado a algunos congresistas tildar a Ayuso de fascista. No, Ayuso no es fascista, Ayuso será otra cosa. Pero insisto, esta idea de apropiar la palabra libertad y democrática por determinadas fuerzas políticas y utilizar los términos fascismo o comunismo como un elemento denigrante de otras fuerzas políticas, pues la verdad es que es una dinámica bastante peligrosa y nosotros como ciudadanía tenemos que ser críticos y exigentes con nuestros cargos públicos.
0: Oye, para cerrar, doctor, ¿no alterará las relaciones México-España buscando este reacomodo o eso va por otra vía, como luego se dice, ¿no? Por otra vía del tren.
1: Es realmente, más allá de lo que hemos visto en las noticias en los últimos años, la verdad es que yo creo que las relaciones entre México y España, por nuestras relaciones económicas, históricas, culturales, la gran comunidad de españoles que tenemos aquí, la comunidad creciente de mexicanos que tenemos en España, siempre ha ido por otra vía, más allá de la vía de los grandes titulares. Y ahora que la vía de los grandes titulares pues también se ha... digamos que empieza a estar como más alineada a un tono positivo, no considero que la visita de Ayuso vaya a alterar ni la vía de los grandes titulares ni esa vía más estrecha, a veces discreta, que une tanto a España con México.
0: Pues es que a lo mejor la historia no hemos sido capaces, los historiadores, historiadoras, entendiendo, ¿no?, los terrenos siempre de subjetividad de la vida, pero a lo mejor la historia todavía no se escribe de manera puntual sobre la figura y todo lo que hizo Hernán Cortés. De repente me da la impresión, Antonio.
1: Claro, y es un debate muy legítimo, y claro, con todos los respetos, creo que mucha gente desconocía hasta que llegó Ayuso que Hernán Cortés está enterrado en la Ciudad de México. Sí. Y es la verdad, y yo creo que es muy pertinente hacer aproximaciones históricas tanto a ese periodo como al periodo de la República Mexicana del siglo XIX. Yo creo que en verdad es muy interesante y yo creo que eso no nos demerita como mexicanos. A veces el problema es que, y no solo pasa en México, pasa en muchos países, miramos hacia el pasado las razones de nuestra existencia o de nuestro presente, y con todos los respetos, Javier, a mí me da igual quiénes fueron mis antepasados. A mí quien me importa es qué va a hacer su descendiente.
0: Sí, claro.
1: Y qué puede hacer su descendiente para construir un mejor México. Esa es la verdad.
0: Es que claro que sí. Bueno, además déjame decirte, bueno, yo sé, conoces México quizá mejor que muchos de nosotros los mexicanos, pero también te voy a decir una cosa, estar en España es algo maravilloso, ¿no? Tener la oportunidad de conocer España, no te sientes lejos, ¿no? Pero entiendo que eso a lo mejor también entra en elementos objetivos, pero también en los estados de ánimo y en los entornos que esos cuentan y definen, ¿no?
1: Bueno, hay que decir una cosa, ya que lo planteas, yo si bien nací en España, pero yo ya llevo en México años y yo me naturalicé mexicano, y la verdad es que estoy muy a gusto en México. Y mencionar a dos grandes, por una parte a un español exiliado llamado José Gaos, que básicamente acuñó un término que era transterrados, en el sentido de México trató también a los españoles que llegaron del exilio, que claro, cuando estaban aquí miraban hacia España, pero por otra parte el corazón también lo tienen aquí en México, ¿no? Entonces tienen como el corazón dividido. Y citando a otra gran personalidad, ¿cómo no? Chavela Vargas.
0: Claro.
1: Que ya sabemos perfectamente lo que dijo acerca de los mexicanos nacemos, lo diré finamente, donde en verdad queremos.
0: Claro. Bueno, y además ella ni nació en México, pero nació en México, dice, ¿no? No, nació en México, pero nació en México, digo.
1: Exacto, sí. Nació donde le dio la gana, era mexicana.
0: Lo dijo de otra manera, fuimos decentes.
1: Exacto, me has tenido de decirlo.
0: Sí.
1: Me has tenido de decirlo.
0: Bueno, fuimos decentes momentáneamente, lo pensamos los dos, decentes momentáneamente ante la audiencia. Bueno, muchas gracias, Antonio, ha sido un gusto platicar contigo, doctor.
1: Un verdadero placer.
0: Gracias. Son ahora las 20:47 en hora del centro.
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0: Asunto de focos rojos, ya no lo veré yo, pero usted sí lo verá, podría verlo, pero tiene que ver con el futuro de México y la tercera edad y las pensiones y las jubilaciones y muchas de las cosas estas. Maestra Graciela Casas Torres, académica de la Escuela Nacional de Trabajo Social de la UNAM. ¿Cómo estás, maestra? ¿Cómo te ha ido? Buenas noches.
3: Muy buenas noches. Un gusto de compartir con ustedes esta noche, Javier.
0: No, hombre, además, qué estudio tan interesante. A ver, doy datos y ahí nos das tu opinión, ¿no? Para que lo echemos al
3: bar. Claro.
0: Dice, para 2070, las personas mayores de 60 años, que ya no seremos nosotros, ya no seré yo.
3: Exacto. Serán, yo tampoco.
0: Ah, bueno, serán 48.4 millones en la torre, ¿no? México envejece, pero no todos los estados se enfrentan al mismo panorama. Las personas mayores de 60 años representan el 12.8% de la población total del país, pero al ratito van a representar mucho más. A ver, ¿de dónde salió esto? ¿Qué piensas? ¿Cómo lo investigaron? ¿Cuáles son estos grandes datos, Graciela?
3: Bueno, lo primero que tendríamos que señalar, Javier, es que efectivamente el mundo, pero México de manera acentuada, se encuentra en algo que se reconoce como transición epidemiológica y transición demográfica. ¿Qué significa esto? Que efectivamente, comparado con otros lugares del mundo, principalmente con Europa, nosotros estamos transitando, México está transitando este proceso de envejecimiento, y se debe básicamente a que pues se avanzó la tecnología, los servicios de la salud pública, y entonces ahora vivimos más años gracias a eso, y hay menos nacimientos, ¿no? Todo mundo recordarás, Javier, cuando éramos jóvenes, cuando estaba de moda, pocos hijos para darles mucho, sí. Y también este tema del uso de anticonceptivos, que fue por ahí pues de los años 70 más o menos, y entonces eso hizo que la población pues envejeciera, o sea, menos nacimientos, mayor esperanza de vida y también reducción de enfermedades que generaban pues una mortalidad más inmediata. No quiere decir que ahora no nos muramos, pero ahora prevalece sí. las enfermedades crónico-degenerativas, y antes eran las enfermedades infectocontagiosas, ¿no? Entonces, todo eso hace que ahora seamos muchos viejos.
0: Muchos viejos. ¿Tenemos para mantener a nosotros los muchos viejos, Graciela?
3: No. Bueno, cada... mira, en general la población así grosso modo de personas mayores, la mitad está como en condiciones aceptables, ¿no? De pensión, de vivienda, de educación, de circunstancias, pero la otra mitad no. Y como se señalaba en alguna información que ustedes mismos me enviaron, pues sí, las regiones más pobres del país, que sabemos que el sur, ¿no? Sureste, sí, sí, sí. Pues tienen las circunstancias más difíciles. Entonces, no tenemos, no sé, no sabemos todavía, pues es una papa caliente, que si bien también hay que reconocerlo, la pensión no contributiva que ahora da el gobierno federal, sí es un apoyo muy importante, pero que no llega a ser suficiente, ¿sí? Porque pues todavía tenemos que hablar de seguridad social, la forma que quieras, digo, la que me tocó a mí y seguramente a ti, de la seguridad social, esta que nos mantenían la pensión hasta el que nos muramos, pues ya no es la que prevalece. No, y entonces, no. Y además, pues no quiere decir que todo el mundo, ni siquiera la pensión que se dé a través de los sistemas famosos de Afores, es la que nos alcance ya a las personas que van a envejecer, ¿no?
0: Sí.
3: Nosotros estamos como generación en un momento, pues, digamos, afortunado los que tenemos esta pensión. Pero independientemente de que estén pensionados los jóvenes o la población que trabaja ahora, pues también se la verá muy difícil. Sí es un tema que necesita ser...

0: importantes. Pero, pues, lo que sigue, pues, está vinculado, como ya sabemos siempre, por un lado, pues, con la riqueza de un país y con la distribución equitativa de la misma riqueza, ¿no? Que no se mantenga concentrada en unos grupos de población, sino que se disperse, se distribuya y pueda llegar, pues, a más sectores de la población, como son los estados que viven en la población que vive en el sur.
1: Oye, maestra, a ver, este 48.4 millones para 2070 de gente mayor de 60 años, ¿qué porcentaje del total de la población será?
0: Qué buena pregunta. 48, bueno, tú me estás diciendo, ese es el porcentaje, ¿no?
1: Sí.
0: Ah, no, ese me está diciendo el número.
1: Es el número total. No, es que, pues, digamos, porque la población entiendo que puede tender a decrecer, ¿no? La densidad de población baja. O sea, ya tenemos, sí. Graciela, ya tenemos perros, no hijos.
0: Exacto, sí. Pues mira, eso será, pues todavía vamos a tener que ver, porque efectivamente la población cada vez, mira, cuando tú y yo nacimos, bueno, yo soy de la década de los 50, probablemente tú también.
1: Pero soy entonces, 50 bajos, así que te gano, ¿eh?
0: Bueno, entonces, cuando nos, pues sí, la pirámide era la pirámide clásica, así como pirámide egipcia, ¿no?
1: Sí,
0: así,
1: claro, sí.
0: La base de la población, mucha gente. Ahora la verdad es que ya no somos esa pirámide, hay ya mucho menos niños, la población mayoritaria está ahorita alrededor de los 25 años, ¿no? Pero esa gente va a envejecer. Sí. Ahora, ¿qué puede pasar? ¿Qué puede pasar? Es una hipótesis que ya se empieza también a tratar. Si seguimos manteniendo, por ejemplo, esta circunstancia que tenemos de obesidad entre los jóvenes, de diabetes entre
1: eso,
0: los niños,
1: sí.
0: O sea, si no se cambia, vamos a tener que, o sea, nos vamos a enfrentar a una población envejecida más enferma.
1: Sí. Oye, sigamos de la semana que entra, ¿no? Ahí te volvemos a buscar y vamos más a detalle porque se nos acaba el tiempo.
0: Parece perfecto, encantada, Javier.
1: Gracias, Graciela.
0: Es un tema que a todo el mundo le debe importar porque
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0: ¿Qué tal? Muy buenas noches. Soy Karina López, le doy la bienvenida una noche más con ustedes, informándole, llevándole los detalles de todo lo que sucedió en el estado para que usted cierre el día bien informado. En esta noche de miércoles le vamos a presentar información la siguiente hora. Lo voy a dejar en voz de mi compañera Chío López, quien le estará dando detalles sobre el refuerzo de seguridad que estará aquí en el estado con la llegada de helicópteros y más de 200 elementos federales. También todo sobre la entrega de 275 escrituras a familias del municipio de Bahía de Banderas tras más de una década de espera. Y bueno, el trabajo que está haciendo el gobierno de Nayarit en la creación de un fondo para atención a desastres. Esto justamente se da en este día en el que se llevó a cabo un simulacro nacional. El Chío López le va a presentar a usted todos los detalles de este tema en el que estuvieron participando activamente en todo el país, instituciones, escuelas y la sociedad civil. También le vamos a dar a ustedes los pormenores del papel tan sobresaliente que tuvo Nayarit en el Tianguis Turístico 2026, logró el primer lugar en inversión turística. También tenemos la declaración del secretario de Seguridad Pública, Manasés Langarica, quien reconoce un rezago en exámenes de control y confianza en las policías municipales. Y bueno, vamos a cerrar también con esta situación. Persisten espacios sin rutas de evacuación adecuadas en Nayarit. Esto lo informa Bomberos del Estado. Así que quédese con nosotros. Le agradezco mucho que ya nos esté sintonizando cuando son las 8:02. Continuamos.
1: Escucharemos la voz del gobernador del estado, el doctor Miguel Ángel Navarro Quintero, sobre la información siguiente para el día de ayer martes sobre la llegada del helicóptero y 200 elementos del ejército mexicano y de la Secretaría de Marina con el objetivo de reforzar acciones de seguridad aquí en Nayarit. En entrevista que mantuvo con medios de comunicación, el mandatario estatal señaló que las acciones forman parte de la estrategia que se coordina a nivel federal para mantener la estabilidad en el estado.
2: Simplemente un reconocimiento a Nayarit, sí, un reforzamiento, porque en ocasiones, igual que la ciudadanía, estructuras institucionales pueden vernos con una tranquilidad, sin embargo, la tranquilidad no es gratuita, es en base a un esfuerzo permanente día y noche que se tiene, crean ustedes, sin cuartel en este caso, y en base a ese esfuerzo que estamos haciendo, quisieron venir a reforzar nuestro trabajo que estamos haciendo. Tanto nos mandaron de la Secretaría de la Defensa Nacional y de la Secretaría de Marina helicópteros, como el día de hoy llegan efectivos 200 para reforzar también la seguridad de Nayarit y estar peinando todo el estado y no dar ningún espacio a la delincuencia.
1: Al ser cuestionado sobre la posible afectación para el estado de Nayarit derivado de la situación que enfrenta el estado de Sinaloa, el gobernador indicó que el tema no debe utilizarse como bandera política, sino como reflexión sobre las consecuencias que genera la inseguridad entre cierres de empresas, por ejemplo, pérdida de empleos. El gobernador aseguró que actualmente Nayarit mantiene condiciones distintas y que trabaja para preservar la seguridad en cuanto al desarrollo económico.
2: Yo creo que más que afectar a Nayarit, tenemos que tomar ejemplos y reflexiones de lo que pasa en Sinaloa y más allá de Sinaloa para hacer lo nuestro aquí. ¿Qué situaciones hay en el estado vecino, estado hermano, que mucho aprecio yo? 230 giros empresariales que se cerraron. ¿Qué significa? La calificación negativa de financieras internacionales y nacionales. ¿Qué significa desempleo? Y son situaciones que yo he hecho la reflexión para que lo pudieran tomar en la medida de que ellos consideren a todas las instituciones del estado, lo que a mí compete, pero también a los sectores políticos. Esto no puede ser bandera política. Esto debe ser un compromiso de todos, porque el generar empleo es satisfacer familias, es evitar la delincuencia por necesidad, ¿sí? Y el hecho de estar dando espacios en el que se le den todas las garantías a la sociedad, pero también se le den todas las garantías a quien viene a arriesgar su capital económico. Y en ese esfuerzo conjunto tratar de tener una salvaguarda social para todos.
1: Quienes ahora cuentan con certeza también en materia de su patrimonio, el terrenito donde está afincada su casa, son 275 familias que viven en la colonia Villamar, que está ubicada en San Vicente, que pertenece a Bahía de Banderas. Estas 275 familias llevaban un proceso de entre 10 y 15 años en el que les llevó solicitar la escrituración de los predios en los que viven, y ya fueron entregados estos documentos oficiales para que ellos tengan la certeza, al menos a través de un instrumento por escrito y notariado, de que son propietarios de estos espacios. Chari Cambero recogió los detalles y los presenta esta tarde.
3: El gobernador Miguel Ángel Navarro Quintero encabezó, junto al director general del Instituto Nacional del Suelo Sustentable, Víctor Rubén Guzmán Dañino, la entrega de 275 escrituras a familias de la colonia Villas Miramar, en la localidad de San Vicente, municipio de Bahía de Banderas. Las familias beneficiadas esperaron entre 10 y 15 años para obtener certeza jurídica sobre su patrimonio, por lo que el mandatario estatal destacó que este documento representa tranquilidad, justicia social y seguridad para quienes han construido su hogar con esfuerzo. Durante el evento, Navarro Quintero reiteró que su administración continuará trabajando de manera coordinada con el gobierno de México para avanzar en la meta nacional de viviendas escrituradas y construidas, impulsada por la presidenta Claudia Sheinbaum.
4: Tenemos que lograr la meta de la presidenta en el país de 1,000,000 de viviendas escrituradas. Debemos de cumplir 2,300,000 viviendas que se tengan que construir. El reto no está en la cancha de la presidenta. El reto está en los gobiernos estatales y municipales. Si nosotros disponemos del terreno, habremos nosotros de encontrar la reciprocidad del gobierno federal para construir las cosas.
3: Como parte de esta jornada, también se firmaron 3 convenios. Uno para modificar el destino de un inmueble que será utilizado por la Universidad Rosario Castellanos, y 2 más relacionados con la donación de terrenos para vivienda en los desarrollos Topacio y Santiago. Por su parte, el director general del Instituto Nacional del Suelo Sustentable, Víctor Rubén Guzmán Dañino, señaló que la escrituración masiva de viviendas es uno de los compromisos prioritarios del gobierno federal, y reconoció la coordinación entre los 3 órdenes de gobierno para brindar seguridad patrimonial a más familias.
5: El compromiso 49 se llama escrituración masivo de viviendas, ¿sí? 1,000,000 de escrituras nos pidió la presidenta de la República, que apoyáramos a las familias del país. Ustedes forman parte ya de ese compromiso. La verdad es que es muy difícil vivir en la incertidumbre jurídica, y les agradecemos que depositen su confianza en el gobierno municipal, en el gobierno estatal y en el gobierno federal.
3: Finalmente, el gobernador Miguel Ángel Navarro Quintero afirmó que estas acciones forman parte de una política pública enfocada en garantizar el derecho a la vivienda, ordenar el suelo y brindar certeza jurídica a más familias nayaritas. Para Heraldo Radio Nayarit, Chari Cambero.
1: Y continuando con más información, después de la desaparición del Fonden, este fondo de desastres a nivel nacional, pues muchos estados se tienen que organizar, como el nuestro, para generar un fondo y atender situaciones de desastre en la entidad. Uno no es que diga, sí, quiero que un huracán termine con las casas en la zona de Bahía o en la zona de costa. Claro que no, estas son cuestiones que no se pueden prever. Sí que podemos fortalecer esta capacidad y esta cultura de la prevención, porque el día de hoy, de hecho, puntualmente sonaron las alarmas en los centros, en las instituciones educativas, para movilizarnos y estar preparadas y preparados en casos de contingencia. Lo que más nos afecta a nosotros, mucho más que el centro del país, son los huracanes, y estos huracanes causan daño. Y una vez que causan el daño, tanto a la pérdida material, el daño de infraestructura, y lo que deseamos es que no se pierdan vidas, pues la pregunta es, ¿de dónde sacamos dinero para invertir y que esto se vuelva a generar? Pues de los fondos, de los fondos económicos que se destinan para la recaudación y recuperación de las zonas que requieran una vez que estuvieron en medio de un desastre que no se puede evitar, pero sí lo podemos prevenir. Bueno, la idea es que en Nayarit se tenga un fondo. Vamos a escuchar hablar de este tema a la responsable del espacio desde el gobierno del estado, es la secretaria general de gobierno, la licenciada Rocío González García. Ella habla también de que instituciones, por ejemplo, como el sistema DIF estatal, pues apoya muchísimo en este tipo de contingencias, colabora siempre de manera permanente, así como otras instituciones que dentro del gobierno coadyuvan en estas situaciones de necesidad. El objetivo es que se concentre un fondo del cual se eche mano una vez que se requiera.
6: En la sesión del Consejo Estatal de Protección Civil recibimos una instrucción muy puntual del gobernador, al que se sumaron los poderes, el poder legislativo y el poder judicial, en la idea también ellos de aportar hacia construir un fondo en donde se tenga ya formalmente una previsión ante cualquier circunstancia. Como sabemos, el gobernador apuesta mucho a la prevención y en este caso no quiere que ante esa gran temporada de huracanes que ya se acerca y que inicia justamente el 15 de mayo, pues estemos como nayaritas totalmente prevenidos para poder ayudar en estas ocasiones cuando sucede algo. Los municipios luego también pues tocan la puerta del gobierno y tocan la puerta de la federación, y el gobernador lo que está realizando ante circunstancias ya muy eventuales es que se tenga una previsión con respecto a ello. Importante destacar la labor que realiza el DIF, la doctora Beatriz Estrada, en este aspecto, en donde también como estado ella realiza como siempre una previsión importante también para cualquier ayuda social que sea requerida en esa temporada. En especie, ahorita lo que estamos viendo es la cantidad para poder poder tener lo que es prioritario, que son cobijas, cobertores, colchonetas y lo que se tenga en un stock, también despensas, que en eso mucho nos apoya la doctora Beatriz.
1: Y seguimos avanzando en nuestra agenda informativa. Vamos ahora a escuchar la voz del titular de turismo para el estado de Nayarit, Juan Enrique Suárez del Real Tostado. Él comparte información con mucho entusiasmo sobre la actividad del evento realizado el jueves pasado. Nosotros tuvimos la fortuna, el privilegio de tener de viva voz de la doctora Georgina en cuanto iba saliendo de este tianguis turístico que se hizo en Acapulco, Guerrero. Y ella nos decía en este espacio, en exclusiva prácticamente, que se habían otorgado una serie de premios a Nayarit, que le fue muy bien en este lugar. Bueno, pues ahora vamos a escuchar el entusiasmo, pero de la viva voz de quien está detrás de la organización de todas las actividades a nivel turístico, porque Nayarit fue reconocido, por ejemplo, uno de las preseas que más se menciona, es el primer lugar a nivel nacional en cuanto a inversión turística, y esto es importante para el estado de Nayarit por la derrama económica que deja. Vamos a escuchar al encargado de turismo.
7: Regresamos con varios premios, más de 10 reconocimientos al estado de Nayarit, y bueno, contentos por eso, ¿no? Más de 10 reconocimientos. No, uno de ellos fue la inversión extranjera directa turística como primer lugar a nivel nacional, y bueno, ese reconocimiento al gobernador del estado. Fueron algunos que tenían que ver con turismo de aventura y naturaleza, otro fue por el tema de la inversión. Otros reconocimientos fueron de pueblos mágicos, ¿no? Y así fueron diferentes categorías que siguen posicionando el tema de nuestro gobernador. Hoy las inversiones que se han dado últimamente han sido un reflejo muy importante. Vamos a seguir con el tema de el detonante del turismo de aventura y naturaleza, que es lo que el señor gobernador nos está solicitando, el tema también de impulsar mucho nuestros pueblos originarios, el tema también cultural, y volver a tener una situación de proyección hoy del aeropuerto, pero que vaya enfocado también en lugares alternos a lo que es la capital del estado.
1: Y si bien uno celebra los triunfos, uno aplaude el hecho de que haya reconocimientos y medallas, lo que no debe hacerse es echar las campanas al viento, porque todo el tiempo estamos defendiéndonos de las situaciones que convergen para mermar las actividades. Por ejemplo, en el caso del turismo, ¿qué merma esta situación? Pues que el turismo no llegue, no llegue a Nayarit. Y hay disminución en la frecuencia de vuelos de conexión entre Estados Unidos y México aquí en el Aeropuerto Internacional de Tepic. ¿Cuál es la razón o la causa por la que esta frecuencia de vuelo se disminuyó? Por el aumento, por los costos elevados de la turbocina. En ese sentido, es una preocupación latente de la autoridad en materia turística y habla sobre la necesidad de conversar en que se pueda lograr un acuerdo para reducir los costos de la turbocina y esto no afecte directamente a la cantidad de vuelos programados entre México y Estados Unidos.
7: Es una situación muy compleja. Mira, anunciaron en el estado vecino una disminución de frecuencias de Delta Airlines de Estados Unidos hacia lo que es el estado de Jalisco, ¿no? Y vamos a seguir viendo estas condiciones porque no vemos cuándo va a parar. El costo de la turbocina sigue siendo mayor. No sabemos cuánto tiempo le va a pagar la industria. Estaba Viva y Volaris anunciando esta fusión que iban a estructurar para trabajarlo en conjunto. Creo que esto, entre la llegada de aviones, porque también muchos de ellos acaban de recibir muchos aviones, y los reciben justo cuando la turbocina sube, ¿no? Entonces las frecuencias que están tratando de buscar son frecuencias cortas para que no les pegue tanto en el costo de la turbocina, pero que también no tengan alta demanda para que puedan tener un costo más elevado. Por eso nos ha tocado ver tantas rutas que van a lugares que antes no veíamos como un tema de potencialidad turística, y es porque están buscando que no haya una competencia en esas zonas para que puedan tener un costo de boletaje más elevado.
1: La ruta aérea con más afectación es la conexión de Los Ángeles-Tepic, y pues esto va a afectar directamente, es decir, que haya menos vuelos, por lo tanto menos gente que llega, tendrá afectaciones en relación a la expectativa que se tenía de ingresos por parte turística. Lo que sí es que el secretario de Turismo también habla de que las conexiones vía carretera pues también han sido fortalecidas, y esto pues permite una ventana para pensar que esta conectividad terrestre en la entidad contrarreste un poco la disminución de las personas que llegan a través de aérea, ¿no? A través de líneas aéreas, y pues apostarle a eso para seguir fortaleciendo el ingreso de turistas al estado.
7: Sí, es una situación que hoy el gobierno federal está haciendo el mes de trabajo con Hacienda para poder ver cómo apoyarlos. Esperamos nosotros que en este mes de mayo todo vuelva a la normalidad, porque si no, sí veríamos una situación delicada. Acuérdense, Magni Charters, que cerró su operación hace algunas semanas. Sería muy difícil ver que otras aerolíneas cerraran operación. ¿Qué tenemos nosotros de ventaja en México? Porque gracias a que el gobernador se adelantó en un puente llamado Nervo, que ya va a concluir en próximas semanas, en que ya tenemos las autopistas que van desde lo que es el Bajío, Jalisco, hasta Nayarit, con la nueva autopista de Las Varas a Platanitos, que va a detonar otro polo de desarrollo hacia el norte del estado, pues sí podemos estar visualizando el turismo doméstico, sobre todo el que llega por vía terrestre, como una alternativa para mantener nuestras ocupaciones. Pero creo que sí va a haber a nivel nacional, no en Nayarit, una reducción en proyectos turísticos. Nayarit sí va a tenerlos, porque la gente ya vio, los inversionistas, que aquí no dependen solo de la situación aérea, pero tenemos un aeropuerto que en octubre se anuncia la nueva terminal en operación, que hoy es internacional, pero que también tenemos que ir por el reto de tener una gran cantidad de frecuencias, más a como ahorita está viéndose la situación.
1: Entramos a temas de seguridad, y aquí llama poderosamente la atención lo que están compartiendo nuestras autoridades en esta materia, porque tiene que ver con personal que trabaja en las corporaciones policíacas. En este caso se trata de elementos de la policía municipal. No nos dicen todavía de qué estados están de qué municipios están involucrados. Lo que sí es que el secretario de Seguridad y Protección Ciudadana de Nayarit, Manasés Langarica Verdín, está compartiendo información sobre lo que ha realizado la Fiscalía General del Estado como corporación estatal que hace estas investigaciones y detenciones de personas, de elementos relacionados a una actividad que hay que decirla de cómo es una metáfora. Esta metáfora que se utiliza para hablar de halcones o halconeo, que no toda la gente conocemos, o sea, ¿a qué se le llama halcones o halconeo dentro de la actividad delictiva? Pues es esta metáfora utilizada para estas aves de vuelo, que están una característica del halcón es su vista, y entonces son informantes, son personas que de repente están viendo quién llega, quién no llega, cómo llegan, qué se hacen, y esta visión la comunican a su superior. ¿Quién es su superior? Pues habrá que investigar, y cómo está estructurado esta forma de operar del crimen organizado. Entonces esa metáfora del halconeo pues está tipificado como un delito, esta información que se le brinda al crimen organizado, etcétera. El asunto es que los ojos, los oídos y la forma de percibir para informar está también en elementos que están incorporados a los cuerpos de seguridad, al menos de los municipios. Imagínese usted que un policía que le paga el Estado su sueldo, pues también informa a este elemento del crimen organizado. Langarica Verdín explicó que desde hace algunos meses se han llevado a cabo investigaciones y acciones contra elementos que fueron detectados que colaboran con organizaciones criminales, reiterando que no habrá tolerancia para las personas que estén traicionando la confianza ciudadana, porque es nuestro dinero, nuestros impuestos, lo que genera el pago del servicio de los funcionarios, de todos los funcionarios públicos. Asimismo, reconoció que existe un importante rezago en cuanto a exámenes de control y confianza que hay en las corporaciones municipales. Ya son cerca del 80% de los policías municipales quienes no tienen, por ejemplo, una evaluación básica. Escuchemos cómo lo dice el secretario de Seguridad.
8: Claro que influye. Nosotros estamos haciendo un cernido muy fino, por así decirlo, junto con el secretario ejecutivo del sistema estatal, que es el que tiene en operación el área del Centro de Evaluación y Control y Confianza. Nosotros estamos haciendo ese análisis de todo el personal, no nada más municipal, sino estatal, y de las áreas de investigación también, porque como ya lo dijo en su discurso, señor gobernador, no es tiempo de titubeo. Nosotros debemos de decidir lo que vamos a hacer por el bien de aquí. Nosotros tenemos privados de la libertad, Fiscalía tiene privados de la libertad, no es de ayer ni de antier, son desde hace tiempo por situaciones que tienen víctimas. En relación al porcentaje, entre los 20 municipios hay alrededor de un 80% de personal aprobado. Tenemos un 20% que tiene que ser reprogramado para ese tema de evaluación, y quien salga reprobado, pues va a tener que dejarlo.
1: ¿Y dónde estaba usted? Le voy a preguntar a Dail a las 9:30 de la mañana. ¿Qué ocurrió? ¿Si era esa hora que ocurrió el simulacro? A las 10. ¿Dónde estabas a las 10 de la mañana? Aquí. Y te bajaste y fuiste. Perfecto. Pues yo estaba en el baño. En el baño. Imagínense ustedes cuando la hipótesis, bueno, esta es una hipótesis y afortunadamente pues no sucede nada, pero ¿cómo tendría cuando escuché las alarmas? Dije, ¿cómo reaccionaría si esto fuera real? Y yo estoy en una situación de precaria, en una precaria situación. Pensemos que a veces los siniestros ocurren en plena madrugada y uno está en pijama. En cualquier situación nos puede tomar un desastre de estas características, y la idea de aumentar la cultura de la prevención es cómo mentalmente estamos programados o preparados para reaccionar. Se llevó a cabo a las 10 de la mañana este simulacro en Nayarit, y vamos a escuchar a quien dirigió toda esta actividad, que es el director de bomberos del estado de Nayarit, Pedro Núñez Bueno, y dice, oigan, aún hay áreas de oportunidad que en Nayarit necesitamos mejorar para que nuestras medidas de protección aumenten, la cultura de la protección aumente. ¿Nos da tiempo de escuchar el audio? No, dura más de un minuto, ¿cierto? Bueno, vamos a escuchar al licenciado Pedro Núñez Bueno, regresando del corte, porque lo que va a compartirnos en este audio es cómo en algunas instituciones hace falta señalar que la señalética sea correcta, se facilite la evacuación de todo el personal o de todas las personas que estén en ese espacio. Por ejemplo, es importante saber en nuestras casas habitación cómo están las rutas de salida, si vivimos en un tercer, en un cuarto piso, las escaleras, si hay algo que esté estorbando o no. Son un montón de elementos que como ciudadanía tendríamos que estar cuidando con un ojo clínico y muy atento para pensar en una posible situación que requiera de una movilización inmediata. Nos vamos al corte y regresamos con más.

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4: Mexicana de Fútbol permitirá a Alexis Vega y Jesús Gallardo jugar en el duelo que el Toluca disputará hoy contra el Club de Fútbol de Los Ángeles en el Estadio Nemesio 10. Ambos convocados por el director técnico de la selección mexicana, Javier Aguirre, tenían previsto integrarse de inmediato al Tri. Sin embargo, este giro permitirá mantener vivo el sueño de conquistar la CONCACAF Champions Cup. La afición de los Diablos Rojos y de cada equipo mexicano se prepara para recibir la fiesta deportiva de Norteamérica 2026, que faltan 36 días para el Mundial.
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0: Estamos de regreso en De Frente. Muchas gracias por continuar con nosotros. A todos los que nos sintonizan a través del 103.3 de FM en esta noche. Les agradezco a nombre de todo el equipo Heraldo Radio Tepic que nos siga teniendo la confianza que cada día crece y que nos permita acompañarle en este momento de la noche. Antes de continuar, la invitación que todas las noches le hago a que nos siga en nuestras redes sociales. Estamos en todas partes. Usted encuentra al Heraldo Radio y el Heraldo de México en TikTok, en Instagram, en Facebook y por supuesto en X. Así nos va a encontrar como el Heraldo de México. También la invitación para que nos siga en el espacio de Facebook de El Heraldo Radio Tepic. Ahí va a encontrar la información local que en la que usted puede unirse, hacer comentarios y compartir. En este momento le cedo el micrófono a Chio López y al final no se pierda colaboración que todos los miércoles tenemos de escena con Odra Benítez. Así que continuamos, ya son las 8:32.
1: Vamos a encarar esta segunda media hora con algo que nos hizo falta antes de irnos al corte, que es la voz, el corte de caja prácticamente. ¿Cómo están las estadísticas en materia de prevención después de haber realizado el simulacro? Escuchemos al licenciado Pedro Núñez Bueno.
2: La dinámica es que nosotros como Protección Ciudadana y Bomberos, lo que hacemos, actuamos como evaluadores y observadores de las brigadas internas, en este caso de la SEDENA, para saber cómo se comportaron ellos, los tiempos de respuestas y sobre todo las áreas donde pudieron evacuar al personal y que sean áreas idóneas precisamente para que no representen riesgos. Esta situación ya se ha ido permeando poco a poco, todavía tenemos que trabajar un poco más, mas sin embargo ya existe un poquito más de compromiso porque en los primeros simulacros existe una apatía enorme donde definitivamente tenemos que ingresar literalmente a los inmuebles y poder alentarlos para que puedan salir y que participaran. Ya ahorita, afortunadamente, salen. Algunos tienen todavía ese tipo de apatía, reitero, pero tenemos que trabajar poco a poco. Esta cosa no es otra más que un ensayo para saber qué tan preparados estamos ante una situación de riesgo real. Sí, definitivamente el tema de la seguridad al interior de los inmuebles, en muchos de los inmuebles hace falta pues señalética, capacitación, puntos de reunión, áreas comunes, situaciones que de alguna manera se tienen que trabajar para efecto de minimizar cualquier situación que pudiera presentarse, sobre todo en aquellos inmuebles donde hay una afluencia considerable de bastante personal.
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1: Sostendremos la conversación de esta tarde y para mí es un privilegio, sobre todo un deleite, porque vamos a bajar un poco de tensión a los números, a los datos que compartimos acá para hablar de temas que alimentan el alma. Y eso tiene que ver con las expresiones artísticas. Y qué gozo, qué gusto que las expresiones artísticas se haga como una especie de amalgama, un tejido donde aparte de haber música, hay teatro, hay comida, hay sabores. Y esto a mí me parece una apuesta muy interesante por donde se le ve. Así que le agradezco que por segunda ocasión haya aceptado nuestra invitación a conversar en este espacio, pero ahora por la tarde, a la creadora y directora de Vórtice Producciones en el estado de Nayarit, la actriz, dramaturga, amplia artista Chiquinquirá Borbón. Bienvenida y bonita tarde.
4: Muchísimas gracias, es un placer estar aquí con ustedes.
1: Al contrario, el placer es todo nuestro, sobre todo porque no estás quieta y siempre hay cosas por hacer. Por esa razón, te enviamos una invitación para conversar en esta ocasión de lo que tienes ya en puerta y que próximamente va a realizarse aquí en el estado.
4: Sí, así es, ya llevamos varias ediciones aquí en Tepic. Esta sería la tercera edición aquí en Tepic, Nayarit. Se llama Espíritu que se comparte y personalmente creo que es una de las ediciones que más estoy disfrutando por lo que implica. Estamos básicamente, pues justamente es una cena de tres tiempos dentro de una historia, dentro de una obra de teatro, que ese es el concepto como tal de gastronomía escénica. Y esta edición, Espíritu que se comparte, pues vamos a tener cómo se une el flamenco, el pueblo gitano, que bueno, el flamenco pues no existiría si no hablamos del pueblo gitano, España, y cómo también tenemos tequila a partir de los españoles, porque en realidad pues el destilado y todo eso pues es algo que ellos trajeron acá. Y la historia de Mayagüel, la diosa del maguey. Entonces estamos pues uniendo estas historias desde la diosa Mayagüel, cómo en algún punto se topa con una gitana y de ahí surge como esta unión. Entonces por ahí va, es una cena de tres tiempos, de entrada pues va a haber unas tapitas o unos montaditos más bien, entre españoles, mexicanos, vamos a tener paella y de postre va a ser un postre hecho especialmente y va a ser sorpresa para ese día. Y pues lo interesante de todo esto también es que lo estamos haciendo en las instalaciones de una tequilera 100% nayarita que se llama Sowiki. Y la verdad es que creo que está padrísimo que también la experiencia de gastronomía escénica se pueda hacer en este tipo de lugares, que no solo sean restaurantes, sino que también podamos trasladar toda la magia a justamente en esta ocasión, por ejemplo, una tequilera, ¿no?
1: Oye, me llama mucho la atención porque efectivamente en la segunda edición, que también tuve la oportunidad de escucharte, ahora cambia el escenario y me gustaría como directora de escena y de arte preguntarte cómo funciona para ti el scouting, es decir, el poder ver los espacios, porque son también los espacios, no un mero, dicen los italianos, attrezzo, uh-huh, una decoración, no, sino que hablan por sí mismos y cuentan también parte de la historia que tú estás planteando como estructura central.
4: Sí, fíjate que en esta ocasión surgió un poquito al revés. El Tequila Sowiki había sido patrocinador de las dos ediciones pasadas y cuando me invitaron ellos a conocer la fábrica, yo me quedé y dije, wow. O sea, no sabía que aquí en Nayarit, en Tepic, había ese tipo de nivel de fábricas de tequila. Ni siquiera sabía que Nayarit tiene denominación de origen. O sea, ni siquiera lo sabía. Entonces, cuando vi todo, dije, no, aquí se tiene que hacer algo. Entonces, pues coincidimos los dueños y yo en que teníamos que hacer algo ahí. Entonces, dije, bueno, ¿por qué no hacemos una mezcla? Que no sea como lo típico mexicano, tequila, el mexicano de la cantina, una historia. No, vamos a hacer algo que mezcle. Entonces, fue cuando investigué del origen del tequila, cómo es que se inició, todo lo que tiene que ver con el tequila, y pues obviamente me topé con que había sido a partir de que los españoles pues trajeron este método de destilación, espero no equivocarme con los términos, y entonces surge el tequila, porque antes pues era el aguamiel o era el pulque, pero realmente pues surgió a partir de que ellos llegaron. Entonces al final del día nos habla de la historia misma, ¿no? De cómo es que al final del día pues esta unión pues, surgen cosas, y al final el tequila es 100% mexicano, pero pues al final no podemos dejar de lado que también es parte de la historia del que los españoles pues hayan traído esto.
1: Me sonrío porque ahora después de preguntarte sobre el scouting pienso en la impresión que se pueden llevar también las personas que acuden, porque de repente uno puede tener varias razones para comprar el boleto e ir a algún espacio, ¿no? Hago la inversión para mirar una puesta de ballet y veo el movimiento y la plasticidad, pero acá te sorprendes incluso junto con la creadora de contenido porque dices, yo tampoco conocí esta fábrica, no tenía idea de que aquí existía. Entonces la expresión del público tiende a ser también un elemento importante de la puesta en escena. Cuéntanos sobre a quién va dirigido y si hay un espacio delimitado.
4: Sí, definitivamente como todas las experiencias de gastronomía escénica, el público no es público, es parte de la historia y es parte de lo que acontece y es parte de la narrativa y de todo en general. Sí, efectivamente, las experiencias de gastronomía escénica siempre van a ser pues chiquitas, es muy íntimo todo lo que hacemos para 60 personas. Entonces, pues bueno, obviamente ahorita ya se ha movido y afortunadamente ahí vamos, todavía hay lugares, pero bueno, afortunadamente ya se están vendiendo. Y pues la verdad es que de entrada, como nayarita, pues vas a conocer una fábrica de tequila 100% nayarita. Vas a estar en una tequilera, vas a comer rico y pues, ¿qué te puedo decir? Por ejemplo, del cuadro flamenco, la verdad es que a mí soy apasionada del flamenco y puedo decirte que vienen de los mayores exponentes de flamenco en México y España. Vienen dos españoles, viene la cantadora que es gitana 100%, que para mí es bien importante eso. Las otras dos bailadoras, pues a nivel nacional son de las mejores. Entonces estamos trayendo un cuadro flamenco integrado por 5 personas, que la verdad es que es una chulada tenerlo aquí en Tepic, de verdad. Para las personas que no ubiquen muy bien el flamenco, es una gran oportunidad porque literalmente la calidad es como si tú estuvieras en un tablao de España. Entonces, para los que no saben ni siquiera qué es el flamenco, pues también es una oportunidad para que lo vivan, porque vamos a hacer estas juergas gitanas donde todo es fiesta, donde aunque no sepas bailar, pues en un momento dado, pues pararte y bailar como tú sientas que estás. Es una fiesta de celebración del tequila y pues de esta unión entre diferentes culturas y nacionalidades. Entonces, creo que sí, esta particularmente, esta gastronomía escénica, esta edición, vale mucho la pena en el sentido de que estamos haciendo el esfuerzo por traer 5 artistas nacionales e internacionales de flamenco, y eso creo que es para destacarlo.
1: Impresionante, y nos queda poco tiempo y no nos has dicho cuándo será este evento.
4: Así es el 23 de mayo a las 8 de la noche en las instalaciones de la tequilera. Igual, si quieren revisar nuestras redes, ahí está mayor información, Gastronomía Escénica o Vórtice Producciones, y ahí está el número para reservar también.
1: Perfecto, porque al ser dirigido a 60 personas, requiero sí o sí la reservación, ¿cierto?
4: Sí, solamente niños no se podría, a partir de los 12 años.
1: ¿12 años? Sí. O sea, menores de edad sí entran, digamos, no necesito tener 18.
4: No, pero ya niños no.
1: Ok, perfecto. Entonces, mayores de 16, no.
4: De 12 se puede.
1: 12, perdóname, es que lo olvidé. De 12 años en adelante puede usted reservar. Entonces, prácticamente, si tiene un hijo adolescente, puede ser una actividad que realice en familia. Y si no, es 23, es Día del Estudiante, así que qué mejor que estudiar nuestra gastronomía y nuestras bebidas acá, ¿cierto?
4: Sí, no, pues excelente. Igual y ahí, si nos mandan su credencial, igual les hacemos un descuento.
1: ¡Qué bonito! Y si dice que lo escuchó en El Heraldo, mejor.
4: Exactamente, así que más descuento todavía.
1: Muchísimas gracias. Me gustaría, antes de concluir este espacio, hacerte una pregunta, porque la última vez que te tuve aquí, que fue en el programa de Frente, estuvimos por la noche conversando, había la posibilidad de expandir y crecer un poco más todo el proyecto. ¿Cómo vas con esta planeación de eventos y de intervención también artística que involucras a más personas en tu equipo? Entonces, no sé si haya algo que nos puedas compartir sobre eso.
4: Sí, vamos muy bien, pues seguimos trabajando, tratando de que se integren más personas que estuvieron en prisión, ya no están en prisión, siguen trabajando conmigo Alejandra. Por ejemplo, ahorita trajimos por parte de Vórtice Producciones con la Secretaría de Seguridad a Roxana Castellanos. Seguimos ahorita filmando el documental. Esperemos que en estos días venga de nuevo Mónica Noguera para hacer algunas entrevistas. Y ya estamos en la planeación de hacer algo de teatro de calle, de arte de calle para comunidades vulnerables. Y la verdad es que pues es eso y más cosas. La verdad es que estamos trabajando mucho y ahorita, por ejemplo, pues también tenemos unas funciones de una obra que somos tres, que estoy integrando personas de Tepic y personas también de Ciudad de México. Entonces, pues seguimos. La verdad es que no paramos.
1: No paran, se lo dije al inicio, se lo advertí. Y dicho sea de paso, por favor, sigan las redes y nos las puedes repetir, querida Chiquinquiera, para que las personas también estén al pendiente de lo que se publica ahí.
4: Claro que sí, es Gastronomía Escénica o Vórtice Producciones, o nos pueden, si quieren, mandar un WhatsApp o marcar al 55 45 43 6593. Es un número de Ciudad de México.
1: Perfecto. ¿Y las redes sociales es en cualquiera, Instagram, Facebook?
4: Y, sí, en ambas.
1: En ambas, perfecto. Pues ahí está la información. Muchísimas gracias por concedernos estos minutos.
4: Al contrario, un placer. Muchas gracias.
1: Continuamos.

0: Continuamos con más información en este espacio, agradeciendo por supuesto el favor de su atención. Nos vamos a la zona sur. El objetivo de Bahía de Banderas en este momento es trabajar en cuanto a la sanidad animal, prevenir afectaciones en el sector ganadero. Habíamos informado sobre los casos de gusano barrenador y justo el gobierno municipal de Bahía de Banderas, a través de la Dirección de Desarrollo Económico, implementó acciones en la localidad de Los Sauces. El director de Desarrollo Económico, Armando Cárdenas, informa que por instrucción del presidente municipal se dio continuidad a los programas preventivos de salud pública y pecuaria, entre los que destacan el muestreo gratis de tuberculosis, el programa de captura de murciélagos y acciones de diseminación artificial, todos enfocados en reducir riesgos sanitarios en la región. De manera conjunta con el gobierno del estado, se realizan además labores específicas para la prevención del gusano barrenador, esta plaga de la que ya hemos hablado. También se están incluyendo la aplicación de tratamientos mediante kits especializados. Estos kits contemplan el uso de medicamentos larvicidas para el tratamiento de heridas, así como la aplicación de ivermectina de 1% y baños con cipermetrina, con el propósito de eliminar las larvas, evitar la propagación del parásito. Las intervenciones se realizan directamente en campo, brindando atención oportuna a animales y sobre todo a las personas que están detrás del cuidado de estos hatos de ganado.
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0: Detienen en Coahuila una persona que a bordo de un vehículo con ficha de búsqueda transportaba 1,523 paquetes de marihuana con un peso aproximado de 761 kilos. El Gabinete de Seguridad informó también sobre la detención en Morelos de 8 personas, incluido Rodolfo N., de delictiva relacionada con extorsión, homicidio, robo de vehículos y trasiego de drogas. La Coordinación Nacional de Protección Civil reportó la participación histórica de más de 37 millones de personas en el primer simulacro nacional 2026. Nos detenemos en el centro del país para escuchar las declaraciones vertidas por la presidenta de México, la doctora Claudia Sheinbaum.
2: Recibirá la presidenta Claudia Sheinbaum a los integrantes de la banda surcoreana BTS en Palacio Nacional hoy a las 17 horas. Durante la mañanera del pueblo, la mandataria también informó que México y Estados Unidos firmaron un nuevo acuerdo en materia de transporte, el cual incluirá el reconocimiento del Aeropuerto Internacional Felipe Ángeles como parte de la infraestructura aérea de la capital nacional. Tras reconocer el trabajo del actual director del Instituto Politécnico Nacional, el doctor Arturo Reyes Sandoval, la titular del Ejecutivo propuso hacer una consulta estudiantil para la designación de la próxima renovación del cargo. Con información de Heraldo Media Group, Chari Cambero.
0: Sin perder el hilo de la conversación, la presidenta de México, Claudia Sheinbaum Pardo, presentó el programa Volver a Crecer para liquidar, reestructurar 69,558 créditos que son impagables a la Financiera Nacional para el Desarrollo Agropecuario, Pesquero y Forestal, en beneficio de 59,967 pequeñas y pequeños productores, 13,400 mujeres a partir de mayo y 46,567 hombres a partir de junio.
3: Y el día de hoy tenemos la gran noticia de que muchas de esas deudas ya se pagaron, igual que las deudas impagables del Infonavit y del Fobiste. Entonces hoy tenemos una gran noticia para todos los deudores de la Financiera Nacional para el Desarrollo Agropecuario, porque van a disminuir sus deudas de manera muy importante. Y es un trabajo coordinado de Mari Carmen Bonilla, de Mónica Fernández y Carlos Augusto, que nos ayuda mucho también en la coordinación. Entonces, es una buena noticia el día de hoy.
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0: Y hay mucho que decir en materia internacional por la crisis, la tensión que crece justo en este conflicto que hay en Oriente y la tensión que se vive a nivel mundial. Cada jueves nuestra querida doctora Georgina Ocampo analiza lo que puede resultar como una especie de consecuencia directa, sobre todo a los precios, el encarecimiento de la gasolina, el diésel, la turbocina, todos estos elementos que se requieren para la la movilidad en el mundo y que de ellos depende, por supuesto, que suban o no los productos que llegan hasta nuestras casas, sobre todo cuando vienen desde otros espacios. Bueno, el conflicto podría estar por terminar, al menos así lo está informando el presidente de Estados Unidos. Es una de las voces que está implicada en este tema, en este conflicto internacional, y él lo dice de acuerdo a información exclusiva que se obtiene de Axios. La Casa Blanca y los funcionarios iraníes están más cerca de alcanzar un acuerdo con Israel, que es prácticamente acá donde surge el conflicto. Se trata de un memorando de entendimiento de una página de 14 puntos, el cual está siendo negociado tanto de forma directa como a través de los mediadores enviados por la Casa Blanca de Estados Unidos y por funcionarios presentes de Irán. El progreso de este acuerdo es satisfactorio, al menos así lo menciona el presidente de Estados Unidos, porque se le llama Proyecto Freedom, al menos como él lo establece. A pesar de que Estados Unidos espera una respuesta clave por parte de Irán en las próximas 48 horas, el acuerdo aún no está asegurado, es decir, solamente es como el olfato, la posibilidad de que el conflicto termine. Están esperando si se llega a este acuerdo. Figuras como el secretario de Estado, Marco Rubio, han subrayado la extrema complejidad técnica de las negociaciones y, aunque destacan la necesidad de una solución diplomática clara, mantienen dudas sobre si los líderes iraníes, en conjunto con Israel y con esta intermediación que hace los Estados Unidos, finalmente acepten este pacto y lo firmen. Es la expectativa que tiene el mundo puesta sobre lo que está aconteciendo en el orbe.

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1: ¿Qué tal? Muy buenas noches. Qué gusto que nos acompañen en este recorrido por lo mejor del arte y la cultura en Nayarit. Yo soy Odra Osuna y esto es Escena, el mundo de los espectáculos. Iniciamos con lo que todavía nos tiene muy emocionados. El día de ayer, el ballet de Kiev deslumbró por completo al público de Tepic con una magnífica interpretación del Lago de los Cisnes. Fue una noche verdaderamente inolvidable, llena de talento, muchísima emoción, y por supuesto, una merecida ovación con el público de pie. ¡Qué forma tan magistral de engalanar nuestro teatro! Y para nuestros talentos creativos que nos están escuchando en este momento, les recuerdo que siguen abiertas la convocatoria para el concurso de cómic en lenguas indígenas. Tienen hasta el 30 de mayo para entregar sus proyectos. El horario de recepción es de lunes a viernes, de 9 de la mañana a 3 de la tarde.

Sí, ¿verdad? Que hay muchos eventos. También les tengo una noticia muy importante para las personas que les gusta viajar mucho a Guadalajara. Está la próxima presentación de Reik. Llega justo a la Perla Tapatía con su nuevo tour, Panorama Tour 2026. ¿Cuándo va a ser? El próximo viernes 22 de mayo. ¿Dónde? Pues ya saben en dónde. En la arena. Así que tienen una cita en punto de las 21 horas. Los boletos ya están a la venta. Por mi parte, es todo el día de hoy. Espero que tengan una noche excelente. Y acuérdense que el arte no solo se ve, se vive y se siente. Yo soy Odra Osuna para Heraldo Radio. Adiós.

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1: Mucho antes de las pirámides de Egipto o de las grandes ciudades de la antigüedad, ya existía un asentamiento sorprendente, Çatalhöyük, en la actual Turquía. Fundada alrededor del 7500 a.C., es considerada una de las primeras grandes ciudades de la historia. Lo más curioso es que no tenía calles. Las casas estaban unidas unas con otras, formando una especie de panal. Y las personas entraban a sus hogares desde el techo usando escaleras, desplazándose por las azoteas como si fueran caminos. Cada vivienda estaba decorada con pinturas murales, relieves y esculturas, lo que muestra una sociedad con un fuerte sentido simbólico y artístico. Sus habitantes cultivaban alimentos, criaban animales y hasta enterraban a sus familiares bajo el suelo de sus propias casas. En su momento de mayor crecimiento, llegó a tener entre 5.000 y 8.000 habitantes, una cifra enorme para esa época. Lo que demuestra que miles de años antes de las civilizaciones clásicas, ya existían comunidades humanas organizadas y complejas.
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1: Hubo un tiempo en que algunos bebés tomaban aire fresco colgados de una ventana. A inicios del siglo XX, en ciudades muy pobladas como Londres y Nueva York, aparecieron unas estructuras metálicas que se sujetaban al exterior de los edificios. Dentro de ellas, se colocaban los bebés durante un rato del día para que recibieran sol y aire desde lo alto del departamento. En aquel momento, varios médicos recomendaban que los niños pequeños pasaran tiempo al aire libre para fortalecer los pulmones y recibir luz solar, clave para evitar enfermedades relacionadas con la falta de vitamina D. Como muchas familias vivían en edificios sin patios ni jardines, estas jaulas se volvieron una solución práctica y hasta se vendían en catálogos de productos para el hogar. Con los años surgieron mayores normas de seguridad y las ciudades comenzaron a incorporar balcones, parques y otros espacios abiertos. Así, aquella práctica desapareció hacia mediados del siglo XX.
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2: El cepillo dental eléctrico puede ser un aliado para tu higiene bucal. Por eso, el Laboratorio Nacional de Protección al Consumidor analizó 10 modelos distintos. Quédate y conoce el estudio de calidad.
3: ¿Estás pensando en vivir en pareja? Antes de tomar la decisión, es importante generar acuerdos. Hoy en Cuida tu Dinero, te contamos cómo construir acuerdos financieros en pareja.
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2: El cepillo dental eléctrico es un dispositivo diseñado para realizar movimientos automáticos, rotatorios, oscilantes o sónicos que facilitan la eliminación de los residuos alimenticios y placa bacteriana. Cumple la misma función que un cepillo manual, pero su asistencia mecánica facilita el proceso de cepillado. Su uso constante ayuda a prevenir enfermedades como caries, sensibilidad dental, halitosis, entre otras. Sin embargo, su eficacia también depende de una técnica correcta y del tiempo de cepillado.
3: Están compuestas por un mango que contiene el motor, la batería y los controles de funcionamiento, así como un cabezal con cerdas perpendiculares que facilita la limpieza de zonas de difícil acceso. Algunos modelos cuentan con sensores, temporizadores e indicadores luminosos. Existen distintos tipos de cabezal. Los rotatorios, de forma redonda, giran sobre su propio eje y suelen recomendarse a quienes usan un cepillo eléctrico por primera vez. Los sónicos funcionan mediante vibraciones de alta frecuencia y son adecuados para personas con encías sensibles, implantes y ortodoncia. También existen cabezales infantiles, de menor tamaño y con cerdas más suaves.
2: En cuanto a su alimentación, algunos modelos cuentan con batería recargable integrada, mientras que otros funcionan con pilas intercambiables tipo AA. Ante la amplia oferta disponible en el mercado, el Laboratorio Nacional de Protección al Consumidor analizó 10 cepillos dentales eléctricos, 4 para niñas y niños y 6 para personas adultas. El estudio verificó que la información comercial fuera correcta y que los productos incluyeran instructivo y garantía en español. También se revisaron los acabados, el desgaste de las cerdas tras un uso simulado de 3 meses, la duración de la batería, la retención del cabezal y la temperatura alcanzada durante su uso.
3: ¿Cuáles fueron los resultados? Todos los modelos evaluados presentaron un funcionamiento seguro, ya que sus niveles de calentamiento se encuentran dentro de los límites permitidos, además de calificar excelente en la prueba de acabados. Los modelos que mostraron una excelente retención del cabezal fueron 2 de la marca Oral-B para adultos y 2 modelos infantiles, Oral-B Disney Pixar Cars y Philips Colgate.
2: Los cepillos con menor número de ciclos de cepillado fueron 2 modelos de Oral-B. Uno infantil de Marvel Spider-Man y otro para adultos. Sin embargo, ambos cuentan con sistemas de carga rápida. Estos 5 modelos sobresalieron por los ciclos de cepillados que ofrecen con una carga de batería. Los modelos que calificaron excelente en la prueba para medir si sus cerdas se desprenden fueron 2 de la marca Oral-B y 3 de Philips Colgate.
3: Para aprovechar mejor tu cepillo dental eléctrico, toma en cuenta estas recomendaciones. Consulta con tu dentista el tipo de cerdas más adecuado para tu salud.

0: que el producto haya tenido un manejo higiénico para su venta al público. Considera el costo de los cepillos eléctricos, así como de sus cabezales de repuesto. Compra un paquete de cabezales de repuesto y cámbialo cada 3 meses o antes. Revisa sus características y asegúrate que el cepillo que vayas a adquirir se adecue a tus necesidades específicas.
1: No olvides que los cepillos dentales eléctricos no deben tirarse a la basura común, sino desecharse por partes. El cabezal debe tirarse en la basura inorgánica no reciclable y el cuerpo del cepillo llevarse a un centro de acopio de residuos eléctricos.
0: Recuerda que también puedes consultar este estudio de calidad en nuestro canal de YouTube, Profeco TV.
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1: Si tienes pensado vivir en pareja, toma en cuenta que hacerlo también implica coordinar metas y tomar decisiones económicas en conjunto. Antes de contratar cualquier servicio o asumir un compromiso financiero, es fundamental hablar con honestidad sobre la situación personal de cada uno. Realizar un análisis financiero previo ayuda a evitar confusiones, malos entendidos y conflictos a futuro.
0: Algunas preguntas que pueden ayudarte a evaluar tu situación individual son: ¿cuál es mi ingreso mensual? ¿Qué deudas tengo que liquidar? ¿Cuáles son mis gastos fijos como rentas, servicios o suscripciones? ¿Qué metas personales no estoy dispuesto o dispuesta a negociar? Una vez que reflexiones y tengas claras tus respuestas, es momento de conversar con tu pareja y alinear expectativas. Estas preguntas pueden ayudarles a generar acuerdos de forma responsable y consciente. ¿Qué gastos compartiremos a partir de ahora? ¿Qué metas queremos lograr juntos? ¿Como comprar una casa, un coche, viajar o crear un fondo de ahorro? ¿Cómo vamos a dividir los gastos? ¿Qué compras requieren aviso o acuerdo previo?
1: Establecer acuerdos claros previene conflictos y evita la llamada infidelidad financiera, que ocurre cuando alguien oculta deudas, gasta sin avisar o utiliza recursos comunes sin consultarlo. En muchos casos, esto sucede por miedo, vergüenza o falta de comunicación, pero con el tiempo el silencio debilita la confianza y puede generar malentendidos.
0: Existen diversas herramientas financieras que pueden facilitar la vida en común. Pero antes de elegir cualquiera, es importante hacer una pausa y preguntarse con sinceridad si ambos desean participar y bajo qué condiciones. Por ejemplo, en el caso de las cuentas de ahorro mancomunadas, antes de contratarlas conviene preguntarse: ¿tenemos metas claras y compartidas? ¿Ambos podemos aportar de forma constante? Si la respuesta es sí, estas cuentas pueden ser útiles para proyectos conjuntos como vacaciones, fondos de emergencia o gastos del hogar.
1: Existen dos modalidades: la cuenta mancomunada, en la que ambos deben autorizar cada movimiento, y la solidaria, en la que cualquiera puede disponer de dinero con mayor libertad. Elijan la que mejor se ajuste a sus necesidades y lleven un registro claro de cuánto aporta cada quien y en qué se utiliza el dinero.
0: Otra opción es el crédito hipotecario mancomunado, que puede permitirles acceder a un monto mayor para construir patrimonio. Sin embargo, es indispensable evaluar si cuentan con ingresos estables y suficientes a largo plazo, así como revisar cuidadosamente tasas de interés, seguros obligatorios, plazos, penalizaciones y cláusulas de rescisión.
1: En el caso de las tarjetas de crédito con responsabilidad compartida, pueden facilitar la administración de los gastos del hogar, pero es importante recordar que el titular de la cuenta es el único responsable legal del pago total ante la institución financiera. Si están considerando contratar un seguro de vida o de gastos médicos mayores, definan quién será el beneficiario y cómo se pagará.
0: Para dar seguimiento a sus compromisos, es recomendable fijar metas en común a corto plazo. Elaboren un plan sencillo donde se establezca cuánto aporta cada persona y con qué objetivo. Tener objetivos compartidos y un plan de acción claro no solo mejora las finanzas, también fortalece el vínculo en pareja.
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1: Drugs coming in by sea are down 97%, and now we've started the land force, which is much easier. And you'll hear some complaints from some people in, like, representatives from Mexico and other places. But if they're not going to do the job, we're going to do the job, and they understand that. So that's sort of the easy one by comparison to the sea.
2: Ellos pusieron sanciones hace algunos meses. Hubo muchas conversaciones. Querían que nosotros solamente ampliáramos slots en el Aeropuerto Internacional Benito Juárez. Y no aparecía nunca el AIFA. El acuerdo habla del Aeropuerto Internacional de la Ciudad de México y de cómo se va a reconocer dentro del acuerdo al AIFA. Bueno, es un acuerdo bueno. A lo mejor hubiéramos querido algo mejor, pero cuando hay una negociación, se busca siempre, sin ceder, la mejor condición para México.
3: En ese documento, la segunda persona señalada es justamente el senador. Es decir, él está exactamente en las mismas circunstancias que Rubén Rocha Moya y por lo tanto le aplica exactamente el mismo razonamiento que aquí acabamos de explicar.
4: Habrá responsabilidad del gobierno en caso a que se llegaran a fugar. Igual está pasando, pues, sus días en Varadero o en otro lugar.
3: Ese es el riesgo, porque eso pasó con Javier Duarte. Primero pidió licencia y después apareció que estaba en Guatemala. Ese es exactamente el riesgo y probablemente sea el acuerdo. No lo detenemos para darle tiempo de darse a la fuga. Por eso nuestra primera exigencia es la detención inmediata de Rubén Rocha Moya y de sus cómplices.
5: No robar. No mentir, no traicionar. Ya muy pocos se atreven a decirlo en esta tribuna. A muchos les da vergüenza. Hoy mismo muchos les ha dado vergüenza estar en esta tribuna defendiendo narcos. Hoy muchos han decidido no venir. Hoy es un amargo día para México. ¿Por qué? Es increíble el cinismo con el que se conduce la clase política gobernante. Todo lo que juró combatir es todo lo que hace al doble, al triple y sobre todo sin ningún pudor, sin ninguna vergüenza.
6: Cualquier candidato aspirante que tenga algún antecedente o vínculos con delincuencia tiene Morena que separarse y no puede admitir a ninguna persona, que tenga pasado cuestionable.
7: Lo del caso de la hija del senador Insunza, ¿no es nepotismo? ¿No encaja en lo nepotismo?
8: No tiene una relación directa ni es nombrado por él. Entonces, pero tiene otras implicaciones que las voy a revisar.
9: Bueno, siempre será bueno darle la cara al pueblo de México. Siempre será bueno poder responder a las preguntas de la ciudadanía, incluso a través de los legisladores. Siempre será bueno demostrar con la frente en alto cuando no se debe nada y no se teme nada.
10: Muchas gracias por habernos. We can't wait for tomorrow's concert and stage. Let's have fun tomorrow. Te amo, te quiero. Muchas gracias.
11: Ya les dije que tienen que regresar el próximo año.
12: México, mucho picante. Gracias.
0: Donald Trump aseguró que si el gobierno de México no cumple con la labor de atacar el tráfico de drogas a través de la vía terrestre, Estados Unidos hará el trabajo por sí mismo, tal como lo ha hecho con los bombardeos en contra de supuestas narcolanchas en el Caribe y en el Pacífico. Claudia Sheinbaum, presidenta de México, dijo que la Secretaría de Relaciones Exteriores envió una nota diplomática al Departamento de Justicia de Estados Unidos por el caso Rocha y pidió más pruebas. La Secretaría de Economía dio a conocer que a partir de este jueves jueves en México. Realizará una misión de 240 empresas mexicanas a Canadá. El objetivo de esta misión, encabezada por el secretario Marcelo Ebrard, es expandir mercados de exportación para empresas de diferentes sectores y de todos tamaños, con lo que arrancará conversaciones bilaterales con Canadá previo al T-MEC. El grupo Vitol está comprando petróleo mexicano por primera vez en una década, en medio de la inestabilidad que el conflicto de Medio Oriente genera en las cadenas de suministro globales. Según un documento consultado por Bloomberg, el petrolero Eurovisión, contratado por Vitol, estaba cargando ayer miércoles en una terminal frente a la costa mexicana. El INEGI informó que las empresas automotrices en México lograron la mayor comercialización de vehículos ligeros en su historia durante el primer cuatrimestre de este año, al reportar 500.512 unidades y superar por primera ocasión el 500.000 de autos en ese periodo. El Instituto Mexicano para la Competitividad señaló que la caída en el número de patrones registrados ante el IMSS refleja el incremento del costo de la formalidad, que afecta sobre todo a las pequeñas y medianas empresas. La Cámara Nacional de Comercio, Servicios y Turismo de la Ciudad de México estima una derrama económica de 26.280 millones de pesos durante el Mundial, por la llegada de más de 1,000,000 de turistas y la generación de entre 70.000 y 90.000 empleos. Detalló que el gasto promedio por visitante se ubicaría en 22.500 pesos, con impactos en hospedaje, entretenimiento, comercio minorista, alimentos y transporte.
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0: ¿Cómo están? Muy buenos días. Bienvenidos a Bitácora de Negocios. Soy Mario Maldonado. Me da muchísimo gusto saludarlos. Hoy es jueves 7 de mayo del 2026 y estamos transmitiendo en vivo, como todas las mañanas, tempranito, aquí en el Heraldo Radio. Muchas gracias a todos y a todas por escucharnos, por estar conectados aquí con nosotros al pie del cañón. Muchas gracias por sus mensajes. También, ya lo saben, siempre abierto el WhatsApp para todos y todas ustedes, nuestros bitácoras de confianza, de corazón, de hueso colorado. Escríbanos al 5521-130350, 5521-130350. También estamos en las redes sociales, en mi cuenta de X, arroba Mario Mal, en la cuenta arroba Heraldo Radio, en Facebook y en Instagram estoy como Mario Maldonado, y también en las cuentas del Heraldo Media Group nos pueden seguir y mandar sus mensajes en cualquier momento del día. Y por supuesto, pues lo mejor es en el programa, durante el programa de 6 a 7, regresando del corte, normalmente es cuando leemos los saludos, mensajes, opiniones, y también hacia el final del programa rápido, también le echamos una pasada a lo que nos pusieron por ahí en las redes sociales y en el WhatsApp. Así que muchas gracias, saludos a quienes nos están escuchando en vivo por la 98.5 de FM aquí en la capital del país y en el Valle de México por la 98.5 de FM, también en Guadalajara nos escuchamos por la 100.3, en Monterrey por la 99.7 y así en el resto de la República Mexicana a través de las estaciones hermanas del Heraldo Radio, en la radio por internet, también en cualquier punto del país o del mundo, y en el podcast de Bitácora de Negocios, que está disponible un par de horas despuesito de que termine el programa. Así que pues muchas gracias y mucha información. Bueno, estamos escuchando a Tame Impala. Puras del primer disco puso Chucho Espinoza. Primero y segundo disco. No, las de los nuevos discos son los buenos, Chucho. Dice que son las más populares estas. Bueno, tal vez sí. Tal vez sí que son por las más viejitas, ¿no? Esta de Tame Impala se llama Let It Happen. Esta canción de la banda australiana. Pues muy famosa ya, se ha hecho una buena fama los de Tame Impala. Y esta canción nos dice Chucho que según buscó en las listas de popularidad de las canciones de esta banda australiana y está en el número 2. En el número 1, ¿cuál está, Chucho? A ver, nada más por saber, porque mañana vamos a poner una que me gusta mucho, que seguro no está entre las primeras. Ah, ya, The Less I Know, The Better. Es el nombre de esa canción. Sí, sin duda, debe ser la más conocida de Tame Impala. Bueno, ustedes nos dicen qué opinan de la música y de todo. Y vamos a entrarle ya al análisis fino y puntual de la información, de lo que escuchamos en el resumen y en las voces. Mucha, mucha información de lo que está sucediendo, pues, con Estados Unidos. Donald Trump por fin habló del caso Sinaloa, aunque no lo refirió, digamos, directamente, no nombró al Estado, ni a Rubén Rocha Moya, el gobernador con licencia, ni a los otros 9 inculpados, indiciados por el Departamento de Justicia de los Estados Unidos, pero sí dijo que si México no va a hacer el trabajo, lo hará Estados Unidos, así como lo han hecho contra las narcolanchas del Caribe. Ya habló más a detalle sobre qué tipo de incursión está pensando Donald Trump, terrestre, no necesariamente, bueno, la de las narcolanchas fueron ataques aéreos, ¿no? Para destruir estas embarcaciones presuntamente con droga, cargadas con droga en el Caribe mexicano, en las costas, algunos en las costas cercanas a México, pero sobre todo de Venezuela, de Colombia, por allá por el Caribe. Y bueno, pues resulta que Donald Trump, pues ahora sí ya lo dijo con todas sus letras, que es lo que ya se sabía y lo que ya muchas veces pues comentó, y ahora sí que en buena lid, entre comillas, ¿no? Es decir, se lo dijo al gobierno mexicano, a la presidenta Sheinbaum, en reiteradas ocasiones, que pues Estados Unidos estaba dispuesto a combatir a los criminales con toda su capacidad para evitar pues que siga fluyendo el narcotráfico, que a México pues le urge, ¿no? Ese asunto del combate al narco, porque hay localidades, ciudades enteras o estados enteros, sí, dominados por el grupo, por los grupos del crimen organizado. En fin, entonces ya le puso el acento Donald Trump, sobre todo pues después de los mensajes pues duros de la presidenta Sheinbaum, y pues yo diría que con razón en términos de defender la soberanía de México y, de la, y el no injerencismo, pero ya parece que este asunto no está alcanzando, ¿no?, la narrativa, el discurso oficial con respecto a la gravedad del problema del narcotráfico en México. Y entonces Estados Unidos, pues con este argumento de que son terroristas, pues no le importa la circunscripción, ¿no? Es decir, no le importa el donde se encuentren esos terroristas, Estados Unidos va por ellos. Y si es en el territorio mexicano, pues lo que está amenazando Donald Trump es que viene por ellos. Y no solo Donald Trump, también ya hubo declaraciones del fiscal de Estados Unidos, es el nuevo fiscal, ¿no?, el que sustituyó a Pam Bondi. Pam Bondi era la fiscal de Donald Trump, una de estas fiscales de hierro, pero que pues no logró muchos de los temas que quería Donald Trump. Sí, ahora el nuevo fiscal general interino, no sé si no vaya a quedar ya de manera permanente electo en este cargo, digamos, el propuesto ya para fiscal general de los Estados Unidos, Todd Blanche, quien dijo ayer en una entrevista que van a venir nuevas acusaciones contra políticos mexicanos relacionados con los cárteles. Así que ya con esas dos advertencias del fiscal general de los Estados Unidos y del presidente Donald Trump sobre las invasiones y sobre la persecución de más objetivos políticos ligados al narcotráfico, ¿ya qué puede esperar México? Y mientras en México, pues siguen defendiendo que no hay pruebas, que Rocha Moya, que si no es culpable, que no se le debe criminalizar desde Estados Unidos, etcétera, etcétera, etcétera. Lo cierto es que ayer en la Comisión Permanente del Senado de la República, a la que dijo el fin de semana que acudiría el senador Enrique Insunza, senador de Morena, de Sinaloa, operador de Rubén Rocha Moya, pues no se presentó. Dijo que no iba a permitir que hicieran escarnio de su imagen como legislador la oposición en el Congreso. Bueno, como dice el dicho, el miedo no anda en burro, ¿no? Más bien, bueno, pues lo trataron de cubrir ahí, por cierto, sus compañeros, Ignacio Mier, el coordinador de los senadores de Morena y presidente de la Junta de Coordinación Política, dijo que pues no todos tienen que ir cuando son las permanentes, que van algunos y que se van rotando. Y qué cosa, qué maromas han tenido que dar en la 4T y en Morena con este asunto de los narcopolíticos. La presidenta Sheinbaum, ¿qué tal esta foto y esta reunión con los integrantes del grupo coreano BTS allí en Palacio Nacional? La presidenta, pues, buscando aligerar un poquito, ¿no?, despresurizar el tema de la gran presión que tiene política con respecto a Estados Unidos y el T-MEC y, en fin, ayer noté particularmente a la presidenta un poquito descolocada cuando hablaba de estos asuntos, ¿no? Intentó, digamos, caracterizar a la oposición, a los medios o a quienes critican que pues está contra la espada y la pared con Estados Unidos y con el narco y metido en Morena, ¿no?, en el movimiento, en la 4T, metido hasta la cocina, en el caso de varios gobernadores, ya empezaron por uno, Rubén Rocha Moya, pero la noté un poco descolocada en términos de cuando quiso decir, y nos dicen en la derecha y en la oposición y en los medios, que la presidenta está contra la espada y la pared, y que Estados Unidos, y que no se va a renegociar el acuerdo comercial, y o sea, histriónicamente la presidenta hablando eso, y después dice, por favor, no sé, la noté como fuera de lo que es la presidenta Sheva, ¿no? Digamos que del tono, del talante, de pues sí, de las formas de la presidenta Sheva, que no son esas, ¿eh? Entonces, creo que están atravesando en Palacio Nacional, ella misma como jefa de Estado, y el movimiento y sus secretarios de Estado, pues por una crisis difícil de superar esta con los Estados Unidos, que ojalá que pues no se salga de las manos y se logre operar quirúrgicamente, como creo yo tiene que ser esto, en Estados Unidos, con los secretarios, con el presidente Trump, con el Departamento de Justicia, con los fiscales que llevan los casos, y sobre todo se tienen que dar resultados en México. Yo creo que es imposible, inevitable para México que lleve a la cárcel, bueno, ante los jueces primero, la Fiscalía General de la República, y luego a la cárcel a Rocha Moya y a los 9 cómplices que dice el Departamento de Justicia de Estados Unidos están relacionados con el cártel de Sinaloa, con el grupo de los Chapitos en particular. Lo veo imposible de que no suceda. O sea, tiene que suceder para que en Estados Unidos medio contengan todo esto, pues que ya está a la vuelta de la esquina, según Trump, según el fiscal de los Estados Unidos, de suceder, de acusar a más políticos, narcopolíticos. Creo que incluso no todos son de Morena, ¿eh? Hay alguno que otro por allá en Durango, que es del PRI. Y también el tema de las intervenciones para destruir laboratorios y para capturar narcoterroristas, ¿no? Así los podemos ya llamar, así los llaman en Estados Unidos, narcoterroristas. Bueno, está todo este tema, el tema de los asuntos económicos. Ayer se dio el dato, ahorita salió la inflación, la vamos a platicar con Roberto Aguilar, pero ayer el dato de la inflación fija bruta de febrero cayó casi 3% según los datos del INEGI, es el segundo revés consecutivo en términos mensuales. Todo lo que hablábamos, ¿no?, de la inversión privada que no está fluyendo, y bueno, pues ahí están los datos, los fierros, la inversión fija bruta está a la baja. Le vamos a entrar a todos estos temas, quédense con nosotros, 6:21, vámonos ya con Roberto Aguilar.
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0: Roberto Aguilar ya está aquí con nosotros en la cabina del Heraldo Radio. Mi querido Robert, buenos días.
2: Mario, me da mucho gusto saludarte a ti y a todos nuestros amigos. ¿Quién va a ganar el Mundial, Mario? Fíjate que los analistas de Bank of America dieron a conocer un estudio muy interesante donde están poniendo en la final a España y a Francia, y bueno, pues el país galo ganaría justamente la Copa Mundial de la FIFA y conseguiría su tercer título al vencer a España en la final. Esto es lo que dice el Banco de América, y bueno, es interesante porque seguro habrá muchas predicciones, muchos pronósticos que se van a dar conforme se acerque justamente la fecha de la justa futbolera. También te comento que pese a que el acuerdo entre Estados Unidos e Irán sería limitado y temporal, las bolsas cotizan cerca de máximos históricos, el petróleo sigue por debajo de $100, y bueno, en Estados Unidos cambia la perspectiva monetaria de una baja de tasas para amortiguar los efectos de la guerra, ahora a mantener los réditos todo el año ante la fortaleza del mercado laboral, y eso sí, mayores presiones justamente por el aumento de los precios de la energía. Y bueno, como decías, ya salió la inflación en México, la inflación anual correspondiente al mes de abril fue de 4.45%, sí, ligeramente menor al mes previo, cuando tuvimos un 4.59%. Pero fíjate que es interesante, Mario, verlo en el contexto de los productos que más subieron justamente en el mes. En el mes está interesante porque, bueno, pues el jitomate, 19.2%, sigue encabezando la lista. Luego le sigue la vivienda propia, chile serrano, la gasolina de alto octanaje, la que no tiene un subsidio justamente en esta coyuntura. Loncherías, fondas, torterías, taquerías, el autobús urbano, el gas doméstico LP, así es que se suman, y bueno, pues finalmente sí hay implicaciones en los precios justamente por la situación que sucede, y que bueno, pues el anuncio de una tregua pues no va a arreglar esta situación, porque ya promediamos precios del barril de crudo por arriba de los $100 justamente el mes pasado, así es que bueno, pues seguirán, y hoy más tarde van a dar a conocer la decisión de política monetaria, ya prácticamente, Mario, descontado por el mercado que habrá una baja en la tasa de referencia del Banco de México. Con eso se termina la flexibilización o el ciclo que inició en 2024 el Banco Central, a la espera justamente de ver cómo reaccionan las presiones inflacionarias que sí seguirán dándose a lo largo, en lo que resta del año, incluso influenciadas por el propio Mundial de Fútbol. Y bueno, pues ya veremos también esta postura y los comentarios que se den justamente de los miembros de la Junta de Gobierno, que por cierto se anticipa también, Mario, que será una decisión nuevamente dividida. Y el tipo de cambio está cotizando en 17.20 pesos por dólar ante una menor preocupación por el tema en Medio Oriente.
0: Buenísimo, Robert, gracias, y nos vemos al ratito en la televisión.
2: Gracias, Mario, muy buenos días.
0: Sigan a Roberto Aguilar en las redes sociales, escríbanos al WhatsApp y en X. Vámonos a la pausa, regresamos.
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3: Fabrican chip que replica funciones del hígado humano. Con la tecnología con que se elaboran celulares y otros equipos electrónicos en miniatura, un grupo de investigación de la Facultad de Ciencias de la UNAM creó un hígado en un chip con el objetivo de evaluar fármacos. Se trata del primer hígado en un chip de Latinoamérica, cuyo objetivo es conseguir un nivel similar de funcionalidad al empleado por las farmacéuticas internacionales. Con la convicción de evitar el rezago tecnológico en México e incursionar en esas líneas de desarrollo en la industria, el avance es un buen modelo para usar en la industria, la academia y la investigación. Les saluda Heriberto Vázquez Muñoz.
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9: Los precios de los combustibles están subiendo en todo el mundo, pero no es el caso de México. Aquí el gobierno ha impuesto un tope a los precios de la gasolina y el diésel, como nos dice la presidenta, lo van a bajar a fuerzas, a pesar de que nos siguen diciendo que en México no hay controles de precios. Lo que es indudable es que en el mercado todo se paga y en la vida nada es gratis.
1: 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Estamos de vuelta en Bitácora de Negocios con Mario Maldonado.
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0: Ya estamos de regreso con más aquí en Bitácora de Negocios. Son las 6:31, tiempo del centro de México. Y regresamos escuchando un poquito de música. Antes de irnos con la información en esta segunda mitad del programa, ¿qué tal les parece esta de Tame Impala que se llama It's True? It is true, más bien. Is it true? Es un sencillo del 2020, sexto y último sencillo lanzado de su cuarto álbum de estudio, The Slow Rush, de Tame Impala. A mí me gusta un poquito más este disco. Mañana vamos a poner que la preferida para mí de este disco, The Slow Rush, de Tame Impala. Pero esta de Is It True me parece muy, muy ad hoc para este jueves mezcalero. Para este jueves, ¿cómo dijimos que era el estilo de la banda, Tame Impala? Psicodélico. Para este jueves psicodélico me parece muy adecuada esta canción de Is It True de Tame Impala. ¿Qué opinan ustedes? Escríbanme al WhatsApp 5521-1300-350, en las redes sociales, en mi cuenta de X, arroba Mario Mal, en Facebook y en Instagram también estoy como Mario Maldonado. Y vamos a leer precisamente sus mensajes. Nada más déjenme recoger rapidísimo aquí un ojo que se me cayó. Listo, estoy de vuelta. Se me cayeron unas hojas. Usamos todavía hojas poquitas, porque cuidamos el medio ambiente. Casi todo lo tenemos aquí en la computadora o en el teléfono. Pero sí, también usamos algo de hojas para pues estar viendo la escaleta, el guión del programa y demás. Pero vamos directo a X para leer algunos de los mensajes que nos ponen por acá. Nos acaba de escribir Martita, dice: la presidenta hace mucho que no sabe qué hacer y decir, su actitud es terrible. Buenos días, saludos Marta, gracias por tu comentario. Jesús Manuel Armenta Pérez nos pone: buen día y una tacita de café. Qué rico el cafecito. Yo me lo tomo ya con el desayuno. Me echo primero mi té y agua con limón y sal, con electrolitos. Guillermo de Witt, excelente jueves para toda la comunidad de Bitácorers. Gracias, Guillermo. Saludos. Víctor González Tor. También nos saluda por acá Raúl Medina Torres. Lucio Solorio. David Sataraín. Miguel Ángel Promo. Aldo MR, también todos estos nos ponen me gusta en el post del programa. Muchas gracias, qué amables que están aquí al pie del cañón siempre con nosotros. Rodolfo nos dice: productivo jueves sin señal por internet del programa. Vamos a checar, Rodolfo, qué pasa por ahí. Antonio Caranza nos saluda también. Ricardo Álvarez, David Sataraín: buenos días Mario, excelente jueves a todo el equipo. Ayer hablabas de los futbolistas viejos versus los actuales. Ahorita se la pasan más llorando. Nada que ver con esos partidos del Madrid plagado de estrellas versus el Barça o el Inter de Milán contra el Milán de los 2000, 2008, que hasta los árbitros eran buenos. Coincido totalmente, David. Pero bueno, es lo que hay. Hoy se cuida mucho, ¿no? Porque pues hasta se aseguran los pies, las piernas, En fin, Sergio Echeverría, excelente día, querido Mario, fuerte abrazo. Gracias, Sergio, saludos. Roberto Varela, buenos días. La propaganda populista trabajando horas extras, el más puro estilo de Goebbels, negando, escondiendo, distrayendo. La realidad es simple: Morena pactó con el narco para ganar elecciones y aumentar la corrupción e impunidad en México. Saludos, Roberto, gracias por el comentario. Salvador Luna Galindo igual nos pone feliz jueves. Fernando Muñoz nos dice: definida la final de la Champions. Ayer ganó el PSG, ¿verdad? O el PSG. Le ganó al Bayern y ganó el Arsenal también, ¿verdad? El Arsenal al Atlético. Y ahí está la final, PSG contra Arsenal. No está tan buena, la verdad, ¿no? No lo sé. PSG va a ganar, dice, bicampeón, ¿verdad? El 30 de mayo es la final. ¿En dónde es la final? En... porque Turquía no, ¿verdad? En Estambul no es. También la final de la Conca Champions, dices, el 30 de mayo. Bueno, pues ya en vísperas del Mundial, ¿eh? Ya el 30 de mayo, pues ya estamos a una semana del Mundial o algo así, por ahí. en Hungría, en Budapest, ya me acordé. En Budapest es la final de la Champions. Bueno, BTS, increíble la bienvenida a México, nos dice por acá Fernando. Trump y sus declaraciones hacia el gobierno de México, Morena y sus escándalos. Ah, Jesús Escobar también nos saluda por acá. ¿Quién más? A ver, Héctor Castro. Bueno, vámonos al WhatsApp, que nos dice por acá Sergio Manuel Barrón de Iztapalapa. El día que la presidenta dijo mexicanos al grito de guerra, allí no hubo igualdad de género. Bueno, saludos. Julio Villamil, la presidenta fue a Palenque a tomar una clase de oratoria y actuación, pues si te das cuenta es la misma forma de abordar cualquier situación incómoda de su antecesor. Saludos. Saludos, Julio. Antonio de Harvard, bien con esa música de Bebe Jueves. Saludos. Bueno, gracias, gracias a todos por escribiros, por mandaros sus opiniones, sus comentarios, mensajes. Y si es jueves, juevesito, que ya, juevesito psicodélico con Tame Impala. 6:37, vámonos a otra cosa.
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0: Ya está con nosotros Gerardo Flores, como todos los jueves, economista especializado en temas de análisis de políticas públicas. ¿Cómo estás, mi querido Gerardo? Buenos días.
2: Hola, Mario, muy bien, muy buenos días. Un saludo para ti y todo el auditorio.
0: Igualmente. Pues, ¿qué te ha parecido todo este asunto del Plan México y las promesas de inversión? Yo justo escribo en mi columna sobre el tema de las farmacéuticas que no les han cumplido, digamos que les han cumplido con contratos, pero no, ellos no han cumplido con inversiones en plantas para producir aquí los medicamentos. Pero así están todos, ¿no? Así está toda la industria, los sectores económicos, tantas reuniones, tantos acuerdos, tantos planes como el Plan México, la relocalización, los polos de desarrollo, en fin. Pero lo cierto es que pese a los anuncios y a los acuerdos y todo lo que ha hecho la presidenta Sheinbaum, no está fluyendo la inversión. Y pues ayer teníamos el dato de la inversión fija bruta de febrero, cayó 3%. La inversión pública también está por los suelos. La economía deprimida en el primer trimestre. No está fluyendo la inversión. ¿Cuál es el problema, Gerardo?
2: Pues el problema indudablemente es la falta de certidumbre, ¿no? Pero la falta de certidumbre provocada, pues... pero por otros factores, como son la reforma judicial, el desmantelamiento institucional, o sea, la desaparición de todos los, de los, digamos, órganos reguladores autónomos o autoridades autónomas, y el cambio de reglas, digamos, caprichoso, al que se han visto sometidos los, pues, que sea la inversión privada desde el inicio de, pues yo diría desde el inicio de la 4T, ¿no? Eso es lo que ha dañado, digamos, pues el apetito por invertir en México. Y, por ejemplo, pues es buena idea, sí es de celebrarse que se estén tomando medidas para reducir la carga burocrática y los tiempos que se toman algunas decisiones burocráticas. Pero con ese mismo diseño de medidas burocráticas que existía hasta hace unos días, pues en 2024 o 2023, por ejemplo, se invirtió mucho más que lo que se invirtió en 2025 y lo que pinta para 2026, ¿no? O sea, aún con esa carga burocrática, los empresarios decidieron arriesgar mucho más dinero en años anteriores que en 2025 y 2026, ¿no? Eso te dice que el problema es otro. O sea, está bien que se reduzca la carga y posiblemente ayude en algún momento, pero lo que en realidad está frenando la inversión, pues es la falta de certeza. El temor a que la Suprema Corte de Justicia de repente esté cambiando criterios, como ya lo ha, ya se ha deslizado por ahí, pues lo que, y bueno, y además la convicción de que pues este Poder Judicial no te va a resolver en los tiempos en los que resolvía el anterior Poder Judicial, y la expectativa de que cuando sea un pleito contra el Estado es mucho más probable ahora que lo pierdas que antes, ¿no? Uh-huh. Entonces, o pleito litigio, ¿no? Pero eso es lo que en realidad ha frenado la inversión, y bueno, como decías también, pues el hecho de que el gobierno pues también ha dejado de invertir.
0: Sí.
2: Entonces, por ejemplo, para el primer trimestre, pues el gobierno solo invirtió el 40% de lo que había programado. Entonces, ese tipo de cosas, o sea, la falta de convicción o de capacidad del gobierno para cumplir con sus propias metas de inversión y la falta de certeza es lo que en realidad está dañando la inversión o las decisiones de inversión de la iniciativa privada, ¿no? Uh-huh. Entonces, yo la verdad tengo muchas dudas de que estas medidas que se anunciaron vayan a ser la medicina que se requería para poder detonar la inversión en nuestro país.
0: Sí, sí, sí. Es una tragedia porque México requiere esa inversión privada, pero como tú dices, bien, lo que hace falta es certeza, pero certeza jurídica, certidumbre también en temas de abasto de electricidad, ¿no? De gas natural, sí, para poder invertir, porque sin esos insumos, pues es imposible que vengan las plantas de producción, ¿no? A México, aunque esté cerca de Estados Unidos y sea un gran mercado México por sí solo, pues si no hay insumos, no hay forma tampoco, ¿no? De que vengan a invertir.
2: Así es. México pues está, yo creo que ya llegamos a una etapa en la que está claro que también la falta de infraestructura, uh-huh, pues también frena las decisiones de inversión, ¿no? De pues, en muchos casos, ¿no? En una nueva planta productiva o el arriesgar dinero también para poder acompañar o para poder por ejemplo, destinar recursos a una planta generadora de electricidad, pues sí, hay un cambio de señales en el caso de la CFE, pero es lo que te decía, también son cambios de señales que pues, no hay la certeza de cuánto tiempo van a durar, ¿no?
0: Sí, entonces, tienes toda la razón.
2: Sí, por eso yo creo que la iniciativa privada pues no ha podido comprometer los recursos que al gobierno le gustaría, ¿no? Uh-huh. Y pues por eso estamos metidos en este embrollo. Y mientras no haya cambio de fondo en el tema que ha dañado la certidumbre, que es pues revertir la reforma judicial,
0: sí,
2: o reponer el andamiaje institucional con el que se contaba, pues yo veo bien difícil que se pueda pues aspirar a los montos y los ritmos de inversión que requiere el país, no solo que desea el gobierno, sino que requiere el país.
0: Sí, sí, sí. No, y si a eso le sumamos que lo que recauda el gobierno, la mayoría se va a los subsidios, al pago de las pensiones, a los programas sociales, es decir, no necesariamente al gasto productivo, ¿no? Para incentivar la inversión privada, pues los empresarios dicen, no, pues está bueno, ¿no? No hay forma, estamos en un círculo negativo porque pues ese dinero que se recauda, que nosotros pagamos de impuestos, pues se está invirtiendo en temas medio político-electorales, como son los programas sociales, y no en inversión productiva o en infraestructura, como decíamos, para que pueda llegar la inversión privada o detonar la inversión privada. En fin, es un círculo vicioso que no sé si podemos salir de él o si Morena y la presidenta Sheinbaum y el gobierno van a encontrar la manera para romper ese círculo vicioso y al revés, ¿no? Hacer un círculo virtuoso de inversiones. Ya lo veremos y lo estaremos platicando, mi querido Gerardo. Gracias, como siempre, y buenos días.
2: Claro que sí, Mario. Buenos días.
0: Estás muy bien. Es Gerardo Flores, todos los jueves con nosotros aquí en el programa. Síganlo en X, Gerardo Flores R, y escribe también en El Economista.
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0: La empresa española Cox debutó con éxito en el mercado de bonos de los Estados Unidos, colocó $2,000 millones, que pues consolida la compra de los activos de Iberdrola en México, y bueno, pues es una empresa que cotiza también aquí en la Bolsa Mexicana de Valores. Nos platica del tema Giovanna Torres.
3: El grupo español Cox realizó su primera emisión de bonos en el mercado estadounidense por un monto de $2,000 millones. Con esta operación, la compañía dedicada a activos de energía y agua refinanció alrededor de 2/3 del crédito puente de $2,650 millones que utilizó para comprar los activos de Iberdrola en México. El tercio restante ya está respaldado por un préstamo a largo plazo aproximado de 5 años. Los bonos fueron emitidos a plazos de 5 y 10 años con tasas de interés de 7.12% y 7.75% respectivamente. La demanda superó ampliamente las expectativas, alcanzando más de 5 veces el monto ofrecido, con la participación de más de 200 inversionistas institucionales, principalmente de Estados Unidos. De esta forma, Cox sustituyó por completo una deuda puente de corto plazo por una estructura de financiamiento mucho más estable a mediano y largo plazo. La adquisición de Iberdrola México por 4,000 millones de dólares incluyó más de 2,600 megavatios de capacidad operativa, una cartera de proyectos de 12,000 megavatios y la principal comercializadora privada del país con más del 25% de participación del mercado. Esta operación fortalece la presencia de Cox en México, donde ya cotiza, y consolida su expansión internacional en el sector energético. Para Bitácora de Negocios, Giovanna Torres.
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0: Y bueno, pues en la relación con Estados Unidos, un tema que por lo menos en ese sí hay buenas noticias es en el acuerdo de transporte aéreo bilateral. Que parece que pues está mejorando ese entendimiento sobre pues lo que reclamó Estados Unidos en su momento, los slots en el ICM, en el aeropuerto de la Ciudad de México, pues frenó, digamos, la apertura de rutas, de nuevas rutas o frecuencias a los Estados Unidos. Vamos a platicar con el capitán José Suárez Valdés, vocero de la Asociación Sindical de Pilotos Aviadores de México, sobre cómo están estos acuerdos y qué beneficios tienen para la industria aérea nacional. ¿Cómo estás, José? Buenos días.
4: Qué gusto saludarte, Mario, a la audiencia también. Buenos días.
0: Igualmente. ¿En qué estatus está este acuerdo de transporte aéreo bilateral con Estados Unidos después de pues todas las amenazas, o no sé si decirlo como tal amenazas, sino más bien cumplieron con la palabra, no restringieron vuelos de México a Estados Unidos? ¿En qué estatus estamos actualmente?
4: Sí, tal cual, amenazas cumplidas, ¿no?
0: Sí.
4: Pues está en un estatus de avance. Realmente lo que el gobierno mexicano dijo fue que pues que se sentaron a platicar, a ver dónde estaban las diferencias para poder llegar a acuerdos. Y el gobierno de Estados Unidos, en contraparte, dijo, todavía no vamos a quitar ninguna restricción, toda vez que el gobierno mexicano tiene mucho por delante. Pero finalmente lo que nosotros dijimos desde octubre fue, siéntense, por favor, a platicar, siéntense a resolver este tema. Ya este es el avance que te puedo decir que se tiene, la intención, el acercamiento, realmente, pero de ahí en fuera las restricciones, hay que decirlo, que siguen todavía puestas, ¿no? Entonces, pues es un tema que va hacia adelante, y todo lo que se está pidiendo es que, y el, digamos, el mayor avance en sus pláticas fue que las líneas aéreas cargueras que así lo deseen pueden regresar al aeropuerto de la Ciudad de México, analizando caso por caso. Por aquí es importante también decirte que ya creemos que van a ser muy pocas las que regresen a la Ciudad de México, toda vez que ya están bastante bien instaladas en el Felipe Ángeles.
0: Uh-huh. La restricción de apertura de nuevos vuelos o frecuencias, ¿esa se mantiene a Estados Unidos?
4: Se mantienen todas, y sí. Una de ellas, precisamente, creo que la que más afecta es esa. No se pueden abrir nuevos vuelos desde Ciudad de México, desde Felipe Ángeles, desde cualquier otro aeropuerto pueden continuar con esta apertura. Pero estos dos aeropuertos, pues nada más el principal, ¿no? El de la capital, no permite nuevos vuelos hacia Estados Unidos hasta nuevo aviso. Pero bueno, de ahí que la industria dijo, está bastante bien que hay este acercamiento, justamente que nos lleve a que podamos reabrir estos vuelos que se quedaban pendientes, que alrededor eran de 14, más los que pues se deseen o acumulen, entre otras situaciones, por el Mundial, la temporada alta de verano y todo lo que viene.
0: Justo eso, ¿cómo esperan que esté, digamos, todo listo en los aeropuertos con la demanda que vendrá de el mundo, de turistas para el Mundial? ¿Qué estamos preparados? Que así te lo pregunto, tal cual, en el sector aéreo, en las aerolíneas y en los aeropuertos, para recibir a esos, que se habla de hasta 5 millones, ¿no?, de turistas, por lo menos, hacia la Ciudad de México.
4: Sí, yo creo que preparados a nivel industria estamos. La verdad es que la industria de la aviación en México está bastante bien. Sí, habrá que esperar también las remodelaciones del aeropuerto de la Ciudad de México, que no solo sean estéticas, sino también funcionales. Y eso lo probaremos, yo creo, que en los próximos días. Por ejemplo, la temporada de lluvia, recordarás que se inundó el aeropuerto el año pasado, en agosto. Entonces, bueno, pues habrá que ver también cómo está listo este aeropuerto después de toda esta inversión que se está haciendo. Pero a nivel industria, a nivel de trabajadores, pilotos, te puedo decir que estamos preparados. aquí también creo que es importante platicarte que si bien el Mundial tendrá una derrama importante y no es que vaya a haber un aumento tampoco de vuelos significativo por parte de las líneas aéreas mexicanas, toda vez que incluso pues una de las restricciones es que no puedes abrir vuelos charter sin avisar 30 días antes, etcétera. Vienen otros factores como el precio del petróleo, de la turbocina, que están afectando a la industria, y esto creo que lo empezaremos a resentir en México después de la temporada alta, que ahorita pues todavía no se ve reflejado en la disminución de pasajeros por el tema del Mundial y el verano.
0: Bueno, pues ¿cómo ha ido esta fusión de las aerolíneas Viva Aerobús, Volaris? ¿Está funcionando? ¿Les está funcionando? Porque, a ver, con los precios de la turbocina vimos ya el cierre de una aerolínea, ¿no? No recuerdo ahora, tú tendrás allí el nombre de Spirit, ándale. Está complicado, ¿no?, el panorama para las aerolíneas también por el tema de la turbocina, y tienen que hacer de pronto esto, ¿no? Buscar repartir los costos para evitar, pues, eso, las quiebras.
4: Sí, precisamente Spirit Airlines podríamos decir que fue la primera víctima de este aumento del petróleo. En Ciudad de México la turbocina costaba como 11 pesos por litro en febrero y cuesta 23 prácticamente. Entonces lo que necesita sobre todo Volaris, que el estado de resultados que presentó pues tiene un endeudamiento bastante importante, pues es esta alianza para poder continuar, o para que su gasto operativo sea menor al tener esta alianza con Viva Aerobús. Pero aquí creo que es importante también mencionar que dentro del modelo que ellos plantean, que si bien pueda traer beneficios al pasajero, es importante recordar lo que hemos dicho en ASPA: si van a hacer esta alianza, pues adelante, pero hay que recordar que en México no es subcontratación, no existe el outsourcing, y menos para actividades primarias, y tampoco existen, no se permiten pilotos extranjeros de acuerdo a la Constitución mexicana. Entonces eso es importante para cuando quieran hacer esta alianza. Si no, pues saben que ASPA pues será el primero en levantar la mano y señalar estas omisiones. De ahí en fuera pues creemos que la alianza pues traería beneficios. Justamente Spirit Airlines no logró aliarse con JetBlue. Y pues lamentablemente lo que sucedió fue que fue la primera en irse al mercado ante una situación que ya tenía bastante complicada.
0: Sí.
4: Pero bien comentas, el precio del petróleo y el precio de la turbocina, pues yo creo que será un factor decisivo importante, al menos por el próximo año, de acuerdo a los analistas.
0: Sí.
4: Traerá consecuencias.
0: Bueno, pues lo estaremos platicando, y te agradezco como siempre, José Suárez Valdés, vocero de la Asociación Sindical de Pilotos Aviadores. Muchas gracias y buenos días.
4: Buenos días a todos, Mario.
0: Abrazo, que estén muy bien. Con esto nos despedimos, mandamos aquí rápido saludos que nos escriben por acá. Alejandro Rubencito, éxito, Mario y Bitácorers, saludos también. Enrique Ramírez de Saltillo nos saluda también por acá. Lo mismo en el WhatsApp, Sergio Flores de Monterrey. No todos los días te puedo escuchar, pero hoy me tocó que sí. Muchas gracias, Sergio, y gracias a todos y a todas nuestros bitácores por habernos escuchado. Este jueves se quedan en estas frecuencias del Heraldo Radio con Sergio Sarmiento y Lupita Juárez. Nosotros nos vamos a la televisión, al canal 8 de la televisión abierta, las noticias de la mañana, y nos escuchamos aquí mañana tempranito a las 6. Muy buenos días.
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0: acumulada. Su metabolismo se ralentiza, su temperatura baja ligeramente y el sistema digestivo prácticamente se detiene, permitiéndoles sobrevivir al invierno cuando escasee el alimento. A diferencia de los animales que hibernan profundamente, el oso mantiene cierta actividad. Puede cambiar de posición, despertarse con relativa facilidad y conservar un nivel básico de alerta. Su organismo también desarrolla adaptaciones sorprendentes, como evitar la formación de coágulos a pesar de permanecer inmóvil durante largos periodos, algo que hoy interesa mucho a la investigación médica. La duración de este estado depende del clima. En regiones frías, como Alaska, los osos pueden pasar hasta 7 meses en torpor. En zonas más templadas, apenas unos meses. Este mecanismo flexible demuestra la extraordinaria capacidad del cuerpo del oso para ahorrar energía y adaptarse a condiciones extremas.
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0: Son las 7 de la mañana en puntísimo. Hoy es jueves 7 de mayo del 2026. Yo soy Sergio Sarmiento, estoy transmitiendo desde la ciudad de Guadalajara, Jalisco, con mucho gusto de estar nuevamente en esta ciudad donde estaré participando en una conferencia en la Universidad Panamericana de Guadalajara. Y bueno, muchísima información que se está acumulando en México, en el mundo. En Tabasco, donde se ha registrado un mortífero incendio en el Parque Tabasco. En fin, muchísima información que vamos a compartir con ustedes, amigos que nos escuchan. Y como siempre, por supuesto, es un gusto, es un privilegio el poder compartir estos micrófonos con Guadalupe Juárez. Lupita, muy buenos días.
1: Mi querido Sergio Sarmiento, ¿cómo estás? Con el gusto de saludarte siempre. Bienvenidos, amigos. Muy buenos días. Es jueves, hoy es 7 de mayo del 2026. Y bueno, como siempre, el equipo listo para llevarles lo que es noticia, lo importante. Por supuesto, oye, y bueno, importante las declaraciones del presidente Donald Trump, que reiteró pues este amago de intervención en México para combatir a los cárteles del narcotráfico si el gobierno de la presidenta Sheinbaum no realiza lo necesario para erradicarlos. Ayer un mensaje por el Día de las Madres en la Casa Blanca, y bueno, el mandatario estadounidense volvió a amenazar con la incursión en tierras de México para frenar la organización pues esta del crimen y los cárteles del narcotráfico. Dijo que la estrategia de Estados Unidos en alta mar para frenar embarcaciones con droga en el Pacífico y el Golfo de México ha sido un éxito y que podría replicarse por tierra. Es lo que ha anunciado el día de ayer. Mientras tanto, lo que se pide aquí en México es que pues haya pruebas contra Roche. El gobierno de nuestro país solicitó al Departamento de Justicia evidencias formales de la acusación contra el gobernador con licencia y otros nueve funcionarios, ¿no?, y exfuncionarios mexicanos.

0: mexicanos y de no presentarlas, pues lo que dice la presidenta, lo que ya ha mencionado en una ocasión, es que pues sería entonces de carácter político, que sería pues prácticamente injerencismo.
1: Bueno, pero si te parece, Guadalupe, vamos a empezar por el principio. Hay muchísima información que cubrir. Vamos a un resumen de la información más relevante. Música, maestro. En la edición 2026 de la Estrategia Antiterrorismo de Estados Unidos, el gobierno del presidente Donald Trump incluyó a los cárteles del narcotráfico en el continente americano como una de sus tres principales prioridades, especialmente en los países en donde existan gobiernos cómplices de dichas organizaciones.
0: El fiscal general interino de los Estados Unidos, Todd Blanche, consideró que la cooperación de líderes del narcotráfico podría llevar a que se presenten más acusaciones criminales contra políticos mexicanos, es decir, esta lista, pues que ya conocemos de 10 personas señaladas, no es la única que tienen.
1: Y durante un acto para celebrar el Día de las Madres, el presidente Trump aseguró que si el gobierno de México no cumple con la tarea de atacar al narcotráfico por vía terrestre, Estados Unidos se encargará de ese trabajo.
2: Drugs coming in by sea are down 97%, and now we've started the land force, which is much easier. And you'll hear some complaints from some people in, like, representatives from Mexico and other places. But if they're not going to do the job, we're going to do the job, and they understand that. So that's sort of the easy one by comparison to the sea. We had to do the sea first. You had no idea how much came in by water.
0: Bueno, pues ahí lo que ha señalado el presidente Donald Trump y el coordinador.
1: Que entre otras cosas dice que se han molestado algunos representantes de México, pero si ellos no hacen el trabajo, nosotros lo vamos a hacer.
0: Pues sí, lo que dijo el día de ayer. Oye, el coordinador de los senadores de Movimiento Ciudadano, Clemente Castañeda, advirtió que estas declaraciones del presidente Trump, estas a las que te referías, no solo son alarmantes, sino que son una presión más sobre la Procuración de Justicia de México.
1: En su conferencia de prensa mañanera, la presidenta Claudia Sheinbaum confirmó que la Secretaría de Relaciones Exteriores envió una nota diplomática a Estados Unidos para pedir pruebas que sustenten las acusaciones contra el gobernador de Sinaloa con licencia, Rubén Rocha Moya, y otros funcionarios mexicanos.
0: El dirigente nacional del PAN, Jorge Romero, afirmó que la presidenta Sheinbaum se lanza contra la oposición porque ya no puede justificar la acusación contra Rubén Rocha Moya por presuntos nexos con el narcotráfico.
1: La gobernadora interina de Sinaloa, Geraldine Bonilla, confirmó que Eneida Rocha Ruiz, hija del gobernador con licencia Rubén Rocha, va a continuar al frente del sistema DIF del estado.
0: La Fiscalía General de Sinaloa nombró a José Roberto Quiñones Coronado como encargado de despacho de la Vicefiscalía General ante la ausencia de Damaso Castro Saavedra, quien solicitó licencia tras ser acusado de nexos con el narcotráfico.
1: A través de X, el senador de Morena por Sinaloa, Enrique Insunza, aseguró que por su rectitud y veracidad, informó que no acudiría a la sesión de este miércoles en la Comisión Permanente del Congreso. Dijo que no va a ofrecer ocasión a personeros de la derecha conservadora para que hagan de la sesión un espectáculo indigno.
0: El presidente de la Junta de Coordinación Política del Senado, Ignacio Mier, aseguró que el senador Enrique Insunza no acudió a la sesión de la Comisión Permanente. ¿Por qué no fue? Pues porque dice Mier que no había estado convocado.
3: Con relación a la notificación que hizo por redes sociales el propio senador Insunza, no fue convocado. Recuerden ustedes que cada grupo parlamentario propone un número de senadores conforme al peso que se tiene. Nosotros somos los que propone Morena, son 18 senadores.
1: O sea que todo lo que se dijo, todo lo que dijo Insunza es falso.
0: Pues
1: no,
0: sí.
1: No fue convocado, no es que no haya querido asistir.
0: No, él no fue convocado. ¿A dónde vas si no te llaman, Sergio?
1: Híjole, bueno, Pues el juzgado tercero de distrito en Michoacán otorgó una suspensión a Gerardo Mérida Sánchez, exsecretario de Seguridad Pública de Sinaloa, para frenar cualquier intento de captura con fines de entrega a autoridades extranjeras.
0: El dirigente nacional del PRI, Alejandro Moreno, solicitó al gobierno de Estados Unidos que Morena sea declarado como una organización terrorista por sus presuntos vínculos con el crimen organizado.
1: Por su parte, la nueva líder nacional de Morena, Ariadna Montiel, insistió en que la gobernadora de Chihuahua, Maru Campos, debe ser juzgada por traición a la patria.
4: No se debe de usar ninguna acción para la intromisión extranjera. Lo que hay que decirle a Jorge Romero es que le diga a Maritena Campos, gobernadora de Chihuahua, que ella violó las leyes nacionales e internacionales y es una traidora a la patria. Lo que hoy están haciendo es convocar a la intromisión extranjera porque solos no pueden, porque no están del lado del pueblo.
0: Bueno, ¿qué te parece esta serie de señalamientos? No, los de Morena son los traidores a la patria. No, los traidores a la patria son, pues, allá en Chihuahua, ¿no? La gobernadora Campos. No, bueno, pues ahí todo mundo haciendo este tipo de señalamientos. El Congreso de Aguascalientes entregó la medalla especial al mérito cívico Aguascalientes a Isabel Díaz Ayuso, la presidenta de la Comunidad de Madrid. Esto en reconocimiento a su trayectoria en favor de la libertad, la democracia y la identidad cultural de los pueblos.
5: México y España somos parte de una misma familia, con un idioma, una religión y unos valores compartidos desde hace 5 siglos. Hay quienes quieren renegar de ello, incluso encontrar en el pasado respuestas y quizás excusas a los problemas de hoy. Pero donde unos ven problemas, otros vemos oportunidades. ¿Qué no daría otra unión cultural como la hispana por tener lo que nosotros? Quienes no quieren asumir que todo esto es lo que somos, también suelen tener como rasgo principal una profunda aversión por la libertad y la pluralidad.
1: Bueno, por otro lado, la regidora morenista Marta Márquez interrumpió la entrega de las llaves de la ciudad de Aguascalientes a Isabel Díaz Ayuso para protestar por la crisis de agua en el estado.
0: Bueno, le pareció un buen momento, el escenario ideal para hacer este reclamo. Sí,
1: con toda la atención del público.
0: ¿Qué tal? No, bueno, lo pudo hacer, me imagino, pues desde antes, ¿no? En otros espacios, pero bueno, pues ahí estuvo esta regidora, que por cierto, ahora es morenista, pero antes fue del PT y después, primero del PAN, ¿no? Y luego del PT y luego de Morena. Bueno, desde el Teatro Morelos de Aguascalientes, Isabel Díaz Ayuso aseguró que la presidenta Sheinbaum ha utilizado su presencia en el país para dividir y enfrentar, a pesar de que jamás ha hablado de ella.
6: La presidenta, digamos que ha intentado a lo largo de estos días utilizar mi presencia para dividir, para enfrentar, cuando jamás he hablado de ella. ¿Por qué? Porque tengo respeto por la persona que ha sido elegida en las urnas por expreso deseo del pueblo de México, del mismo modo que respeto su presencia cuando va a España. Se puede estar o no se puede estar de acuerdo con las ideas y con lo que defiende cada uno, pero el respeto, la amabilidad, el saber ser hospitalario, creo que está por encima de todo, porque además nadie puede hablar en nombre de todos.
1: Nadie puede hablar en nombre de todos, es lo que dice Isabel Díaz Ayuso, la presidenta de la Comunidad de Madrid. La Secretaría de Marina confirmó el aseguramiento de 63 bultos con presunta cocaína como resultado de 3 operaciones de vigilancia marítima en el Océano Pacífico.
0: En Chihuahua, elementos de la Fiscalía General de la República aseguraron más de 55 mil litros de sustancias químicas, más de 50 toneladas de precursores sólidos y cerca de 2 mil litros de metanfetamina, sí, en Chihuahua.
1: El INEGI informó que en abril del 2026 el Índice Nacional de Precios al Consumidor tuvo un aumento de 0.2% respecto al mes anterior. Con este resultado, la inflación general anual se ubica en 4.45%.
0: Y la Secretaría de Economía informó que este jueves va a comenzar una nueva ronda de conversaciones bilaterales con Canadá previo a la revisión del T-MEC.
1: El ex fiscal general de la República, Alejandro Gertz Manero, presentó este miércoles sus cartas credenciales al rey Carlos III como nuevo embajador de México ante el Reino Unido.
0: Israel anunció el jueves que había abatido a un comandante de la fuerza de élite, Radwan de Hezbollah, en un ataque aéreo sobre Beirut. Se trataría del primer ataque israelí contra la capital libanesa desde el alto el fuego acordado el mes pasado.
1: Bueno, y en información deportiva, a ver, escucha, mi queridísima Guadalupe.
0: Sí, sí, sí, con mucho gusto, atención, okay. Sí, muy atenta, muy atenta.
1: ¿Quieres dar tú la nota o la doy
0: yo? No, dala, por favor, mi querido
1: eso
0: Sergio.
1: Para preservar la neutralidad, ¿verdad?
0: Efectivamente.
1: Bueno, a ver, ahora sí que los campeonísimos del Toluca, sí, del Deportivo Toluca, se clasificaron a la final de la Copa de Campeones de la CONCACAF tras derrotar a Los Ángeles Fútbol Club por marcador global de 5-2. No tuvieron mucho problema, ¿verdad?
0: Fíjate que no, mi querido Sergio, y además si yo decía esta información, pues era conflicto de intereses, ¿no? Entonces, mejor
1: eso
0: así.
1: No. Pero bueno, puedes dar la siguiente.
0: Sí, cómo no, el Paris Saint-Germain avanzó a la final de la UEFA Champions League tras eliminar al Bayern de Múnich por marcador global de 6-5.
1: Son las 7 de la mañana con 14 minutos.

0: vamos a la frase del día. A los amigos, justicia y gracia. A los enemigos, la ley a secas. Es una frase atribuida, aunque falsamente, por Andrés Manuel López Obrador a Benito Juárez. Benito Juárez nunca la dijo, pero pues en varias ocasiones López Obrador dijo que la había dicho.
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0: Vamos a las preguntas. Ayer preguntábamos, ¿debe la Fiscalía General de la República perseguir a Maru Campos o a Rubén Rocha Moya? A Maru nos dijo 3.3%, a Rocha 95.5%, no sé, 1.2%. Recibimos 598 participaciones.
4: La que sigue, por favor.
0: Claro que sí, maestro Osvaldo, ya coloqué en mi cuenta personal de X... @ Sergio Sarmiento, la siguiente pregunta. ¿Piensa usted que Trump ordenará acciones directas si México no extradita a Rubén Rocha Moya y sus coacusados? Sí, nos está respondiendo 86.4%, no 7.9%, no sabemos 5.7%. En 48 minutos llevamos 280 votos.
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7: Está con nosotros aquí en la cabina Itzel González. Itzel, alégrate que ya es jueves, ¿eh?
8: Casi viernes, a un brinquito del fin de semana. Lupita, Sergio, queridos destacalovers, muy buenos días, 7 de mayo, con toda la actitud esta mañana. Así que tenemos mucha información. Comenzamos con las destacadas del Heraldo de México. Primera plana, Cancillería a Estados Unidos piden pruebas contra Rocha. El gobierno mexicano solicitó al Departamento de Justicia evidencias formales de la acusación contra el gobernador con licencia y otros 9 mexicanos. País, tenemos encuesta, movilidad, tren al AIFA, obra benéfica, dice el 75%. Los entrevistados consideran que el transporte llamado Felipe Ángeles se trata de una buena decisión del gobierno. Ciudad de México, alerta en 87 millones de teléfonos, participan 37 millones en simulacro nacional. En la Ciudad de México funcionaron 13.979 de los 14.156 altavoces que hay. Estados detectan chapopote en playas de anidación de tortugas en Campeche. Ambientalistas piden a las autoridades una respuesta oportuna para evitar daños en la zona de desove. Orbe, el niño amaga al planeta. Fenómeno climático vuelve con más poder. Los científicos consideran que debido al poder destructivo de este evento, ahora puede tratarse de un super niño. Y finalmente, en mercados, México, venta de autos establece cifra récord en abril 2026. Según información del INEGI, se registró la venta de 118.859 unidades, 8.6% más que el mismo mes del año pasado. Lupita, Sergio, amigos, hasta aquí las destacadas del Heraldo. Muy feliz jueves.
7: Igualmente, Itzel, muchas gracias. Muy buenos días.
0: Son las 10, son mañana con 19 minutos.
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0: Bueno, pues su nombre real es José Álvaro Osorio Balvin, o Balvin, nació en Medellín, en Antioquia, el 7 de mayo de 1985. Sí, es colombiano, pero pues todos lo conocen como J Balvin, ¿no es así, mi querida Guadalupe?
1: Efectivamente, y esta mañana se antoja, mi querido Sergio, para bailar un ratito, para calentar motores, para empezar ya los festejos de este fin de semana por el Día de las Mamás. Así que, pues, un regalito adelantado esta mañana. Oye,
0: ¿y yo ya sabía que si votaba por Tchaikovsky no me iban a hacer caso, pero bueno, ¿qué le vamos a hacer?
1: Tu lucha, tengo que decir que hiciste tu lucha. Dije, te voy a apoyar a Sergio, pero después dije, no, esto se está poniendo muy bueno, muy interesante, y ya no intervine, pero estamos disfrutando a J Balvin esta mañana, cuando son, ¿qué hora es, Sergio?
0: Son las 7:23.
1: Ay, bueno, hace rato nos pusiste un susto.
0: Sí, me estaba equivocando, no, pero sí dije, corregí de inmediato.
1: Ya todo
0: el
1: mundo, digo, ay caray, bueno. Muy bien.
0: Es que, ya sabes, aquí tengo el espíritu tapatío, ya que me estoy transmitiendo desde Guadalajara, la capital de Jalisco. Bueno, pues esto que estamos escuchando se llama Mi Gente. Vamos a una pausa. No, todavía no, ¿verdad? Vamos con más información. Ahorita que son las 7:21.
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1: Seguimos con la información, vamos con más información esta mañana, Sergio, sobre el incendio que se registró esta madrugada en la nave 1 del Parque Tabasco. Se ha precisado lo siguiente por parte del gobernador: las llamas ya fueron controladas por cuerpos de emergencia. Durante estos lamentables hechos, 5 personas perdieron la vida, por lo que se ha expresado las condolencias a las familias y se ha ofrecido todo el apoyo del gobierno ante este desafortunado incidente, lo menciona así Javier May Rodríguez, el gobernador de Tabasco. Dice que agradecen a la población que contribuyó a evacuar la zona cuando ocurrió el siniestro. Se ha emprendido de inmediato un programa de recuperación económica para las y los expositores que resultaron afectados. No los vamos a dejar solos. Las autoridades de investigación comenzarán su trabajo para determinar las causas de este incendio y, sí, lamentable la pérdida de vidas humanas.
0: Pues sí, muy triste realmente. Son las 7:23, nuestro número de WhatsApp es el 55-2010-9647. Vamos a una pausa, regresamos en un momento más. Te recomiendo, a propósito, Guadalupe, allá en tu Heraldo de México, que veas el artículo que Adrián Laris, el director del Heraldo Radio, saca hoy, publica hoy, la H que sí suena.
1: Me gustó mucho, mi querido Sergio, así que ahí la recomendación, muchas gracias, y nosotros tenemos que hacer una pausa.
0: Vamos a la pausa y regresamos.
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1: Puede parecer sorprendente, pero la Universidad de Oxford es más antigua que el Imperio Azteca. Las primeras enseñanzas en Oxford ya existían alrededor del año 1096, mientras que Tenochtitlán, la capital del Imperio Mexica, fue fundada hasta 1325, es decir, cuando los aztecas comenzaron a construir su gran ciudad en el lago de Texcoco. Oxford llevaba más de 2 siglos formando estudiantes. Oxford se consolidó en plena Edad Media como uno de los centros de conocimiento más importantes de Europa, con la creación de sus primeros colegios en el siglo XIII. Mientras tanto, al otro lado del océano, los mexicas levantaban una de las ciudades más impresionantes de su tiempo, Tenochtitlán, una metrópoli con canales, templos, mercados y una población que llegó a superar la de muchas ciudades europeas. Esta comparación rompe muchas ideas que solemos tener sobre la historia. A menudo, imaginamos a las civilizaciones prehispánicas como parte de un pasado muy lejano, pero en realidad coexistieron con instituciones europeas medievales.
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3: Gonzalo Celorio recibe el premio Cervantes en España. El destacado ensayista, narrador y académico Gonzalo Celorio recibe el premio de literatura en lengua castellana Miguel de Cervantes, de manos del rey de España Felipe VI. Celorio es el 7º escritor mexicano que recibe el galardón, después de Octavio Paz, Carlos Fuentes, Sergio Pitol, José Emilio Pacheco, Elena Poniatowska y Fernando del Paso. Durante la ceremonia, el rey Felipe destacó la trayectoria de Gonzalo Celorio en instituciones como la UNAM, el Fondo de Cultura Económica y la Academia Mexicana de la Lengua. Además de reconocer que el autor ha trabajado de manera constante en favor del idioma, subrayando que la lengua es un saber vivo en continua transformación, cuyo cultivo constituye una responsabilidad compartida. Les saluda Heriberto Vázquez Muñoz.
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11: Hola, muy buen día, auditorio del Heraldo. Les informo que se agiliza la marcha de los trenes en la línea 8 después de realizar revisión a un tren. Permitan el libre cierre de puertas, así como descender del vagón antes de ingresar. Se registra afluencia alta en las líneas 2, 3, 12 y A, lo que puede generar mayores tiempos de espera en andenes y durante el abordaje de trenes. Personal del sistema se encuentra en estaciones y terminales para agilizar el servicio. Anticipen su salida. La estación Zócalo Tenochtitlán de la línea 2 se encuentra abierta y ofreciendo servicio, mientras que las estaciones San Antonio Abad, Portales y Nativitas de la línea 2 y Auditorio de la línea 7 permanecen cerradas. Para un viaje más ágil y cordial, antes de entrar permitan salir, porten su mochila enfrente para facilitar el ascenso y descenso del tren, así como no recargarse en los tubos pasamanos para permitir que todos puedan hacer uso de ellos. Los invitamos a mantenerse informados del estado del servicio en nuestras redes sociales, @MetroCDMX o en la app CDMX en la sección de movilidad integrada. Reportó Ana Moreno para El Heraldo Radio.
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0: Seguimos escuchando música de J Balvin. Esto es Otra Vez y lo acompañan Zion and Lennox.
1: Bueno, y le seguimos con los mensajes, Sergio. Muchas gracias a todos nuestros amigos del auditorio que se comunican con nosotros, que nos comparten sus puntos de vista y sus opiniones, que son, pues ya saben ustedes, muy importantes. Y nos dice Elizabeth de Iztapaluca: buenos días, Lupita y Sergio. A veces es difícil entender el actuar del gobierno actual, porque juzgar a la gobernadora por lo que ellos no hacen, eso quiere decir que están defendiendo lo que daña a nuestro país.
0: Bueno, dice otra persona: buen día, Sergio, Lupita, la presidenta en su papel de abogar por los miembros del cártel, que pues igual son miembros de Morena, pide pruebas para extraditar o detener a los narcos señalados. Marco políticos de los que no se da cuenta es que si siguen esa negativa, Estados Unidos ni le va a pedir permiso para incursionar en nuestro territorio, ya sea con personal de su gobierno o con los cazarrecompensas. Al final de cuentas, USA lo hará.
1: Dice Antonio de Harvard: aprovechar, Sergio, una birria y un buen tequilita. Feliz bebé jueves, Lupita.
0: Ah, está difícil.
1: Solo nos está deja difícil. Con el antojo, dice.
0: Sí, no, porque tengo la conferencia hoy por la mañana, después una comida y después pues me regreso a México para estar por allá. A propósito, leyendo este artículo que me gustó mucho, muy detallado, sí, muy enciclopédico de Adrián Lari sobre el Heraldo Radio, la H que sí suena, pues hay que tomar en cuenta que el próximo mes de junio nosotros vamos a cumplir 7 años. A lo mejor no son los 9 años del Heraldo Media Group o los 100 años de Grupo Andrade, pero nosotros muy orgullosamente vamos a estar cumpliendo el 25 de junio nuestros primeros 7 añitos al aire aquí en el Heraldo Radio.
1: Muy contentos. Oye, y a nuestros amigos que nos escuchan de la Escuela de Periodismo Carlos Septién, les recomendamos también este artículo que vale mucho la pena. ¿Y qué hora es, mi querido Sergio?
0: Son las 7:36 a.m.
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0: Ayer los integrantes de BTS, este grupo de pop coreano, arribaron a Palacio Nacional para reunirse con la presidenta Claudia Sheinbaum. Carlos Navarro nos tiene el reporte. Adelante.
3: Buenos días, Sergio y Lupita. Les saludo con gusto a ustedes y al auditorio y comentarles que ayer 50,000 ARMYs recibieron en el Zócalo capitalino a BTS. Fue a las 16:40 horas que un convoy de camionetas ingresó a Palacio Nacional a través del estacionamiento de la calle Correo Mayor. Tras ser recibidos por la presidenta Claudia Sheinbaum, a las 17:08 salieron por uno de los balcones de Palacio Nacional. El líder de la agrupación de K-pop, RM, arrancó con unas palabras para sus fans. Escuchemos.
4: Muchas gracias por venir. And we can't wait for tomorrow's concert to see. Let's have fun, everyone! Te amo, te quiero, muchas gracias.
3: Los 7 integrantes aprovecharon para convivir con sus fans, aunque fuera un poco lejos. Algunos de ellos tomaron sus celulares para captar el momento. Fue el turno de Jin. Escuchemos.
4: La energía aquí es
5: increíble. Muchas gracias por acompañarnos tanto. Nosotros la próxima vez. Adiós.
3: Con el esfuerzo de hablar en español, las ARMYs agradecieron esas palabras. La presidenta Claudia Sheinbaum aprovechó para hacerles una petición. Escuchemos.
6: Me tienen que regresar el próximo año.
3: Sergio Lupita, 4 minutos de los balcones bastaron para que las ARMYs vivieran al máximo sus sentimientos. Algunas con lágrimas de alegría, otras con abrazos emotivos y unas con miradas de nostalgia. Sergio Lupita, información que les tengo.
0: Bueno, pues Carlos Navarro, gracias y gran entusiasmo, ¿no es así, Lupita?
1: Efectivamente.
0: Como 50,000 fans se reunieron.
1: Es lo que se dio a conocer el día de ayer, Sergio, muchos momentos muy emotivos. Vimos ahí varias escenas, ¿no?, de personas. Hay una señora de 80 años que es súper fan, que es miembro de esta ARMY, que estaba muy contenta y no dejaba de reír y de mostrar su alegría por estar ahí. Dijo, yo sí tengo boleto, yo sí conseguí, yo estoy muy feliz, pero de todas maneras vine a verlos. Vi otra escena también muy bonita de una señora con su hijita que no alcanzaron boleto, pero que se veían así, las dos se miraban emocionadas, lloraban, se abrazaban, muy contentas, la verdad, muy felices, y pues qué bueno que tengan las personas. Así deberíamos de vivir en México, ¿no? Así deberíamos de vivir tranquilos, alegría, felices, alegres. Pero bueno, pues ahí está, y bueno, el día de hoy, Sergio, aguas a todos los que van al Aeropuerto Internacional de la Ciudad de México. La entrada está contemplada desde, escucha, las 10 de la mañana.
0: Híjole,
1: desde bueno, las 10 de la mañana.
0: Yo para voy los... a regresar por el Aeropuerto Internacional de la Ciudad de México, espero.
1: Híjole,
0: que
1: bueno, pues espero que todo funcione adecuadamente, porque pues la situación ahí, los alrededores va a estar rudísima. La entrada de los VIPs va a entrar, va a ser a las 10 de la mañana, así que bueno, pues va a estar esa zona de la ciudad un poco complicada de por sí. Bueno, y vámonos con más información con Paris Alejandro Salazar. El primer simulacro nacional 2026 registró una participación de más de 37 millones de personas en el país. Sergio, ayer me llegaron algunos mensajes, ya ves que le sonó el teléfono a Media Humanidad, y sí, me llegaban mensajes de diferentes partes de la República y me decían una sarta de comentarios que no te puedo decir por el susto, el susto que les provocó el sonido de esta alarma. Pero Paris Salazar, cuéntanos.
7: Buenos días, Sergio, Lupita. Amigas, amigos de El Heraldo, el primer simulacro nacional 2026 registró una participación de más de 37 millones de personas. Ayer, a las 11 horas, se realizó el primer simulacro nacional, con la hipótesis central en 21 estados de un sismo de magnitud de 8.2 con epicentro en Guerrero, mientras que en el resto del país se desarrollaron ejercicios preventivos por incendios, tsunamis, huracanes, inundaciones, colapso de estructuras y amenazas múltiples. La Coordinadora Nacional de Protección Civil, Laura Velázquez Alzúa, reportó la participación en 2.421 municipios del país.
8: De acuerdo con la información integrada por la Coordinación Nacional de Protección Civil, se tuvo una participación histórica de más de 37 millones de personas y el registro de 167,810 inmuebles en 2,491 municipios de las 32 entidades federativas. Para salvaguardar la vida y los bienes de la población, el Gobierno de México ha fortalecido sus capacidades de respuesta. Hoy contamos con una fuerza de tarea nacional integrada por 770,166 elementos de diversas instituciones.
7: Laura Velázquez Alzúa informó que se activaron 23,000 altavoces públicos en zonas de alta sismicidad en los estados de Guerrero, Ciudad de México, Estado de México, Morelos, Tlaxcala, Chiapas y Oaxaca. Dijo que se activó el sistema de alertamiento masivo en teléfonos celulares en más de 87 millones de dispositivos móviles, lo que representa más del 95% de efectividad en la señal emitida en todo el territorio. Sergio, Lupita, la información.
1: París, muchas gracias. Muy buenos días.
0: Bueno, y el Congreso de Aguascalientes entregó la Medalla Especial al Mérito Cívico Aguascalientes a Isabel Díaz Ayuso, la presidenta de la Comunidad de Madrid. Lo hizo en reconocimiento a su trayectoria en favor de la libertad, la democracia y la identidad cultural de los pueblos. Noemí Gutiérrez nos tiene el reporte. Adelante, Noemí.
9: Sergio Lupita, muy buenos días. Comentarles que Isabel Díaz Ayuso, presidenta de la Comunidad de Madrid, está de visita en Aguascalientes como parte de su gira por México. En una ceremonia recibió la Medalla de la Libertad, acompañada de la gobernadora Teresa Jiménez, así como las llaves de la ciudad. El acto fue interrumpido por la regidora morenista Marta Márquez, quien le dijo que es utilizada por un grupo de políticos corruptos. En su discurso, Isabel Díaz Ayuso se refirió a la protesta.
10: Lo que hemos vivido forma parte de la política, ocurre en todos los lugares. Hay veces que uno cree que puede estar por encima del protocolo.
9: Díaz Ayuso también habló de las críticas que le lanzó la presidenta Claudia Sheinbaum Pardo.
11: La presidenta, digamos que ha intentado a lo largo de estos días utilizar mi presencia para dividir, para enfrentar, cuando jamás he hablado de ella. ¿Por qué? Porque tengo respeto por la persona que ha sido elegida en las urnas por expreso deseo del pueblo de México, del mismo modo que respeto su presencia cuando va a España.
9: La presidenta de la Comunidad de Madrid agradeció el reconocimiento porque es un símbolo de la amistad entre Aguascalientes y Madrid, es decir, entre México y España.
10: Hay que combatir las ideas, pero no a las personas. Se combaten las ideas, no se acosa, no se persigue, no se va a los domicilios, no se va a los parlamentos, no se va a los eventos a reventarlos, no se va a acosar a nadie, no se va a instigar miedo para que alguien calle, para que alguien no se exprese en libertad, para intentar azuzar miedos para que solamente se oiga una voz. Pero nunca buscaré una sola manera para intentar acabar con nadie, porque el noble ejercicio de la política es el debate e, insisto, simplemente defender una forma de ver la vida.
9: La presidenta de la Comunidad de Madrid también se reunió con los gobernadores de Aguascalientes, Querétaro, Chihuahua y Guanajuato. Por último, les comento que Isabel Díaz Ayuso continuará su gira este jueves por Aguascalientes. Sergio y Lupita, la información que les tengo. Hasta aquí mi reporte.
0: Noemí Gutiérrez, muchas gracias. Son las 7:46.
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1: Seguimos con la información y Morena en la Cámara de Diputados pidió que partidos trabajen de manera permanente para evitar infiltraciones del crimen organizado. Jorge Almaquio, nos tienes todos los detalles. Adelante, Jorge.
15: Gracias, Sergio Lupita. Amigos, Morena en la Cámara de Diputados llamó a todos los dirigentes de los partidos políticos, incluido Morena, trabajar y hacer un esfuerzo permanente para evitar que dentro de sus filas existan militantes vinculados con el crimen organizado, señalando al PRI y al PAN como los que heredaron esta problemática. Tras defender al gobernador de Sinaloa con licencia, Rubén Rocha Moya, y reconocer que tienen una amistad de muchos años, aunque hasta ahora no ha hablado con él, el coordinador parlamentario de Morena, Ricardo Monreal, avaló los posicionamientos de la nueva dirigente del partido, Ariadna Montiel, sobre que los aspirantes a un puesto de elección popular estén limpios y sin un pasado irregular, y rechazó que se quiera generalizar al movimiento de la 4T como el infiltrado por delincuentes, cuando solo se han presentado casos aislados, como el del alcalde de Tequila, cuando esta situación nació regionalmente con otros partidos.
16: Uno de los argumentos ahora socorridos, y los he visto en las redes y todo, es intentar generalizar esta conducta y solo hacer la partícipe a Morena, lo que me parece totalmente absurdo y también inexacto. El pasado estuvo de esa manera. El PRIAN regionalmente tenía mucha vinculación con la delincuencia organizada.
15: Monreal Ávila indicó que todos los aspirantes a gobernadores, diputados locales y federales, presidentes municipales, regidores y cualquier otro cargo como servidor público debe ser profundamente investigado por parte de las diversas autoridades de investigación y procuración de justicia en nuestro país, resaltando que las dirigencias de todos los institutos políticos deberán garantizar lo propio.
16: Cualquier candidato aspirante que tenga algún antecedente o vínculos con delincuencia tiene Morena que separarse y no puede admitir a ninguna persona que tenga pasado cuestionable.
17: Oye, ¿cómo?
16: Por eso es importante. No, eso se revisa a través de investigaciones, de información en las fiscalías general de la República y fiscalías de los estados, solicitud de información, si no hay delitos, si no hay conductas antijurídicas que los vinculen.
15: Tras ser cuestionado sobre la culpabilidad de Rubén Rocha, expresó que mientras las autoridades de Estados Unidos no presenten pruebas reales, él pensará que el tema tiene un interés político, y también resaltó que es una cobardía que luego de que una persona entra en proceso difícil, renieguen o nieguen una relación. Sergio, Lupita, amigos, el reporte que les tengo.
1: Jorge, muchas gracias, muy buenos días. Pues ahí lo que dijo Mier.
0: Bueno, y hay una situación que no quedó clara ayer cuando iniciaron los trabajos de la comisión permanente. Por una parte, el senador por Sinaloa, Enrique Insunza, dijo primero que él iba a participar en las sesiones de la comisión permanente. Después dijo que no, que porque él era un hombre comprometido con su veracidad, con su integridad, pues que había decidido no ir para no ser objeto de crítica. Pero finalmente Ignacio Miel, coordinador de los senadores de Morena, aseguró que no lo habían invitado a Enrique Insunza a participar. Manuel Huerta es senador por Morena, lo tenemos en la línea telefónica. Senador Huerta, gracias por tomar nuestra llamada. Y pues, ¿qué pasó ahí realmente? ¿No sabía Enrique Insunza que no lo habían invitado? Pero sí estaba en la lista de la comisión permanente, ¿no? La lista que se aprobó. ¿Cuál es la situación?
18: Buenos días, Sergio, Lupita. Sí.
1: Buenos días.
18: Lo primero que yo te diría es que sí. Para mí lo que está pasando no es un tema de personas y cada quien debe de responder por sí. Yo ayer le decía a algunos periodistas que los titulares tenemos la convocatoria cuando termina la reunión. Esto es, se dice, se acaba la sesión, se cita tal día, tal hora. Quedó el próximo miércoles a las 11 de la mañana. Y si alguien no puede ir, pues avisa, coordina. Yo creo que el otro debate es público, pero yo la verdad, ahí sí que creo que es lo importante esta discusión que ahora agarra otro tono cuando desde los análisis de la estrategia global que desde Estados Unidos nos pretenden sugerir, quieren trasladar la soberanía nacional, a dejarla fuera de lo que para nosotros es importante, por los riesgos injerencistas que estamos viendo y que se reflejan en todo este debate. Yo la verdad ahí lo único que puedo decir, que para mí es lo importante, es que México siempre ha cooperado con el mundo, pero se gobierna por nuestro pueblo, por la Constitución y por nuestras instituciones. Y ninguna estrategia ni potencia extranjera puede estar por encima de la soberanía nacional, que es lo que ayer en el debate, que es lo importante, está ahí. Lo demás, pues la verdad, a Insunza mismo le tendrán que preguntar. Yo ayer decía, las informaciones no están en el pleno del grupo, para eso tenemos coordinadores, y ayer creo que Nacho Mier dio una opinión al respecto.
1: Senador Huerta, nos va a agarrar el corte, pero rápidamente le quiero preguntar, ¿qué opina de lo que dijo Reginaldo Sandoval, que el senador Insunza debe pedir licencia? ¿Usted estaría de acuerdo?
18: Mira, yo te repito que para mí esto es una decisión de él. Yo no tengo edad y ni él para estar recibiendo o dando mensajes. La verdad, yo lo que creo es que nosotros, nuestra soberanía no protege delincuentes, protege al país de decisiones impuestas desde afuera. Y si hay pruebas, que se presenten por las vías legales. Y si no las hay, no se puede condenar mediáticamente a nadie. No podemos permitir que alguien quiera usar la presión internacional para ganar lo que no se gana con el pueblo en las urnas. Por eso creo que este debate está empezando, va a seguir vamos a seguir poniendo nuestras expectativas, y yo en lo personal lucho para evitar riesgos para México, porque esta narrativa injerencista ha permitido que estructuras de poder del exterior en materia de desestabilización de países, como el caso de Chihuahua, se entrometan y con las manos en la masa, y al igual que Sinaloa, qué bueno que la fiscalía está investigando el caso Chihuahua, el caso Sinaloa.
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19: Los tiburones tienen un linaje mucho más antiguo que los dinosaurios. Sin embargo, las formas que hoy reconocemos como grandes cazadores del océano abierto comenzaron a aparecer mucho después, durante los periodos Jurásico y Cretácico, hace entre 266 millones de años. En ese tiempo surgieron varias adaptaciones que transformaron su cuerpo: aletas más eficientes, colas potentes y una forma más hidrodinámica que les permitió nadar más rápido y recorrer grandes distancias. Estos cambios coincidieron con grandes transformaciones del planeta. El nivel del mar aumentó, los continentes comenzaron a separarse y el clima marino se volvió más cálido. Además, algunos grandes reptiles marinos desaparecieron y los peces óseos se multiplicaron en aguas abiertas, creando nuevas oportunidades de alimento. Ese escenario impulsó a ciertos tiburones a abandonar el fondo marino y explorar el océano abierto. A pesar de su fama como depredadores pelágicos, la mayoría de las más de 500 especies de tiburones actuales todavía vive cerca del fondo o en zonas intermedias del mar. Esto muestra que su evolución es mucho más diversa de lo que suele imaginarse.
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2: Estamos de regreso con el senador Manuel Huerta, senador por Morena, y le ofrecemos una disculpa, senador. Lo que pasa es que entramos a corte en todo el país y entonces se hace de forma automática. Pero nos estaba usted contando su posición en el sentido de que estas acusaciones de presunta complicidad con el narcotráfico son producto de un injerencismo político, y nos dijo, usted señalaba que el caso de Chihuahua es un ejemplo.
3: Sí, porque ahí empezó un poco en una acción que la verdad es muy evidente de cómo hay una intervención extranjera sin cubrir los protocolos constitucionales de leyes de seguridad nacional, y que al igual que el caso de Sinaloa son temas que se tienen que atender, porque mira, el tema que está a debate es un tema de carácter internacional. Narcotráfico no es privativo de un país. Ahora que estamos hablando de estos temas, la verdad es que circulan a partir de problemas de fondo que tienen que ver con lavado de dinero, con armas, con estrategias que tienen que aplicarse en cada país, y nadie se puede erigir como el que va a resolver el problema o es el que tiene que garantizar la seguridad de todos, y a partir de esto hacer una injerencia como la que luego nos quieren amenazar. Nosotros lo que hemos dicho es que México va a cooperar como lo ha hecho siempre con todo el mundo, con la ley en la mano, con la Constitución por delante.

0: adelante, y eso es lo que estamos defendiendo en este y en todos los debates que están y que están por venir, porque esto es lo más importante que ha hecho la Fiscalía General de la República, atenderlo en el caso concreto de Sinaloa, exigir que se documente más la pues la denuncia que se está haciendo, que no es nada sencillo, y que pues los Estados Unidos, nosotros siempre hemos dicho, pues no le pueden exigir resultados a México, que además están dando a partir de este segundo nivel de la defensa de la construcción de la paz y de la seguridad de nuestra población, sí. Porque tienen ellos que actuar deteniendo el tráfico de armas, el lavado de dinero, el mercado de consumo que alimenta a los propios cárteles, en fin, todos tenemos que tener una responsabilidad compartida. México tiene una relación cotidiana con los Estados Unidos y nosotros no queremos que esta relación se eche a perder. Estamos inclusive contentos porque el Tratado de Libre Comercio está fluyendo, aunque, hasta el Mundial de Fútbol que vamos claro, a hacer.
1: Aunque, senador, ayer hubo declaraciones pero, ¿no? muy fuertes de que si México no hace su trabajo con los cárteles, pues ellos lo van a hacer.
0: Pero mira, la verdad es que ya conocemos cómo están actuando, también conocemos la circunstancia que están viviendo allá, el sentimiento de unas elecciones que se avecinan y que tienen problemas para los que están gobernando, pero yo repito, el trato con los Estados Unidos, inclusive cuando ellos han intentado querernos venir a ayudar y se han llevado la mitad del territorio, cuando de a tiro han invadido el país, pues el pueblo de México es muy sabio y obviamente siempre ha luchado por la libertad, y con la Constitución en la mano y con nuestros derechos, siempre vamos a estar cooperando con el mundo, pero que entiendan todos que aquí se gobierna por el pueblo, con la Constitución y las instituciones, y repito, nadie va a poder violentar nuestra soberanía, y es lo que estamos reclamando por los conductos legales. No nos hemos negado en ningún momento a atender, reitero, relaciones exteriores, la propia presidenta y en este caso ya la fiscalía que está actuando, pues en el caso de Sinaloa que presente pruebas, y la investigación de Chihuahua se sigue haciendo y todas las que se tengan que hacer.
2: Manuel Huerta, senador por Morena, gracias por esta conversación que nos ha concedido.
0: Mucho gusto, Sergio, mucho gusto, Lupita, y muchas gracias por tener medios que le expliquen al pueblo todo lo que está ocurriendo. Muchas gracias por darnos la voz.
1: Hasta luego, senador. Muy buenos días. Bueno, ayer el senador Enrique Insunza, acusado por el gobierno de los Estados Unidos de presuntos vínculos con el crimen organizado, como ya se lo hemos estado comentando desde ayer, pues no acudió a la sesión de la comisión permanente como había señalado, ¿no? Finalmente ayer, pues a la mera hora dijo, no voy a ir porque no quiero que se haga un circo. Y Paloma Sánchez, senadora por el PRI, ¿cómo estás? Muy buenos días.
3: Muy buenos días, querida Lupita, querido Sergio, a sus órdenes. Gracias por la oportunidad y el espacio de poder platicar con ustedes.
1: Oye, pues, ¿qué opinas de estas declaraciones del senador Insunza, que no ha pedido licencia, que sigue siendo senador? Dicen que no fue convocado, que por eso no acudió. Y en sus redes sociales lo que dijo él, no que no hubiera sido convocado, sino que no les iba a dar la oportunidad a ustedes de armar un circo.
3: Pues que es un cobarde, como siempre lo ha sido el senador Insunza. Un cobarde. Se ha dedicado a, desde ese día que, para empezar, desde que pasó todo lo que pasó ese día, salió huyendo del Senado de la República. Después diciendo que él no tenía nada que esconder, que era un hombre recto, pero pues si fuera recto, si no tuviera nada que esconder, pues fuera, se presentara, diera la cara, diera un mensaje a los medios de comunicación, pues siguiera con sus actividades. Eso que oculta que no le voy a dar el gusto a la oposición, pues si no tienes nada que esconder, puedes enfrentar a la oposición, dar un mensaje, decir tus argumentos y mostrarte. Pero todas estas semanas ha estado escondido. La verdad es que es impresionante cómo Morena lo sigue protegiendo, cómo Morena lo tienen ahí como senador. De verdad que me parece como impresionante, nadie lo ha hecho. O sea, ¿cómo puede pasar en México lo que pasa con un mensaje como con él, que está ahí sentado como si nada? Es impresionante, de verdad.
2: Paloma, ¿piensas que debería pedir licencia Enrique Insunza?
3: desde luego que tendría que pedir licencia. Yo creo que es un mal mensaje que en el Senado de la República esté una persona con los nexos y con lo y lo que las denuncias que dice de él. Si no tienen nada que esconder, como dice, bueno, que vayan, aclaren, enfrenten la justicia. Pero estamos teniendo a un senador de la República que tiene... están pidiendo su extradición. Que Estados Unidos nos está diciendo que hay denuncias. Que el gobierno se esconde en hablar de pruebas. Ay, por favor, si Estados Unidos lo está diciendo de verdad, no van a tener las pruebas. Les van a caer con tantas pruebas y ahora sí, ¿cuál va a ser su narrativa? Porque se escudan en justicia, verdad y soberanía. Si quisiéramos realmente la verdad, pues nos estuvieran aclarando los hechos y enfrentaran todos estos 9 más buscados la autoridad real. Si quisiéramos realmente justicia en Sinaloa, también queremos justicia. Necesitamos, nos urge justicia. Y soberanía, por el amor de Dios, y todo el territorio se los entregaron al narcotráfico. Eso es lo que hizo Morena, eso es lo que hizo Rocha, es lo que hizo el senador cuando era secretario de gobierno. En Sinaloa era muy sabido todos los acuerdos que él tenía.
1: Paloma, ¿qué piensas de las declaraciones del presidente Trump el día de ayer que dice que si México no hace su trabajo en el combate a los cárteles, lo van a hacer ellos?
3: Pues yo la verdad, si fuera el gobierno federal, estuviera bastante nervioso, porque tú sabes que no se quedan en amenazas. Si a mí me preguntas como un sinaloense, lo que nosotros queremos es realmente paz, y si México no puede darles esa estabilidad, pues estaríamos esperando que alguien lo haga realmente, porque nosotros no tenemos las armas, nosotros no tenemos un ejército, nosotros no tenemos una policía para poder salir a las calles y atacar este problema. El gobierno es el que tendría que estar dándonos la estabilidad.
2: Ahora hay gente que dice que sostener esa posición es defender la posible intervención extranjera y la violación de nuestra soberanía. ¿Qué opinas?
3: Perdón, se cortó la pregunta, perdón.
2: Sí, hay quien dice que decir que Estados Unidos debe aquí a ejercer esas acciones en contra del narcotráfico es una violación de nuestra soberanía, es una invitación a una intervención extranjera. ¿Qué opinas?
3: Mira, nosotros lo hemos dicho muy claro, nosotros lo que necesitamos es colaboración con Estados Unidos, como siempre se ha hecho. El problema es que cuando ellos están protegiendo a los criminales como lo están haciendo y cuidando a estas 9 personas, no se llama colaboración. Ellos ya están interfiriendo en una denuncia que están mandando desde Estados Unidos, que se les está comprobando, se les acusa de narcotráfico y de vínculos con un cártel, de que están ayudando que llegue drogas a su territorio, y no hay una respuesta de México. La verdad, el discurso de soberanía del gobierno federal y del gobierno de Morena, la verdad es pura narrativa barata y chafa, como les encanta a Morena. No tiene nada que ver lo que está pasando realmente. ¿Qué es lo que están haciendo ellos? Protegiéndose. Saben perfectamente que si Rocha habla, se van a ir muchísimo más con ellos, si no es el único, y no se acaba con él nada más. Yo sí esperaría que van a salir muchísimos más nombres. Yo sí creo que están cuidando a Andrés Manuel López Obrador, porque esto comenzó en el sexenio pasado. A Rocha lo protegió Andrés Manuel, a Rocha lo puso Andrés Manuel, y en estos momentos lo único que están haciendo es darle vuelta al tema, nada más para no quererlo enfrentar.
1: Paloma, hablas de más nombres. De hecho, el día de ayer se dio a conocer información en el sentido de que el fiscal Todd Blanch reveló que había más nombres, ¿no? Que ahí iban a dar información sobre acusaciones contra políticos mexicanos, y pensamos que no nada más puede ser de algún partido político. ¿A ustedes les preocupa?
3: No nos preocupa. La verdad es que eso, yo sí creo que si alguien tiene que pagar algo, y si alguien está metido en esto, tiene que pagar y tiene que dar la cara, y si va a salir en una lista o en la lista que sea, se tiene que enfrentar. Nadie va a cuidar, nadie, o sea, yo en lo personal no tendría, porque no voy a proteger en absolutamente a nadie, aunque sea hasta de mi partido político, porque son acusaciones muy fuertes, son acusaciones contra México. Impresionante que todo lo que se diga de México sea hablar de un narcogobierno y hablar de un narcogobernador. Quien tenga que enfrentarlo, que lo enfrente.
2: Bueno, pues, Paloma, ¿Tú ves que haya posibilidades de que pueda seguir trabajando Enrique Insunza, de que pueda seguir ejerciendo sus labores como senador?
3: Pues en la práctica, por el apoyo de Morena, pues obviamente que sí, porque ayer, pues yo te voy a decir también lo que creo, ya no están tan, como que en un principio salían muy seguros a defenderlos, ahora ya los ves como con miedos, ya ves incluso la bancada medio dividida. Yo he recibido mensajes en donde unos ya no están muy de acuerdo, ya se están dividiendo las opiniones, entonces tú sabes que ya cuando ves el fuego, pues nadie se quiere quemar, pero sí creo que Morena no va a tomar acciones firmes para realmente hacer el movimiento. Ahora, que él tiene que hacerlo, él es senador de la República, sigue cobrando. Ayer justificaba, no le voy a hacer el juego a la oposición. Ay, por Dios, pero si eso es tu trabajo, toma licencia, toma licencia. Pero todo se justifica en realmente no dar la cara, en estar escondido, en que se están muriendo de miedo, en que ya les encontraron algo ni lo saben perfectamente. Entonces, esperaría que en estos días tome licencia por su bien y es lo mejor. Yo veo las presiones que ha tenido por medio también de las redes sociales, de los medios de comunicación, lo cual lo agradecemos. Y yo estoy segura que no lo va a aguantar. No es un tipo de hombre que aguante ese tipo de presiones.
1: Muy bien, pues Paloma, muchas gracias por tomar la llamada esta mañana. Muy buenos días.
3: Muchísimas gracias a ustedes y muchísimas gracias por el espacio.
1: Hasta luego.
2: Bueno, y se podrá usted imaginar que la primera sesión de la Comisión Permanente del Congreso, pues fue un verdadero circo de imputaciones, de respuestas, de declaraciones de todo tipo. Vamos con Misael Zavala, que nos tiene la información. Adelante, Misael.
1: Misael.
4: Muy buenos días, Sergio, Lupita, los saludo también al auditorio, pues les comento que la primera sesión de la Comisión Permanente de ayer fue un vaivén de imputaciones del oficialismo y la oposición por los casos de Sinaloa y Chihuahua. En el Senado, la Comisión Permanente abrió la sesión con la agenda política, con el tema verdad y justicia, donde panistas no desaprovecharon la oportunidad para exigir la detención de Rubén Rocha Moya, gobernador con licencia de Sinaloa, por la solicitud de extradición de Estados Unidos por presuntos vínculos con la delincuencia organizada, además de la solicitud para desaparecer los poderes también en Sinaloa. Morenistas reviraron con la solicitud de juicio político y prisión contra la gobernadora de Chihuahua, María Eugenia Campos, por permitir la injerencia de elementos de la CIA de Estados Unidos en operativos de seguridad y contra el narco. El senador morenista Óscar Cantón Cetina sostuvo que por la participación de agentes extranjeros en temas de seguridad nacional, se trata de un tema de intervención extranjera, y en el Código Penal Federal precisa que merece hasta 40 años de prisión por este delito. En respuesta, el diputado federal por MC, Gibran Ramírez, dijo que las cosas de Rubén Rocha y el senador Enrique Insunza, acusados por la Fiscalía de Estados Unidos por vínculos con el crimen organizado, se dieron porque el gobierno ha sido omiso y cierran los ojos, ya que detalló que desde hace años existen indicios de diversas irregularidades en Sinaloa. Al respecto, el coordinador del PRI en San Lázaro, Rubén Moreira, sostuvo que por el caso Sinaloa, México está ante el derrumbe de las instituciones. Esta agenda se centró solamente en estos temas de seguridad y también en los casos de Sinaloa y Chihuahua. Sin embargo, ya no se desahogó la agenda legislativa con las iniciativas presentadas por los legisladores. Sergio, Lupita, hasta aquí la información.
2: Misael Zavala, muchísimas gracias.
1: Bueno, Sergio, Ibarro Campos ha presumido en sus redes sociales una reunión con la gobernadora de Aguascalientes el día de ayer y con otros de sus compañeros, mientras que, bueno, pues ella en su cuenta de Twitter exhibe diferentes fotografías, pues de el gobernador con licencia, Rocha Moya. No sabemos mucho, ¿no? No se sabe en dónde está. Y llama también la atención un comentario de Arturo Escobar del Partido Verde, que dice que cree que uno de los puntos que más impacta en la percepción pública sobre la defensa de Rocha es su presunta participación en una reunión con delincuentes, donde también habría estado presente el diputado federal electo Héctor Melesio Cuen, posteriormente asesinado. Dice que frente a un señalamiento de ese tamaño, la sociedad naturalmente espera claridad, certeza y pruebas contundentes. Rocha ha sostenido que no estuvo ahí, que incluso se encontraba en Estados Unidos. Precisamente por eso resulta inevitable que muchos se pregunten si existe una manera tan directa y objetiva de demostrarlo, ¿por qué no presenta el pasaporte, la visa y los registros migratorios correspondientes?
2: Bueno, son las 8:18. Vamos con Mónica Reyes. Mónica, ¿qué nos tienes? Adelante.
5: ¿Cómo estás, mi querido Sergio, Lupita?
1: Amigos, buenos días, Mónica.
5: 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Muchas gracias. Nos vemos al ratón.
2: Claro, gracias, Mónica.
6: Bueno, y mi querido Sergio, ¿sabes qué? Yo ya no voy a comprar este chilito fresco porque está 26.46, subió el chile poblano 41.42, el jitomate 19.25, el chile serrano 36.27, a lo mejor ya no le pongo tanto picante ni jitomate a mis salsas, pero vamos a platicar con Roberto Aguilar, analista financiero y colaborador de Heraldo de México. Mi querido Roberto, ¿cómo te va? Muy buenos días.
7: Lupita, Sergio, muy buenos días, gracias por la invitación. Pues hoy nos dieron a conocer justamente el dato de la inflación del mes de abril, que bueno, si lo medimos con el mes previo, hubo una baja ligera, pero seguimos arriba de los niveles de 4% y vemos cada vez un encarecimiento persistente de productos como este caso el agrícola, pero ahora en la lista, fíjense, es un tema interesante, ya lo decía Lupita, algunos de los productos se subieron, se están incluyendo otros que no veíamos, por ejemplo, la gasolina de alto octanaje, el gas LP, y lo que sí repite es el autobús urbano. Estamos teniendo presiones también por el aumento de los energéticos, y esto pues no es una buena noticia para la economía. Yo incluso me atrevería a decir que concepto económico de estancamiento con inflación empieza a formar parte ya de la narrativa, desafortunadamente, en México.
2: Es problemático, y además vimos, por ejemplo, casos como el jitomate o el tomate, que han tenido incrementos, están muy por arriba de lo que estaban hace un año.
7: Totalmente, pero un incremento que todavía es mayor a lo que acostumbrábamos ver por el tema de los ciclos de las cosechas y todas estas situaciones, pero ahora vemos todavía una incidencia mayor, Sergio.
2: Sí, déjame hacerte una pregunta, cambiarte de tema. Entiendo que lo que más le duele a la gente en el bolsillo es la inflación, pero en el futuro de la economía se basa en la inversión, y estamos viendo cifras decepcionantes en la inversión fija bruta de nuestro país. ¿Qué nos puedes decir?
7: Fíjate, Sergio, que lo que estamos viendo es la confirmación de la atonía de la economía mexicana al arranque de 2026, donde tuvimos un número negativo, y no hay buen augurio, porque hemos visto ya en repetidos indicadores, incluso del propio INEGI, incluso y a indicadores privados, que lo que adolece en la economía mexicana es la falta de inversión. pública, privada, pública porque hay un margen de maniobra muy acotado por parte del gobierno federal, pero también la privada por el tema de la incertidumbre. Así es que estas medidas que anuncian, estos acuerdos sí. y esto que hemos escuchado de Plan México, pues un poco están, no vemos resultados de manera inmediata y creo que tampoco los vamos a ver en el mediano plazo.
1: Muy bien, Roberto, muchas gracias, como siempre, muy buenos días.
7: Al contrario, muy buenos días.
2: Son las 8:23, vamos a una pausa y regresamos.

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0: Donald Trump no ha sido un presidente tolerante ni dispuesto a aceptar las negativas de los gobernantes de otros países. Por eso preocupa que ahora, en una celebración del Día de las Madres, el mandatario estadounidense haya declarado que si el gobierno de México no cumple con su tarea de atacar al narcotráfico por vía terrestre, Estados Unidos se encargará de ello. No es la primera vez que Trump profiere este tipo de amenazas, pero esto no significa que no vaya a cumplirlas tarde o temprano. Lo hizo en Venezuela, país al que mandó un comando a detener a Nicolás Maduro, y también a Irán, país que atacó cuando este se negó a suspender su programa de desarrollo de programas nucleares. No podemos descartar que Trump no quiera mandar a un comando armado a México a detener al gobernador con licencia de Sinaloa, Rubén Rocha Moya, y a los 9 coacusados por Estados Unidos como cómplices del narcotráfico. Eso sería una violación flagrante de nuestra soberanía, pero no habrá nadie en el mundo que levante un dedo para defendernos. Yo soy Sergio Sarmiento y lo invito a reflexionar.
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0: extrañándote, seguimos escuchando a J Balvin, quien nació en Medellín, allá en Colombia, el 7 de mayo de 1985. Sigo extrañándote es el nombre de esta canción. Y bueno, pues no sé si te gusta a ti, Lupita, estoy escuchando y viendo mensajes muy distintos por parte de nuestro público.
1: Pues a mí sí me gusta, Sergio, y aquí a nuestras compañeras también, que son las que los están guiando por los éxitos de Balvin. Oye, nos dice una persona del auditorio que nos ha seguido durante mucho tiempo, que hemos leído a lo largo de estos años sus mensajes, que está cumpliendo años. El Dagoch, yo la verdad pensé que estaba más chiquito, pero ya creció. Está cumpliendo 50 añitos. Sergio y Lupita, buenos días. Solo quiero comentarles que hoy es mi cumpleaños, es uno muy especial, dice que está cumpliendo 50 años, estoy muy agradecido con Dios por todas sus bendiciones, familia, trabajo, salud, etcétera, y me gustaría que me regalaran un saludo. Saben que soy su fiel radioescucha desde hace varios años, espero que Itzel también pueda sumarse a la felicitación porque soy su fan. Gracias, atentamente, Dagoch. Mi querido Dagoch, te mandamos todos un abrazo y ya sabes que los mejores deseos.
0: Bueno, dice otra persona, buenos días, Sergio, Lupita y compañía. Me gustó la forma de expresarse de la señora Isabel Díaz Ayuso, muy centrada y correcta. ¿Alguna vez se expresará así nuestra presidenta? Un fuerte abrazo, Francisco, 1955, postdata. ¿Qué les hicimos para que pongan música tan fea? A ver, Guadalupe, ¿qué les hicimos? ¿Qué nos hicieron?
1: Ay, ay, ay, bueno, hay para todos los gustos, ¿eh? Hay para todos los gustos. Hay quien está disfrutando mucho la música esta mañana. Oye, nos dice, buen día, Luis Nava de Ciudad Lerdo, en Durango, del evento de ayer de presentar a un grupo de jóvenes en Palacio Nacional. No se me hace correcto por parte de quien tiene las riendas de este país, teniendo otros asuntos.
0: Bueno, son las 8:36. Mónica Reyes, ¿qué más nos tienes esta mañana? Adelante.
2: Muchas gracias. ¿Qué tal, Sergio, Lupita? 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Muchas gracias.
0: Gracias a ti, Mónica. Mónica Reyes.
1: La agencia calificadora Moody's anunció un cambio en la perspectiva crediticia del estado de Sinaloa, pasando de estable a negativa. Matthew Walter es director analista de Moody's Local México. Matthew, muchas gracias por conversar con nosotros esta mañana. Muy buenos días.
3: Hola, muy buenos días y muchas gracias por la invitación.
1: Matthew, ¿por qué están haciendo este ajuste por las acusaciones desde la Fiscalía Federal de Nueva York contra el gobernador de Rocha Moya, o qué es lo que están leyendo?
3: Mira, el asunto tiene que ver principalmente con una evaluación que hemos hecho sobre un incremento en el riesgo de acceso a fuentes de financiamiento para el Estado, especialmente el uso de financiamiento bancario de corto plazo. Esto porque la incertidumbre que genera estas acusaciones, creemos que podría afectar la percepción de riesgo no solamente en el entorno institucional y operativo del Estado, pero también de que puede derivar en medidas legales adicionales o medidas financieras adicionales, y que esto podría convertirse en que los bancos en el país tengan un menor apetito para prestar, para extender préstamos adicionales al Estado. La situación es también que en el caso particular del estado de Sinaloa, es un estado que hace un uso recurrente de financiamientos de corto plazo, mantiene una posición de liquidez relativamente limitada, Entonces, al poner en cuestionamiento este acceso a financiamientos, aunque sea por un periodo temporal, creemos que hay una posibilidad de que pudiera generar un deterioro en su perfil crediticio.
0: Se ha hablado de la posibilidad incluso de que se congelen las cuentas bancarias del estado de Sinaloa. ¿Ese es un riesgo que consideran ustedes?
3: Estamos monitoreando todas las eventualidades en esta situación. Lo que tenemos conocimiento en este momento es que los flujos de ingresos para el estado, que los flujos operativos para un estado como Sinaloa son principalmente las participaciones federales que llegan de la federación y luego, por supuesto, sus ingresos propios, que son los impuestos que cobra el estado, que estos siguen fluyendo perfectamente como normal en este momento. De que pudieran llegar a tener ciertas cuentas embargadas o congeladas por esta situación, hasta el momento no tenemos información de que esto ha ocurrido a una escala que podría complicar el estado, pero por supuesto son situaciones que hay que ir monitoreando. Pero reitero, por el momento, como todos bien sabemos, el gobernador ha tomado licencia, han nombrado una gobernadora interina para ver esta situación de manera temporal, y la operación del estado sigue en marcha.
1: El que se dé la licencia no cambia la perspectiva, el que se vea algunos cambios, algunas otras definiciones y algunas otras decisiones, ¿no hace cambiar la perspectiva?
3: ¿Refieres a que si pudiéramos ya estabilizarlo?
1: Exacto.
3: No, la verdad, hemos determinado que existe suficiente incertidumbre en este momento sobre exactamente cuáles van a ser los impactos finales para el estado, que es mejor mantener esa perspectiva negativa por este periodo de evaluación para ver qué decisión tomamos en el futuro.
0: En este momento, ¿qué significa que sea negativa la perspectiva? ¿Cuál es la calificación? El que sea negativa significa que puede empeorar la calificación. ¿Qué tan arriesgado es hoy otorgar un crédito a Sinaloa?
3: Sí, muy buena pregunta. Actualmente tenemos la calificación de emisor del estado de Sinaloa en A.mx, pero con perspectiva negativa. Estaba con perspectiva estable hasta el lunes pasado, cuando hicimos el cambio. La perspectiva negativa significa que dentro de un periodo de 12 a 18 meses es posible que hay una baja de la calificación. No es un hecho. A veces hacemos cambios de perspectiva que luego terminan siendo estabilizados, y en otras ocasiones sí también existe la posibilidad de bajar la calificación. Esto es el señalamiento de esta acción.
1: Muy bien.
0: Bueno, pues
1: Mati, muchas gracias por platicar con nosotros esta mañana. Muy buenos días.
3: No, gracias a ustedes. Excelente día.
0: La Fiscalía General de Sinaloa nombró a José Roberto Quiñones Coronado como encargado de despacho de la Vicefiscalía General. Esto, pues, por la licencia de Damaso Castro Saavedra, quien solicitó este permiso después de ser acusado de tener nexos con el narcotráfico. Manuel Aceves, nuestro corresponsal allá en Sinaloa, nos tiene toda la información. Mi querido Manuel Aceves, adelante, ¿qué nos tienes?
4: Sí, efectivamente, es parte de estos cambios que se están realizando, pues ante estos señalamientos que se han vertido en los últimos días. La Fiscalía General del Estado informó que la fiscal general Claudia Zulema Sánchez Condo tomó protesta a José Roberto Quiñones Coronado como encargado de la Vicefiscalía General del Estado. Asimismo, fue designada Rocío Yamilet Aguilar como encargada de la Vicefiscalía Zona Norte. Esto ante estos cambios, precisamente ante la salida de Damaso Castro Saavedra, quien es señalado por autoridades de los Estados Unidos por tener vínculos presuntamente con grupos delictivos. La fiscal general los exhortó a desempeñar sus funciones con apego a principios de legalidad, eficiencia, profesionalismo y honradez, y realizar de manera conjunta el mayor esfuerzo para fortalecer la procuración de justicia en la entidad, contribuyendo al Estado de Derecho. Expresó que contarán con el respaldo institucional. Mientras tanto, Damaso Castro estará sujeto a las solicitudes de información y sobre todo pues lo que requiera la Fiscalía General de la República como parte de estas investigaciones. Es la información desde Sinaloa.
0: Pues Manuel Aceves, como siempre, gracias por este reporte.
4: Buenos días.
0: Bueno, son las 8 de la mañana con 44 minutos, 8:44.
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1: Bueno, seguimos con la información, y el coordinador de los senadores de Morena, Ignacio Mier, confirmó que la hija de Enrique Insunza, acusado por el gobierno de Estados Unidos de tener nexos con el narcotráfico, trabaja como asesora del grupo parlamentario. Ayer en la conferencia de prensa, el senador dijo que Aitana Insunza colabora en el club de asesores de Morena, pero no obedece directamente a su padre, por lo que descarta que se trate de nepotismo. Además, aseguró que revisaría el caso para que no pareciera una injusticia. No tiene una relación directa ni es nombrada por él, pero tiene otras implicaciones que voy a revisar para que no parezca que es una injusticia, es lo que dijo el día de ayer Mier ante los medios de comunicación. Ya ves que se dio a conocer ahí una conferencia de prensa, habló de diferentes aspectos, y uno de estos fue justamente, le preguntaron sobre Aitana Insunza, y bueno, pues como ustedes saben, pues ahí se hizo la aclaración.
0: Bueno, en otros temas, la presidenta de la República, Claudia Sheinbaum, esta mañana ratificado que Tatiana Cloutier está dejando su cargo en el Instituto de Mexicanos en el Exterior para contender por una candidatura al gobierno del estado de Nuevo León. Se le preguntó, de hecho, a la presidenta, se le dijo que el martes había llegado Tatiana Palacio Nacional, y eso es lo que contestó precisamente la presidenta, que le había informado que dejaba el Instituto de Mexicanos en el Exterior para poder participar en la contienda electoral en el estado de Nuevo León. Bueno, son las 8 de la mañana con 46 minutos. Ayer el presidente de los Estados Unidos señaló que va a combatir a los cárteles del narcotráfico en México, y que lo va a hacer directamente si el gobierno federal no asume su responsabilidad. Stephanie Enaro, analista geopolítica, lo tenemos en la línea telefónica. Ella es, bueno, como le decía yo, analista geopolítica, se encuentra en Washington precisamente. Stephanie Enaro, gracias por hablar con nosotros. Cuéntanos, ¿cómo viste esta advertencia? No es la primera vez que dice Donald Trump que puede intervenir directamente en México, pero ahora sí pareció muy directo, ¿no? El comentario que hizo en esta, pues en estas palabras con motivo del Día de las Madres.
6: Así es. Sergio, Lupita, un saludo para ustedes y para todo su auditorio. Y ha sido un tema recurrente en la cumbre de Norteamérica, donde me encuentro en Washington, porque lo que dicen fuentes con las que he podido hablar del gobierno estadounidense es que esto cambió a raíz de la crisis de seguridad que se experimentó en Chihuahua, la reacción del gobierno mexicano a la muerte de los agentes de la CIA. Pero también lo que está diciendo sobre de México, Sinaloa, que está siendo utilizado como una radiografía del Estado mexicano del siglo XXI hacia el exterior. Ahora, tenemos que ver que esto se da dentro de un realineamiento hemisférico de Estados Unidos como parte de la doctrina Monroe, y sobre todo diciendo que se acabó el diálogo con México y que empiezan las acciones unilaterales, y eso es algo que nos tiene que preocupar cuando no podemos cambiar nuestra geografía, pero cuando también estamos en la antesala de la renegociación del T-MEC.
1: Stephanie, ¿cómo ves esto que ha señalado también el presidente Donald Trump, que bueno, pues ahora no sería por combatir en el mar, sino ya estaría pensando ahora sí en serio en hacer estos operativos en tierra?
6: Así es, y aquí es donde cambia el discurso, porque ya no se trata solamente de narcotráfico o de fentanilo. Lo que se dice en Washington es que México está haciendo considerado como una amenaza de seguridad hemisférica, y entonces deja de ser ese socio incómodo para bajar una categoría como la de Venezuela o la de Cuba. Pero lo que sí hay que poner en el contexto es que México no es ni Venezuela ni Cuba ni tampoco Irán, y las consecuencias serían significativas si Estados Unidos decidiese tener una intervención terrestre en México.
0: Stephanie, ¿qué tanto afectaría eso a la propia popularidad de Donald Trump en los Estados Unidos? Las intervenciones terrestres, las intervenciones extranjeras no son necesariamente populares. Entiendo que Donald Trump quiere mejorar su popularidad para noviembre. ¿Le ayudaría o le afectaría una intervención?
6: Definitivamente México es un caso aparte para la política interna de Estados Unidos, porque está visto como un enemigo, como una amenaza que está del otro lado del Río Grande. Entonces, definitivamente en varios sectores es una opinión que está siendo bien recibida, porque ya se quiere tener paz en la región, se quiere bajar el consumo de drogas, pero lo que no se está tomando en cuenta es que es un problema compartido y que no es nacional ni binacional, es un problema global, porque los cárteles de la droga tienen tentáculos en todos lados. Ahora, también tenemos que tomar en cuenta el asunto de la soberanía. Parece que la soberanía se está transformando a un concepto en términos hemisféricos, que viene con la fatiga democrática que no solamente se está experimentando en México, sino en la región norteamericana.
1: Stephanie, el fiscal ha hablado de nuevos políticos que van a ser nombrados por sus nexos con el narcotráfico. ¿Esto daría pie a que efectivamente se cumpliera esto de una incursión en nuestro país?
6: Así es. Muchas de las personas con las que he podido platicar desde el día de ayer aquí en Washington me confirman que esto solamente es la punta del iceberg. Tienen nombres ya listos desde hace ya varios años, los van a comenzar a soltar para ejercer más presión, pero lo que sí puedo decirles es que cada vez van a ser nombres de una escala mayor, mucho más cercanas al poder, y esto también puede generar una crisis política interna en México.
0: ¿Tú crees, Stephanie, que pudieran lanzar acusaciones en contra de, no sé, del expresidente Andrés Manuel López Obrador por sus relaciones tanto con Rubén Rocha Moya como con Adán Augusto López y Hernán Bermúdez Requena?
6: Son nombres que han sonado en las conversaciones de pasillo, definitivamente, y esto se acrecenta con la cooperación que cárteles de la droga que fueron, no puedo decir que extraditados, sino que entregados como una diplomacia judicial por parte de México, Estados Unidos, han dado y que se dará a revelar en los próximos días. Y quiero remarcar que esto es importante no solo para las elecciones de Donald Trump, sino para la renegociación del T-MEC, y que probablemente los términos se enfoquen en la seguridad, y eso vaya a ser un tema difícil entre México y Estados Unidos.
1: Stephanie, ¿se ha escuchado algo sobre Chihuahua y sobre estos operativos que se han realizado?
6: La respuesta que he tenido de personas del gabinete con las que puedo platicar es que se sintieron maltratados por la respuesta que tuvo el gobierno mexicano, pero también hay que poner las cartas sobre la mesa. Es una operación de la que el gobierno mexicano no tenía información. Entonces se deben de respetar los límites y la cooperación debe ser transparencia. Y quiero aprovechar esto para decir que lo que falta entre México y Estados Unidos es más diálogo. Lo que se dice, lo que se piensa, lo que se escucha en México es muy diferente a lo que se dice, lo que se escucha y lo que se piensa en Washington. Entonces, un mayor diálogo no estaría mal.
0: Stephanie Henaro, como siempre, gracias por esta conversación.
6: Un gusto, Sergio, Lupita.
1: Hasta luego, pronto. Muy buenos días.
0: Gracias. Son las 8:53.
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1: Tenemos que hacer una pausa.
0: Son las 8:53, nuestro número de WhatsApp es el 55-2010-9647. Regresamos.

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1: Bueno, pues más música de J Balvin, mi querida Guadalupe. Esto se llama Hey Ma y lo acompañan Camila Cabello y Pitbull.
2: Nada más y nada menos, ¿eh? ¿Qué tal estos tres? Muy bien, muy bien. Oye, y vámonos a los mensajes. Nos dice una persona de nuestro auditorio, Patricia Pacheco. Buen día, Lupita Juárez y Sergio Sarmiento. Mi nombre es Patricia Pacheco y los escucho en Coyoacán. Y creo que se debe hacer una depuración de todo servidor público que está ahora y que pretenda ser servidor público, senador o diputado, pero esté coludido con el narco. Y es que no queremos más narco. Más narcogobiernos. Saludos. Gracias, Patricia.
1: Dice otra persona, muy buenos días, bendiciones, saludos desde La Laguna. José García, Morena ya tiene el agua hasta el cuello. Ojalá y la presidenta recapacite y meta orden, porque si no, nos da a entender que es cómplice.
2: Buenos días, Lupita y Sergio. Con la presencia del grupo coreano en un balcón de Palacio Nacional, la presidenta aprovechó para ver a 50,000 jóvenes que acudieron al Zócalo sin ser acarreados, como ocurre con sus eventos. Su amigo Pascual Hernández Mergold. ¿Qué tal nuestros amigos del auditorio esta mañana con sus comentarios? Muchas gracias a todos ustedes que nos escriben a nuestro número de WhatsApp. Sergio, ¿a quién no le gustaría estar un poquito más guapo?
1: Pues no yo sé, creo que, yo creo que a todos, ¿no?
2: Sí, yo creo que a todos. Pero pues fíjate que hay una diputada de Morena, Hades Aguilar, que se hizo una cirugía plástica y eso está muy bien, ¿no? Todos queremos estar pues más guapos, ser más jóvenes, vernos mucho mejor. El problema es que usó presupuesto del Congreso de Guanajuato para pagar servicios médicos vinculados con cirugía plástica, de acuerdo con información que se da a conocer por parte de Arturo Herrera, quien es economista. Intentó ocultar el concepto de las facturas, pero dejó una pista evidente: las cédulas profesionales de los médicos, y al revisarla se puede confirmar que pertenecen a especialistas en cirugía plástica. Y dice, bueno, pues el pueblo entonces pagando estas tuneadas de las diputadas. Pues me parece muy mal,

0: Bueno, pues, en otros temas, este miércoles se realizó el primer simulacro nacional en México, un ejercicio que, pues, que pone a prueba la reacción de las personas ante un sismo de gran magnitud. En la línea telefónica, Miriam Ursúa, secretaria de Gestión Integral de Riesgos y Protección Civil de la Ciudad de México. Miriam Ursúa, gracias por tomar nuestra llamada. Cuéntanos cómo se desarrolló este ejercicio, este simulacro. ¿Funciona y funciona para qué? ¿Cómo se sienten ustedes después de esto?
1: A ver, yo creo que verdaderamente el simulacro de ayer fue un éxito en la Ciudad de México y también a nivel nacional. En la Ciudad de México hubo una participación de 8.6 millones de personas y una efectividad del 98.75% de altavoces. Hubo 30.753 inmuebles registrados. Estos tres datos son las cifras más altas desde que se lleva a cabo los simulacros, en forma regular, año con año, desde hace 7, 8 años. Es decir, creemos que es un ejercicio que poco a poco la ciudadanía, ha asumido con responsabilidad y está también, haciendo que fortalezcamos cada vez más la cultura de la prevención en nuestra ciudad.
2: Miriam, ayer sí funcionaron todos los celulares, ¿verdad? En todos lados tuvimos algunos comentarios de la alerta.
1: Sí, eso es el Cell Broadcast Federal. Funcionó bastante bien, con más de un 95% de efectividad. Tiene que seguirse igual que las alertas de la ciudad. Tenemos que hacer un trabajo, cada vez más intenso para poder llegar, ojalá, al 100%.
0: ¿Sí sirven de algo los simulacros? Hago esta pregunta, me han dicho muchas veces que sí sirven, pero pues yo veo que la gente como que después no aprende gran cosa. Lo vimos en 2017, tuvimos un simulacro y después un sismo y parecía que la gente no había aprendido gran cosa.
1: No, por supuesto que son útiles para la ciudadanía, útiles para la ciudad. Es importante que las personas sepan qué hacer en el momento de un sismo fuerte al cual nosotros estamos enfrentados cada día en nuestra ciudad, que es una ciudad multiamenaza y especialmente por el tema de sismo. Cuando tú sabes lo que tienes que hacer, cuando tú sabes que si estás en un segundo piso tienes que bajar por la ruta de evacuación, irte al punto de reunión, cuando tú estás en el tercer piso tienes que quedarte ahí esperando que termine el movimiento sísmico o que termine el sonido de la alerta y después bajar con tranquilidad por la ruta de evacuación y ir afuera, ya sabes lo que tienes que hacer y empiezas a perder poco a poco el miedo a una situación como esta. Creemos que no solamente es útil, que los simulacros nos ayudan a prevenir, nos ayudan a cuidarnos, nos ayudan a transformar este miedo en una acción colectiva y preventiva. Y cada ejercicio que nosotros hemos hecho, por supuesto, fortalece nuestra preparación ante cualquier evento.
2: Miriam, ¿han visto ustedes que ha cambiado la actitud de las personas para participar en este tipo de simulacros? Porque te acordarás que antes, pues, la gente decía, no, ¿para qué? No pasa nada.
1: Bueno, yo creo que 1985 y 2017 son una muestra de que sí pasan cosas y por lo tanto tenemos que estar preparados. Es por eso que hemos insistido tanto en que el tema del plan familiar sea un ejercicio interno dentro de la familia, que se haga, que se sienten, que sepan qué es lo que van a hacer cada uno en la medida en que uno esté en el trabajo, el otro esté en la escuela, el otro esté en otros lugares, ¿ya? ¿Dónde se van a comunicar para estar más tranquilos? Creemos que esto es importante, que tenemos que seguir preparándonos incluso para escenarios cada vez más difíciles. Nuestra ciudad ha avanzado mucho, pero tenemos que seguir mejorando todos los días. Para nosotros esto fue bueno, fue un saldo blanco, estamos contentos, por los resultados que hubo. Sin embargo, creemos que tenemos que profundizar los ejercicios preventivos con escenarios cada vez más complejos y tenemos que seguir haciendo conciencia en la ciudadanía de que tenemos que participar todos en forma seria, responsable y comprometida.
0: Miriam Ursúa, secretaria de Gestión Integral de Riesgos y Protección Civil de la Ciudad de México, siempre es un gusto platicar contigo. Gracias por atender nuestras llamadas.
1: No, gracias a ustedes por difundir también. Muchas gracias.
2: Buenos días.
0: Gracias. Son las 9:09 a.m. Momento de ir a un resumen de la información más importante.
3: Los jóvenes no solo quieren aprender, quieren ser escuchados, sentirse seguros y estar bien. 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Ya contamos con becas alimentarias, alimentos nutritivos y a bajo costo en muchos de nuestros comedores. Tenemos salas de descanso menstrual y creamos manada de apoyo para atender la salud mental en toda la red. Porque una gran universidad no solo forma talento, forma comunidad y la cuida.
4: Informe de actividades Carla Planter, Universidad de Guadalajara.
0: La presidenta Claudia Sheinbaum restó importancia a las declaraciones de su homólogo de Estados Unidos, Donald Trump, sobre la posibilidad de que su país ataque a los cárteles del narcotráfico en tierra si México no cumple con ese trabajo.
5: Esto no lo ha dicho varias veces el presidente Trump, no es la primera vez. Pero nosotros estamos actuando. Hay una reducción casi del 50% en homicidios dolosos, 2.500 laboratorios deshabilitados, destruidos, personas detenidas, que por cierto las personas detenidas tienen, no es como antes que se detenían y no había una carpeta de investigación, son carpetas de investigación con pruebas de personas detenidas. Hay reducción del paso de fentanilo de México a Estados Unidos.
2: El PRI, Cristian Castro, presentó una iniciativa que plantea inhabilitar de manera permanente a los funcionarios públicos que tengan vínculos comprobados con el crimen organizado.
0: El Instituto Nacional Electoral determinó imponer una multa a la organización Construyendo Sociedades de Paz, la cual busca convertirse en partido político por entregar dádivas en el estado de Jalisco.
2: A 7 meses de que estalló la huelga en el Nacional Monte de Piedad, una jueza citó a los miembros del patronato para que se reúnan con el sindicato a fin de solucionar su conflicto laboral.
0: Un juez de los Estados Unidos hizo pública una nota de suicidio supuestamente escrita por Jeffrey Epstein, la cual permaneció sellada durante varios años como parte del caso penal contra su compañero de celda.
2: El presidente de la Organización Mundial de la Salud, Tedros Adhanom Ghebreyesus, informó que ya se elevó a 5 el número de casos confirmados de hantavirus. Explicó que este se transmite por contacto estrecho y prolongado, igual que en brotes anteriores.
0: Bueno, pues esta mañana la presidenta Sheinbaum informó que va a enviar una nueva carta al presidente de Corea del Sur, Lee Jae-myung, a fin de agradecer su intervención para que la banda de K-pop BTS haya visitado Palacio Nacional. Además, la mandataria confirmó que la agrupación va a regresar a México el año que viene.
5: Cuando les dije, bueno, es que soy transmisora de una demanda popular, que es que regresen el próximo año, y ya hablaron entre ellos y dijeron, sí, sí, regresamos el próximo año. Claro que ellos tienen que ver su agenda, tienen que ver cuándo, pero es una buena noticia para todas y todos los que quieran a este grupo.
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7: Turbulenta jornada previa a la concentración de la selección mexicana concluyó con todos los convocados llegando en tiempo y forma al centro de alto rendimiento. Tras rumores sobre la ausencia de futbolistas de las Chivas y el Toluca, el director técnico del Tri, Javier Aguirre, fue contundente en que quien no llegara quedaría fuera. El primero en reportar fue Gilberto Mora, mientras que los últimos fueron Alexis Vega y Jesús Gallardo. Más temprano arribaron Denzel García, Kevin Castañeda y Eric Lira, entre otros. Hoy la escuadra nacional amanece completa y reafirmando que la disciplina deportiva que ha formado parte de cada mundial no será diferente en Norteamérica 2026, que faltan 35 días para el mundial.
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2: Bueno, y hasta aquí con nosotros en la cabina Julio Romero con todo y la micro deportiva. ¿Cómo te va?
10: Echando lámina, ¿eh? Bien, muy bien. Muy bien. Pita Sergio, amigos del auditorio, qué placer saludarles. Echando lámina, ¿eh? Echando lámina. Ahí si quiere contratar la chamacada, la micro para la salida de BTS hoy por la noche. Damos una ruta sureña. Entonces, a buen precio, se renta la micro para regresar a toda la chamacada a sus casas en el primer concierto de BTS el día de hoy, que es la locura, ¿eh? Es la verdadera locura, y más allá por la zona. Pero bueno, vámonos, el día de hoy hay un montón de cosas que platicar, y esto sí es, en verdad, pues es típico del fútbol mexicano, como si nada hubiera pasado. Entre amenazas, la selección mexicana arrancó su concentración de cara a la Copa del Mundo y a los duelos amistosos de preparación. Luego de la petición del Toluca de contar con 2 de sus seleccionados para la Conca Champions y la directiva de Chivas llamando a sus jugadores para la liguilla, pues Javier Aguirre, timonel del tricolor, salió al paso con la crisis que se originó de martes a miércoles.
11: Es un pacto, proyecto que no se ha roto. Es decir, agradecer a todos los clubes, especialmente decirlo a Chivas y a Toluca, porque Chivas obviamente por el número de jugadores se vio afectado evidentemente, y Toluca pues porque está compitiendo en un torneo intercontinental, en el continental, perdón.
10: Bueno, pues así las cosas, toda la polémica que se armó de martes para miércoles, una conferencia de prensa ahí muy temprano, un comunicado de los jugadores que no se presentaban, iban a quedar fuera de la Copa del Mundo, todos estaban citados a las 8 de la noche para la cena, en fin, como si nada de esto hubiera pasado, pues arrancó ya la concentración del tricolor. Y ya que estamos justamente con el tema de Toluca, ¿qué tal Toluca el día de ayer?
2: Muy bien.
10: Goleó 4-0 al conjunto de Los Ángeles FC, global de 5-2, y final 100% mexicana en la Conca Champions, porque el Toluca ahora estará enfrentando a los Tigres de la U de Nuevo León. Antonio Mohamed, técnico de los Diablos, salió al paso también de la polémica con sus jugadores Alexis Vega y Jesús Gallardo, que a final de cuentas reportaron con la selección, al señalar que jamás intentaron sacar ventaja con respecto a los otros involucrados. Además, Mohamed añadió que está muy contento porque cobraron venganza de lo que sucedió la semana anterior en Los Ángeles en el juego de ida.
12: Lo que pasa es que nosotros, cuando perdimos allá, ellos bailaron, dieron la vuelta olímpica, tuvieron un festejo bastante, bastante intenso, y nosotros sentimos como que fue de más. Por eso grité el gol de más, nada más. Yo grité el gol, lo grité mucho, nunca grito el gol.
10: Bueno, y es que al caer la cuarta anotación del Toluca, pues Mohamed, pues prácticamente, como se dice en el argot, le celebró en la cara a toda la banca de Los Ángeles FC y explica lo sucedido. Bueno, la final de este torneo de campeones de la CONCACAF, 30 de mayo, los Tigres estarán enfrentando a los Diablos Rojos del Toluca. Es muy marcada la diferencia cuando los partidos son a ida y vuelta, y sobre todo cuando los de vuelta son aquí en México. La verdad es que se esperaba muchísimo más del conjunto de Los Ángeles FC, que pues es uno de los poderosos allá en la MLS, pero se metieron al infierno, se metieron allá al Nemesio 10 y salieron goleados 4-0. Gran exhibición del conjunto del Toluca, y tanto Tigres como Toluca pues ahora tendrán que concentrarse en la liguilla. Sevilla por el título. Bueno, en la Champions, con una defensa muy sólida, el Paris Saint-Germain avanzó a la gran final luego de empatar a un gol con el Bayern Múnich en el duelo de vuelta de las semifinales. Ousmane Dembélé apenas al minuto 3 adelantó a los parisinos y en la compensación al 94 Harry Kane marcó el empate, el global de 6-5. Vaya que sí tuvo oportunidades el PSG, pero la verdad es que es un equipo bien importante. Es más, me atrevería a decir que el PSG estuvo más cerca de otra anotación que el acercamiento del conjunto del Bayern, que estuvo en casa. Ahora el 30 de mayo, allá en Budapest, la final será entre el Arsenal de Inglaterra contra este PSG. Se espera una gran final y salta como favorito el equipo de Luis Enrique, que en verdad dio una muy buena exhibición el día de ayer. El Bayern intentó por todos lados, pero la verdad es que este PSG se defiende muy bien, sobre todo con el balón, sobre todo con la pelota. También, bueno, en actividad del básquetbol de la NBA, las semifinales de conferencia, la segunda etapa de los playoffs. Ayer los Knicks de Nueva York se impusieron 108-102 a los 76 de Filadelfia y los Knicks ya tomaron una importante ventaja de 2-0, mientras que los Spurs de San Antonio apalearon 133-95 a los Timberwolves de Minnesota y estamos empatados a un juego por bando. Así las cosas con la NBA, que ha presentado duelos atractivos, pero también pues golpizas, vamos a marcadores muy abultados como el de ayer, Spurs 133-95 sobre Minnesota. World Aquatics informó que los clavados regresan a la ciudad de Guadalajara con la Copa México del 16 al 19 de julio en el Centro Acuático Metropolitano. Luego de la cancelación de una de las etapas de la Copa del Mundo de la especialidad el pasado mes de marzo por la detención de Nemesio Ceguera, pues los mejores saltadores estarán en la Perla Tapatía. Rommel Pacheco, director general de la CONADE, y el gobernador de Jalisco, Pablo Lemus, anunciaron en sus redes sociales que las instalaciones están totalmente listas. Esta situación que se vivió pues por allá de febrero, pues cuando detuvieron a Nemesio Oseguera, que pues puso la cosa bastante candente, pues World Aquatics decidió cancelar esta etapa de la Copa del Mundo, pero ahora se confirma que del 16 al 19 de julio los mejores clavadistas estarán justamente en esta ciudad, allá en Guadalajara. Y la paciencia se agota en la directiva y en el staff de coacheo de los Acereros de Pittsburgh, y ya le pusieron un ultimátum al veterano mariscal de campo Aaron Rodgers. Nadie sabe dónde está Aaron Rodgers luego de que no se ha presentado a 2 días claves en la preparación del equipo. La fecha límite será el próximo 19 de mayo para definir su futuro. El próximo día 18, pues tiene que presentarse ya Aaron Rodgers. El coach Mike McCarthy, que hay que recordar, va a debutar con esos Acereros de Pittsburgh. Ya trabaja con el pasador Drew Allar, elegido en la tercera ronda del pasado draft, procedente de Penn State. Pues sí, muy, muy al estilo de Aaron Rodgers, que pues nadie sabe dónde está, nadie sabe, nadie supo dónde quedó este pasador. Y pues los Acereros pues ya tendrían que estar trabajando. Bueno, de hecho ya lo están haciendo con Drew Allar, pero pues ya, vamos a ver si Aaron Rodgers continuará. Pues es un verdadero misterio el futuro de este quarterback. Sergio, Lupita, amigos del auditorio, la información deportiva este jueves. Que tengan todos un extraordinario día.
2: Muchas gracias, mi querido Julio Romero. Muy buenos días también.
10: Saludos para todos.
2: Hasta luego.
0: Saludos, gracias, Julio.
10: Hasta luego.
0: Son las 9:22. Vámonos a las calles de la Ciudad de México. Alan Rodríguez, andas en la colonia Narvarte. ¿Qué pasa por allá?
13: Es correcto, Sergio, Lupita. Amigos, muy buenos días. En estos momentos se acaba de liberar la circulación del cruce de La Morena y Monte Albán, en donde se registró la volcadura de un vehículo particular luego de su impacto con otro automóvil. Esto ocurre en un cruce en donde no hay semáforos, y derivado de esta situación fueron atendidas por lo menos 4 personas con lesiones menores. Ya ha sido enderezada la camioneta, los vehículos han sido acomodados a modo de que ya no estorben a la movilidad, y en estos momentos ya también se retiran los servicios de emergencia, dando concluida esta situación, que afortunadamente no pasó a mayores. El reporte que tenemos, el cruce de La Morena y Monte Albán.
0: Alan Rodríguez, muchas gracias.
13: Muy buen día.
0: Son las 9:23.
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0: Son las 9:24. Sé que tienes una reunión de trabajo, Guadalupe. Nosotros continuamos aquí, si te parece bien.
2: Me parece muy bien, mi querido Sergio. Y nos escuchamos con más, por supuesto.
0: Claro que sí. Aquí continuamos.

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0: Pues estamos escuchando música de J Balvin. Esto se llama No es Justo y lo acompañan Zion y Lennox. Bueno, pues vamos a los mensajes de nuestro público. Buenos días, Sergio y Lupita. Nos pregunta una persona, ¿por qué a los ganaderos se les paga la leche entre 8 pesos por litro, en el mejor de los casos, y 11 pesos por litro? Y el precio público gira entre 32 y 36 por litro, un diferencial enorme. Si es posible, no mencionar mi nombre. Gracias, un gusto saludarlos y un excelente día. Bueno, la razón es porque una cosa es comprar la leche a pie de en el campo, pero esa leche se tiene que pasteurizar, se tiene que procesar, se tiene que refrigerar, se tiene que distribuir por todo el país, y por eso hay ese diferencial de precios, no solamente en ese producto, sino en casi todos. Dice otra persona, buenos días Lupita y Sergio y a todo el equipazo de ese objetivo noticiario. Qué vergüenza de desgobierno de la presidenta con A. Tiene hecho una verdadera desgracia al país, y en lugar de reconocer que el crimen organizado ha capturado a su partido, gobernantes y legisladores, enfrentar el problema y tratar de solucionarlo, defiende a los delincuentes y se da tiempo para recibir a unos cantantes para darle pan y circo a su pueblo bueno y sabio. Esa señora debería renunciar. Saludos desde Iztapalapa la Bella. Dice otra persona, soy Roberto de la Ciudad de México. Mi punto de vista, yo creo que Rocha y López Obrador ya están en Cuba. Son las 9:33 a.m. Mónica Reyes, ¿qué más nos tienes esta mañana? Adelante.
1: Muchas gracias, Sergio. ¿Qué tal? Pues esta mañana les tengo lo siguiente. 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Gracias, Sergio. Buen día. Hasta mañana.
0: Gracias a ti, Mónica. Mónica Reyes, hasta mañana. Y bueno, en otros temas, el exfiscal general de la República, Alejandro Gertz Manero, presentó este miércoles sus cartas credenciales al rey Carlos III como nuevo embajador de México ante el Reino Unido. Noemí Gutiérrez, adelante.
2: Sergio Lupita, muy buenos días. En una ceremonia en Londres, Alejandro Gertz Manero, exfiscal general de la República, presentó este miércoles sus cartas credenciales al rey Carlos III como el nuevo embajador de México ante el Reino Unido de Gran Bretaña e Irlanda del Norte. En un mensaje en su cuenta de X, la Embajada de México en el Reino Unido informó que con la entrega de cartas credenciales que hizo Gertz Manero, se reafirma el compromiso de México para fortalecer la relación entre ambos países. Detalló que el doctor Alejandro Gertz Manero presentó las cartas credenciales ante el rey Carlos III, que lo acreditan formalmente como embajador de México ante el Reino Unido de Gran Bretaña e Irlanda del Norte. Dijo que este significativo acto brinda la oportunidad para reafirmar el compromiso de México de fortalecer una relación bilateral dinámica y próspera con el Reino Unido. Fue el 27 de noviembre de 2025 que el Senado de la República aceptó y aprobó con 74 votos a favor y 22 en contra el retiro de Alejandro Gertz Manero como titular de la Fiscalía General de la República al argumentar una causa grave. El 26 de enero de este año, Gertz Manero fue ratificado y rindió protesta ante la Comisión Permanente del Congreso de la Unión para asumir el cargo de embajador de México ante el Reino Unido de Gran Bretaña e Irlanda del Norte. Sergio Lupita, la información que les tengo este jueves.
0: Gracias, Noemí Gutiérrez, por esta información. En otros temas, arrancan las conversaciones entre México y Canadá sobre el T-MEC, el Tratado México-Estados Unidos y Canadá. En el marco de una visita comercial, la Secretaría de Economía va a arrancar este jueves las conversaciones bilaterales con Canadá. Esto con una comitiva de 240 empresas mexicanas. La Secretaría de Economía dice que no se trata de una ronda oficial de negociaciones técnicas, sino que son trabajos paralelos a los trabajos de la misión. El secretario Marcelo Ebrard va a sostener estas reuniones con su homólogo canadiense, el ministro de Comercio. Las conversaciones tendrán como objetivo avanzar en el proceso hacia la próxima revisión del T-MEC. Y bueno, pues vale la pena señalar que México ha mantenido reuniones de trabajo con sus similares estadounidenses prácticamente ya de forma continua desde el pasado mes de marzo. Además, se prevén cerca de 1,000 reuniones de trabajo entre empresas de México y de Canadá, que se van a realizar también en México, en Toronto y en Montreal. Marcelo Ebrard, además de reunirse con Dominique Leblanc, el ministro de Comercio canadiense, va también a dialogar con los representantes de las empresas globales basadas en Canadá. El objetivo es expandir mercados de exportación, dijo el secretario, para empresas nacionales de diferentes sectores y de todos tamaños. Arrancará este jueves la mayor misión comercial mexicana a Canadá en la historia reciente. Vamos ahora con Diana Martínez. Durante la firma del convenio de colaboración académica entre el Instituto Nacional de Ciencias Penales y la Fiscalía General de Justicia de la Ciudad de México, la titular de esta fiscalía, Berta Alcalde Luján, aseguró que la Procuración de Justicia debe transformarse. Estuvo al pendiente de esta reunión nuestra reportera Diana Martínez. Adelante, Diana.
3: Así es, Sergio Lupita, muy buenos días. La fiscal general de justicia de la Ciudad de México, Berta Alcalde Luján, aseguró que la justicia y la procuración de justicia se tienen que transformar y dignificar, y esto se logra con la formación y la capacitación. Durante la firma de convenio de colaboración académica entre el Instituto Nacional de Ciencias Penales, el INACIPE, y la Fiscalía Local, Alcalde Luján reconoció que las instituciones de procuración de justicia tienen vicios de hace años que se deben visibilizar. Aseguró que la Fiscalía General de Justicia de la Ciudad de México ya ha emprendido un proceso de transformación profunda que involucra, entre otras cosas, el poder mejorar la atención a las víctimas, también la atención a los usuarios y mejorar la calidad de las investigaciones, porque eso es fundamental en las instituciones de este ámbito. Destacó la importancia de este convenio y aseguró que se necesitan servidores públicos comprometidos para unir esfuerzos y mejorar la calidad técnica de peritos de ministerios públicos y de policías de investigación. Jorge Nader Curi, director del Instituto Nacional de Ciencias Penales, destacó que este convenio tiene la finalidad de desarrollar programas de formación para el personal sustantivo de la Fiscalía y ayudar también en la certificación de competencias laborales, profesionales y especializadas. Hasta aquí mi reporte.
0: Muchas gracias, Diana, por esta información. En la Cámara de Diputados, Morena perfiló un periodo extraordinario de sesiones entre el 20 y el 30 de mayo. Cintia Stettin nos tiene el reporte. Adelante, Cintia.
4: Muy buenos días, Sergio Lupita. Buenos días al auditorio. Morena en la Cámara de Diputados prevé que el periodo extraordinario para discutir el aplazamiento de la elección judicial al año 2028 se realice entre el 20 y el 30 de mayo. Comentarte que también informaron que ya iniciaron diálogo con el Partido Verde, el PT y Movimiento Ciudadano, y adelantó que también buscarán acuerdos con el PRI y PAN. También, en un principio no habría objeciones con ninguna de estas fuerzas políticas para convocar al extraordinario, aunque debe consensuarse los alcances de esta reforma judicial, que es impulsada por Alfonso Ramírez Cuellar, el vicecoordinador de Morena, y otros diputados, quienes plantean modificar 10 artículos constitucionales para cambiar la fecha de la elección judicial de 2027 al 2028. Es la información que tenemos hasta el momento. Muy buenos días, sí. Seguimos pendientes.
0: Gracias, Cintia Stettin. Y bueno, pues, momento de ir al teatro. Ya sabe usted que somos teatreros, principalmente Guadalupe Juárez. Pero bueno, ahí nos están invitando a ver una obra que se llama Un Show de Idiotas. Así se llama, ¿eh? Un show de idiotas, no lo estoy invitando ya. Es una comedia que retrata la fragilidad de la vida cotidiana. Esto es en el Foro Shakespeare. Tenemos a Daniel Bolaños, actor, pues para hablar precisamente sobre este tema. Daniel Bolaños, gracias por estar con nosotros. Cuéntanos de este Un Show de Idiotas. Bueno, para empezar, es un título que no se olvida con facilidad. Cuéntanos de la obra.
5: Hola, buenos días, Sergio. ¿Cómo estás?
0: Bien, muy bien, Daniel. Platícanos, claro, de este show de idiotas.
5: Sí, Un Show de Idiotas es una obra que es dirigida por Mauricio Torres. Es una adaptación de la obra de Alejandro Ricaño, de Idiotas contemplando la nieve. Y más bien en esta apuesta, Mauricio decidió optar por ir a lo clown, a agarrar la técnica clown para contar estas historias. Son historias que son aisladas, aparentemente, están diferentes personajes, van a contar su vida cotidiana a través de sus deseos, qué es lo que quieren. Por ejemplo, hay un personaje que desea una freidora de aire y quiere hacer todo lo posible por conseguir esa freidora. Entonces vamos a ir siguiendo estas historias y de alguna manera se van a estar conectando a través de un narrador y a través de una situación ajena a ellos. Entonces, de esto trata Un Show de Idiotas. Vamos, como está basada en la técnica clown, lo que hace es como trabaja mucho con el absurdo, ¿no? Con la incomodidad y las emociones humanas. También hay mucho humor negro, entonces te vas a reír, pero también al mismo tiempo se van a dejar pensando si se ven reflejados en los personajes, con nosotros como humanos.
0: Uh-huh. Yo sé perfectamente cuál es la técnica clown, pero explícale a nuestro público de qué se trata, qué tienes que esperar si vas a ver un show clown.
5: Sí. Como tal, no es un show clown, sino Mauricio decidió optar y agarrar la técnica para poder llevarlo a escena. Lo que hace es trabajar mucho con el cuerpo, con lo absurdo de la vida, con la exacerbación del movimiento. Entonces vamos a ver muchos cuerpos no cotidianos con situaciones cotidianas, pero llevados a lo absurdo. Entonces lo que potencializa el clown es lo absurdo de la vida. Entonces vamos a ver como cuerpos pues un poco chuecos, un poco diferentes, pero dentro de esas modificaciones corporales vamos a encontrar mucha gracia, mucha risa, y eso es lo que hace la técnica.
0: Eso es. ¿Quiénes más están en escena, además de ti, Daniel?
5: Claro, en escena está Ayla Garduza, Mauricio Torres, Luis Márquez, Natalie Lozal, Leonardo Preyes, Alfredo Arias, Magali Mendieta, Emily Soto y pues un servidor, Daniel Bolaño.
0: Sí, y cuéntanos, ¿Cómo sale la gente de este show de idiotas? Y a propósito, ¿por qué se llama así?
5: Un show de idiotas se llama, pues, se agarró la idea de idiotas contemplando la nieve, se dejó el título de idiotas, pero como la idea está basada como si fuera un circo, entonces hacemos como si fuera un show, como si fuera un circo de nuestra propia realidad para que nos veamos reflejados con nosotros mismos. ¿Qué esperamos? Que salgan, pues que se diviertan. Obviamente el principal objetivo es reírse, pero a través de eso van a llevarse una reflexión de ¿realmente estoy como yo viviendo mi vida así? O sea, ¿yo deseo tanto y puedo llegar a estas consecuencias? ¿O por qué me río de una situación que no es tan moralmente hablando correcta? Entonces creo que se plantean muchos cuestionamientos morales en la obra a través de la risa, donde vamos a hacer que ellos se rían, pero que se cuestionen también de que si lo que ven es correcto o no, o si ellos se identifican o no, y qué tan alejados estamos de lo absurdo que podría ser esos personajes.
0: ¿Qué días podemos ver esta obra y a qué horas? Ya sé que está en el Foro Shakespeare, pero ¿qué días van a estar?
5: Claro, vamos a estar los sábados de mayo a partir del 9, este sábado es el estreno, del 9 al 30 de mayo en el Foro Shakespeare a la 1 p.m.
0: Bueno, pues gracias por la invitación. No sé si tengas la dirección ahí del Foro Shakespeare, sé que está en la Condesa, pero si la quieras compartir con nuestro público.
5: Claro, sí. La dirección del Foro Shakespeare es Zamora 7, Cuauhtémoc, Colonia Condesa, en Ciudad de México.
0: Bueno, pues muchas gracias, Daniel, por esta conversación.
5: No, muchas gracias a ustedes por invitarnos. Espero que nos acompañen y pues los vemos ahí para que se rían un poco y reflexionen también de nosotros mismos y de la vida en general.
0: Bueno, pues gracias a ti, Daniel Bolaños. Y bueno, con mucho gusto quiero compartirle a usted que nos escucha una buena noticia. Y es que uno de mis cineastas favoritos, Guillermo del Toro, fue galardonado ayer por la noche en Londres con el máximo reconocimiento del British Film Institute, el Instituto Británico del Cine. Esto en la cena anual de esta organización. Guillermo del Toro recibió la BFI Fellowship de manos de Cate Blanchett, esta actriz australiana ganadora de 2 Óscares, que también obtuvo la distinción británica en 2014 y que ha sido protagonista de películas de Guillermo del Toro como El Callejón de las Almas Perdidas y Pinocho. Bueno, pues Guillermo del Toro tiene 61 años, ha ganado 3 premios Óscar. Y por supuesto, en esta cena recordó sus raíces mexicanas en una cena que tuvo lugar en un céntrico hotel allá de Londres. Guillermo del Toro pronunció las siguientes palabras: para un hombre que durante 30 años ha intentado hacer convivir lo brutal y lo bello, nunca he hecho una película por la que no estuviera dispuesto a morir. Nací en México, geográfica, espiritual y físicamente, pero con los años mi alma ha pertenecido a muchas partes del mundo, incluida Inglaterra, y el Reino Unido me ha dado muchísimo. Esto es lo que dijo Guillermo del Toro al recibir este galardón, el máximo reconocimiento del British Film Institute, el BFI Fellowship. Son las 9:48. La presidenta nacional de Morena, Ariadna Montiel, acusó al PRI de promover una intervención extranjera. Víctor Ortega nos tiene la información. Adelante, Víctor.
6: Hola, ¿qué tal? Sergio y Lupita, les habla Víctor Ortega, y en esta ocasión les comento que la dirigente nacional de Morena, Ariadna Montiel, acusó al Partido Revolucionario Institucional, al PRI, y a su dirigente Alejandro Moreno Cárdenas de promover una intervención extranjera contra el movimiento encabezado por ella, es decir, Morena, desde que tomó protesta el domingo en Congreso Nacional y luego de que el priista impulsara señalamientos en Estados Unidos en contra de integrantes del partido. A través de sus redes sociales, principalmente, Montiel aseguró que la mafia del poder, así lo calificó, encabezada por Alejandro Moreno, que es el presidente del PRI, bueno, es el partido más repudiado en México y busca desacreditar al Movimiento de Regeneración Nacional, el cual es ahorita gobernante, y al que calificó como el más votado de la historia y el único que ha trabajado por los más pobres. La dirigente morenista afirmó que las acciones del PRI representan una solicitud disfrazada de intervención extranjera y sostuvo que por ello se refleja la desesperación con la cual ahorita se encuentra la oposición. Así, uno de los primeros mensajes de Ariadna Montiel. Informó para el Heraldo Media Group, Víctor Ortega.
0: Bueno, Víctor Ortega, muchas gracias por este reporte. Son las 9:50. Es momento de ir a un resumen de la información más importante, la información que se ha venido acumulando en buena medida a lo largo de esta mañana. La titular de la Secretaría de Energía, Luz Elena González, presentó esta mañana el paquete de inversiones de la Comisión Federal de Electricidad y el Cenagas, esto para reforzar la infraestructura de gasoductos en el país.
7: Vamos a invertir más de 100,000,000,000 de pesos a través de la CFE y del Cenagas para la infraestructura de gasoductos. La CFE va a construir 9 gasoductos nuevos y el Cenagas 3. Pero además el Cenagas va a ser una inversión histórica en mantenimiento y en rehabilitación de las redes que actualmente tenemos de gasoductos.
0: La presidenta Claudia Sheinbaum confirmó que la titular del Instituto de Mexicanos en el Exterior, Tatiana Cloutier, presentó su renuncia al cargo con el fin de buscar la candidatura de Morena al gobierno de Nuevo León. El coordinador de Morena en la Cámara de Diputados, Ricardo Monreal, anunció que este jueves su grupo parlamentario va a realizar una visita de cortesía a la presidenta Sheinbaum para revisar los resultados del periodo ordinario de sesiones. La Organización Mundial de la Salud anunció que el gobierno de Argentina va a enviar 2.500 pruebas de diagnóstico del hantavirus a laboratorios de 5 países después del brote detectado en un crucero en el Atlántico. Je vous parle d'un temps que les moins de 20 ans ne peuvent pas connaître. 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Bueno, pues a lo mejor no es Charles Aznavour, pero dicen que no canta tan mal las rancheras, o por lo menos las románticas francesas. Fíjese usted, el presidente de Francia, Emmanuel Macron, fue tendencia en redes sociales debido a que durante una cena de Estado en Armenia tomó el micrófono e interpretó La Bohème, que hizo famosa el cantante franco-armenio Charles Aznavour. Bueno, pues junto con el mandatario francés, el primer ministro de Armenia, Nicole Pashinyan, tocó la batería, mientras que el reconocido artista de jazz, Vahan Khairapetyan, estuvo al piano. Escuchemos.

0: las rancheras Emmanuel Macron, o por lo menos las románticas francesas. Vamos a las calles de la Ciudad de México. Israel Lorenzana, adelante.
1: Sergio, muchísimas gracias, Lupita. Información que corresponde a la zona de Ferrocarril Hidalgo. Ya lo hemos recorrido desde Martín Carrera y con dirección hacia la zona del Eje 3 Norte. La alcaldía Gustavo Madero, carga vehicular, pero nada para pensar en alternativas si su destino es seguir a través del circuito interior, tramo Río Consulado, o la avenida Boleo con dirección hacia el Eje 2 Norte, Eulalia Guzmán, puede ser una buena alternativa. Por supuesto, también checamos parte de la zona de Congreso de la Unión, la circulación totalmente aceptable para nuestros amigos que vienen del Eje 3 Norte y van con dirección hacia San Juan de Aragón. Sergio, Lupita, la información que les tengo.
0: Israel Lorenzana, muchísimas gracias. Y son las 9:54 minutos, ya nos vamos, se nos acabó el tiempo, pero no se preocupe, mañana estaremos nuevamente Guadalupe Juárez y Sergio Sarmiento. Ya estaré en la Ciudad de México, ahora estoy en Guadalajara, ya estaremos los dos juntos allá en la cabina del Heraldo. Nos despedimos con ritmo, estamos escuchando a J Balvin, aquí lo acompañan Black Eyed Peas. Hasta mañana, gracias de todo corazón. Sí.

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